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1: Temperatura 80 grados.
2: Humedad 86%.
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Los vicios siempre han conducido a la muerte espiritual, emocional, social y a veces a la muerte física. No se puede restarle importancia a las conductas adictivas que a veces acarrean la ruina y la desolación para el enviciado y para su familia. Debe reconocerse que los vicios o malos hábitos forman parte de la experiencia humana y que existen diversas visiones para los mismos. Cuando uno se envicia, la primera señal es la tolerancia. Se requiere cada vez mayor cantidad de sustancias químicas o un aumento en la frecuencia de la conducta placentera para lograr la misma alteración del estado de ánimo anterior. Una segunda característica es la molestia causada por la falta del producto o estímulo enviciante. El autoengaño, que constituye la tercera característica de la adicción, se manifiesta cuando tratamos de restarle importancia o de negar los problemas que nuestro vicio crea. La cuarta característica es la pérdida de la voluntad. Nos hallamos incapaces de decidirnos libremente a dejar el mal hábito.

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2: La hora en los estudios.
3: Son las 8:41 minutos.

0: 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Acompáñanos en este fascinante recorrido A Través de la Biblia. ¿Qué tal? Es un gusto saludarles, les habla Lemuel La Rosa y con gusto vamos a compartir el tiempo inicial de este encuentro. Vamos a viajar juntos en nuestro imaginario autobús bíblico que hoy nos va a conducir por las páginas de la Biblia en el Antiguo Testamento. Profecía de Zacarías, capítulo 1. Verso 11, ahí iniciaremos hoy nuestro recorrido que nos llevará hasta el capítulo 2, verso 1. Nos gusta dar la referencia bíblica de donde estudiaremos para que usted se aliste y, si es posible, tenga su Biblia abierta en el pasaje, acompañándose de las notas y bosquejos, que son libritos fantásticos que nos ayudan a profundizar más las Sagradas Escrituras. Tome nota, abra la Biblia, Zacarías 1, 11, hasta el capítulo 2, verso 1, ese será nuestro recorrido de hoy. Si acaso no tiene las notas y bosquejos, entonces hay que pedirlas. Es muy sencillo, tiene que pedirlas a la dirección que damos al finalizar el programa, o puede entrar en nuestro sitio de internet www.atravesdelabiblia.org y allí encontrará toda nuestra información y los recursos que tenemos. Gracias a todos los que nos apoyan con sus ofrendas y donativos. Todo lo que ustedes envían es volcado total, enteramente, en la prosecución de este programa. Quiero compartir con ustedes ahora una carta que me llegó desde Colombia y se llama la persona Orlando Villalba Ángel. Nos dice: reciban un cordial saludo desde Colombia. Es un privilegio verdadero contar con las notas y bosquejos que muy amablemente me han enviado. Los escucho todos los días antes de salir para mi trabajo. Ustedes han sido de gran bendición para mi vida. Los escucho a través de la emisora más hermosa que pueda tener el dial aquí en nuestro país, BBN. Estoy agradecido primeramente con Dios por tenerlos a ustedes como edificadores de mi vida y la de mi familia. Reciban un cordial abrazo y el deseo y anhelo de mi corazón de poder ofrendar para este ministerio que solo trae bendición a nuestras vidas. Así escribía Orlando Villalba Ángel de Colombia. Ya lo he dicho otras veces y ahora aprovecho la ocasión de que Orlando Villalba Ángel de Colombia envió un donativo, una ofrenda, y nos dice: doy gracias a Dios de poder ofrendar para este ministerio. Eso es lo que queremos, que ustedes entiendan que es una bendición participar de este ministerio, sea orando por el programa, orando por quienes estamos en la responsabilidad de llevarlo adelante, y ofrendando, como lo ha hecho también Orlando Villalba Ángel de Colombia, a quien le agradecemos. Y a usted, Orlando, quiero decirle que toda su ofrenda es volcada total, íntegramente, para poder proseguir adelante con este programa. Y todos deben de saber esto quienes escuchan ahora. Bien, ya estamos casi listos para escuchar a Samuel Montoya en el desarrollo del tema de hoy, basado en Zacarías 1:11 en adelante. Vamos a orar. Señor, a ti nos encomendamos ahora. Gracias por tu palabra, la Biblia, que podemos profundizar y estudiar. Ayúdanos a entenderla y practicarla. Oramos muy agradecidos en el nombre de Jesús. Amén.
1: Continuamos hoy, amigo oyente, nuestro recorrido por este libro de Zacarías. Y comenzando con el versículo 7 del capítulo 1, vimos ya la primera de las 10 visiones que se nos presenta aquí. Y esta primera visión es la del jinete sobre un caballo alazán que estaba entre árboles de mirto y aparentemente se encuentra en un lugar donde hay sombra producida por estos árboles. Estaba en un lugar bajo, en la hondura, se nos dice aquí, y los árboles de mirto crecen más alto en un lugar así como este. Ahora, detrás de ese jinete había tres clases diferentes de caballos: caballos alazanes, overos y blancos. Estos caballos overos, evidentemente un color durazno, se encontraban a la sombra de los árboles, de tal manera que el sol podía hacerlos aparecer como con diferentes manchas y podían producir esa impresión. Pero nosotros pensamos que solamente había caballos de dos colores aquí, el alazán y el blanco. El alazán o rojo nos habla de la guerra, el blanco de la victoria y también, por supuesto, de pureza y muchas otras cosas más. Pero estos caballos representan el hecho de que Dios está vigilando y cuidando esta tierra, y ese es un gran consuelo. Y el Cristo preencarnado es el jinete del caballo alazán. Bien, el mensaje que estos otros jinetes trajeron al Señor Jesucristo, estos que habían estado o que habían salido de patrulla por la tierra, era de que había paz en ella. Ahora, sugerimos al final de nuestro programa anterior que de 5,000 años de historia registrada del mundo, solamente ha habido unos 200 años de paz sobre la tierra, es decir, una paz total sobre toda la tierra. Pero este, entonces, era uno de esos periodos. En nuestro programa anterior, nos detuvimos en el versículo 11 del capítulo 1 de Zacarías, que dice: «Y ellos hablaron a aquel ángel de Jehová que estaba entre los mirtos, y dijeron: Hemos recorrido la tierra, y he aquí toda la tierra está reposada y quieta». Ahora usted puede decir que esto es algo maravilloso, que esto es fantástico, que por fin ha llegado la paz a la tierra. Pero, ¿qué clase de paz era esta? Bueno, la clase de paz que no dura por mucho tiempo. ¿Por qué? Bueno, el versículo 12 nos dice: «Respondió el ángel de Jehová y dijo: Oh Jehová de los ejércitos, ¿hasta cuándo no tendrás piedad de Jerusalén y de las ciudades de Judá, con las cuales has estado airado por espacio de 70 años? Ahora eso indica que por 70 años Jerusalén no ha sido otra cosa sino escombros y ruinas y cenizas. Y ahora ellos han regresado después de 70 años de cautividad y están comenzando a reedificar. Y el clamor de ellos es este: ¿hasta cuándo debemos esperar antes de que Dios brinde una verdadera bendición? ¿Cuánto debemos esperar? Bueno, Dios les indica claramente que Él no está complacido con las naciones que están en paz y que han ignorado la suerte de Jerusalén. Usted puede apreciar que Él lo indica de una manera muy clara. Notemos lo que Él indica aquí: que Dios está celoso por Jerusalén y todas las naciones del mundo se muestran indiferentes a esto. Dios ha regresado a Jerusalén con misericordia y las naciones también tienen una responsabilidad, pero ellas están en paz, pero no lo van a estar por mucho tiempo. Queremos indicar lo siguiente: el mundo nunca puede tener una paz permanente hasta cuando el Señor Jesús esté reinando en Jerusalén. Él es el príncipe de paz y el mundo no puede tener paz. Y la paz que Él ofrece hoy es una paz con Dios, porque los pecados han sido perdonados. Paz con su vecino, y si usted ha arreglado las cosas con Dios, entonces puede tener paz y aún puede haber paz entre las naciones. Pero las así llamadas naciones civilizadas del presente han sido las que en un solo siglo han provocado dos guerras mundiales, no naciones cristianas, sino naciones civilizadas. Queríamos presentar aquí un pequeño poema, pero no pudimos encontrarlo, pero en ese poema se presenta la idea de que cuando los soldados llegaron al Pacífico Sur, luchando contra el Japón, Los soldados se sorprendieron al ver en muchas islas, donde esperaban encontrar a cazadores de cabezas y caníbales y cosas por el estilo, que en su lugar encontraban pequeñas iglesias de creyentes que los estaban recibiendo gozosamente. Y el poema concluye diciendo que los así llamados paganos se encontraban en paz, y los así llamados creyentes o naciones cristianas estaban en guerra. Pues bien, ese era el cuadro. El mundo no puede tener paz aparte de Cristo, amigo oyente. Por tanto, Jerusalén es la clave de todo esto. El mundo estaba tratando de tener paz en aquel día e ignoraba a Jerusalén, y eso no va a durar mucho tiempo. Amigo oyente, esto era durante el reinado de los medos y los persas. Media y Persia habían dominado al imperio babilónico. Babilonia, antes de esto, había dominado a Egipto y a Siria. Así es que el imperio medo-persa estaba reinando desde el Índico hasta el Mediterráneo, desde las montañas cubiertas de nieve alrededor del Mar Negro y el Mar Caspio hasta las arenas candentes del desierto del Sahara. Y ellos habían traído un breve período de paz al mundo, pero no pasaría mucho tiempo hasta cuando desde el occidente saliera un hombre como Alejandro Magno. Y esto volvió a trastornar las cosas, porque Jerusalén era la clave de todo esto. Notemos ahora lo que nos dice este versículo 13 del capítulo 1 de Zacarías. «Y Jehová respondió buenas palabras, palabras consoladoras, al ángel que hablaba conmigo». Debemos subrayar aquí dos adjetivos. Eran palabras buenas y palabras consoladoras. Estas son palabras de ayuda. Usted recuerda que Ageo pronunció un juicio, pero no lo hace Zacarías. Él está recibiendo buenas palabras, y está también recibiendo palabras consoladoras. Notemos pues lo que dice el versículo 14 ahora. «Y me dijo el ángel que hablaba conmigo, clama diciendo, así ha dicho Jehová de los ejércitos, se lee con gran celo a Jerusalén y a Sión». Ya hemos tratado con anterioridad esta palabra celo, y Dios no es celoso como lo somos nosotros en el presente. No es la clase de celo humano que puede llevar a una contienda que puede ser una demostración de mal genio. Dios está diciendo aquí, se lee con gran celo a Jerusalén y a Sión. Es decir, que Dios está diciendo que Él está celoso con gran celo, o sea, celoso en extremo. Amigo oyente, el celo es una pasión fiera y ardorosa. Y los hombres se sienten celosos de aquello que es suyo, aquello que es muy querido para ellos, y cuando eso cae en las manos de otra persona y existe el peligro de que se lo quiten, el hombre entonces comienza a actuar. En ese sentido podríamos decir que Dios es celoso del mismo modo. Esta es su ciudad, Jerusalén es su ciudad, estos eran su propio pueblo. Y Él se ha dado cuenta completamente aquí de esta opresión mundial contra Israel. Él se siente celoso por su pueblo. Y amigo oyente, creemos que Dios a su tiempo va a actuar en beneficio de ellos. Y el mundo de entonces y el mundo de hoy está listo para ignorarlos. Sigamos con nuestra lectura ahora. En el versículo 15 de este capítulo 1 de Zacarías leemos, «Y estoy muy airado contra las naciones que están reposadas, porque cuando yo estaba enojado un poco, ellos agravaron el mal». Es decir, que estas naciones no estaban haciendo nada por esta ciudad, y Dios quería que fuera bien conocido que esta era su ciudad. Luego leemos en la primera parte del versículo 16, «Por tanto, así ha dicho Jehová, yo me he vuelto a Jerusalén con misericordia». Dios está diciéndole a su pueblo, «He regresado y en misericordia quiero tratar con mi gente». Y como Él ya ha dicho, Él es rico en misericordia. Y en el versículo 16, en su totalidad, leemos, «Por tanto, así ha dicho Jehová, yo me he vuelto a Jerusalén con misericordia».

Pero en toda oportunidad, cuando Dios menciona a una persona, a un hombre con una vara de medir o con una línea de medir, y ya hemos visto esto con anterioridad, sencillamente indica que Dios está dispuesto a actuar directamente en este caso en particular. Y ahora, después de haber pasado 70 años de cautividad, Dios regresa o se vuelve nuevamente a su propio pueblo y a aquellos que ahora han regresado a él. Y él está allí con misericordia, y él quiere que las naciones sepan que ellos nunca tendrán paz, a no ser que haya paz en Jerusalén. Esa es la clave de la paz aquí en la tierra. Y amigo oyente, ¿no han demostrado eso los hechos desde que Israel llegó a ser una nación? Y esa pequeña nación ha descubierto cuán pocos amigos tiene en realidad en el mundo, especialmente cuando comenzó la crisis del petróleo. Se apartaron de ellos como si fueran una plaga o como si estuvieran apestados. Y no querían tener nada que ver con ellos porque querían obtener petróleo. Y querían eso más que la amistad de Israel. Pero por supuesto que esta nación no ha hecho su regreso a Dios de ningún modo, aun a pesar de que está llevando a cabo mucha construcción en ese lugar. Ellos han regresado a esa tierra y han comenzado a reedificar las ciudades, y el sionismo es una gran realidad en el presente, pero ellos continúan todavía esparcidos a través del mundo en incredulidad. Y ellos aún están siendo perseguidos en este mismo instante, en este día en el cual vivimos. Así es que, amigo oyente, no hay paz sobre esta tierra, y no podrá haber paz sobre la tierra hasta cuando haya paz en Jerusalén. Nos gustaría traer más de este tema, pero no lo podemos hacer en esta clase de estudio. Ya vamos a tratar otros pasajes que hablan de Jerusalén, donde trataremos de desarrollar este tipo de pensamiento, que opinamos es muy importante en el presente, del significado y la importancia de Israel en cuanto a la historia del mundo se refiere. Y usted puede considerar esto en cuanto a la historia del pasado, y por cierto que se encuentra en la profecía del futuro. Hay mucho que Dios ha dicho en cuanto a esto. En el Salmo 132, versículos 13 y 14, él dijo, «Porque Jehová ha elegido a Sión, la quiso por habitación para sí. Este es para siempre el lugar de mi reposo. Aquí habitaré porque la he querido». Y luego dice en el Salmo 78, versículos 67 y 68, «Desechó la tienda de José, y no escogió la tribu de Efraín, sino que escogió la tribu de Judá, el monte de Sión, al cual amó». Dios dice que ese es el lugar que Él ama, pero nosotros debemos confesar que no amamos a Jerusalén. Hablando honradamente, debemos decir que ese no nos parece un lugar muy atractivo, pero Dios hará que llegue a ser eso algún día. Y opinamos que aún hasta este día se encuentra sobre esa ciudad el juicio de Dios. Bien, continuemos con nuestro estudio en Zacarías y observemos lo que nos dice el versículo 17 del capítulo 1. Clama aún diciendo, «Así dice Jehová de los ejércitos, aún reposarán mis ciudades con la abundancia del bien, y aún consolará Jehová a Sión y escogerá todavía a Jerusalén». Esto mira hacia el futuro, y esta gente puede reconocer que ellos están trabajando en el plan y programa de Dios que se extenderá hacia el futuro. ¿Y qué aplicación que es para los creyentes hoy? ¿Está usted, amigo oyente, trabajando en algo hoy que tiene valor eterno? ¿Qué es lo que usted está haciendo hoy? ¿Qué valor tendrá esto, digamos, dentro de 10 años? ¿O dentro de 100 años a partir de la fecha? Bueno, más aún, ¿qué valor tendrá dentro de 1.000.000 de años? ¿Estamos trabajando en realidad en vista de la eternidad futura? Debemos mantener esto delante de nosotros. Ahora, en el versículo 18 del capítulo 1 de Zacarías, llegamos a la segunda visión. Veamos lo que nos dicen los versículos 18 y 19. «Después alcé mis ojos y miré, y he aquí 4 cuernos, y dije al ángel que hablaba conmigo, ¿qué son estos? Y me respondió, estos son los cuernos que dispersaron a Judá, a Israel y a Jerusalén». Tomamos esto como una visión. Pero los dos versículos siguientes, que nos hablan de 4 carpinteros de los cuales se habla aquí, la consideramos una visión separada. Generalmente se la une y se la hace solo una visión por otros intérpretes, pero nosotros no vemos eso de esa manera. Zacarías dice aquí que vio 4 cuernos, y estos 4 cuernos son los que esparcieron a Jerusalén, y también esparcieron a Judá e Israel, y los reinos del norte y del sur. Bueno, un cuerno representa a un gobernante gentil, y usted encuentra este

0: pequeño cuerno en el capítulo 7 de Daniel, versículo 24. Y cuando estudie el libro de Apocalipsis, podrá ver esto también. Y creemos que deberíamos leer aquí lo que se dice allá en el capítulo 17 de Apocalipsis. En ese capítulo, en el versículo 12, leemos: «Y los 10 cuernos que has visto son 10 reyes que aún no han recibido reino, pero por una hora recibirán autoridad como reyes juntamente con la bestia». Así que esto es para el futuro. Mira hacia el futuro. Pero los cuernos representan a un poder mundial gentil, y estos 4 cuernos representan a 4 poderes mundiales gentiles. ¿Y quiénes son ellos? Hay 4 que han esparcido a Israel. Son Babilonia, los medo-persas, Grecia y Roma. Estos 4 han esparcido a este pueblo. Lo interesante de todo esto es que Dios presenta claramente estos 4 cuernos y que Él va a tratar con ellos. Usted puede ver en el versículo 20 que vamos a leer a 4 carpinteros, como se menciona en este texto. En realidad son trabajadores especializados, eso es lo que son. Y veamos lo que nos dicen los versículos 20 y 21 de este primer capítulo de Zacarías. «Me mostró luego Jehová 4 carpinteros, y yo dije: ¿qué vienen estos a hacer? Y me respondió diciendo: aquellos son los cuernos que dispersaron a Judá, tanto que ninguno alzó su cabeza, mas estos han venido para hacerlos temblar, para derribar los cuernos de las naciones que alzaron el cuerno sobre la tierra de Judá para dispersarla». Deberíamos cambiar la palabra carpinteros por escultores o artesanos. Estos son hombres u obreros especializados. Se ha traducido por lo general como carpinteros. Aquí se nos dice: «Me mostró luego Jehová 4 carpinteros, y yo dije: ¿qué vienen estos a hacer?». ¿Qué vienen a hacer? Veamos parte de la respuesta. «Y me respondió diciendo: aquellos son los cuernos que dispersaron a Judá, tanto que ninguno alzó su cabeza, mas estos han venido para hacerlos temblar». Sin lugar a dudas, creemos que aquí tenemos una de las profecías más destacadas de las Escrituras. Honradamente hablando, vamos a presentar la explicación que ha dado otra persona. En el texto original, en el idioma hebreo, esta palabra carpinteros quiere decir literalmente artesanos o herreros. Pues bien, ¿quiénes son estos 4 artesanos o herreros mencionados aquí? Bueno, Jerónimo, Cirilo y Calvino los consideran como medios sobrenaturales que Dios usa aquí y dicen que eso es lo que simbolizan. Bueno, no estamos de acuerdo con eso. Creemos que lo que tenemos aquí es que estos 4 son artesanos que están construyendo. Y estamos muy agradecidos a la interpretación dada por el doctor Merrill Unger. Y creemos que él ha escrito uno de los mejores comentarios sobre el libro de Zacarías. Lo que tenemos aquí es que el primer cuerno es Babilonia. Este fue derribado por los medo-persas. Pero a su vez, este segundo cuerno, los medo-persas, fueron destruidos por el tercer cuerno, que era el imperio greco-macedonio bajo Alejandro Magno. Pero este a su vez fue destruido por Roma. Así es que estos artesanos, escultores o carpinteros, vinieron y destruyeron estos imperios. Pero lo interesante de esto es que si uno estudia el imperio romano, puede ver que Roma no fue destruida por un poder externo. Es decir que Roma va a regresar nuevamente porque en realidad nunca murió. El imperio romano se desintegró a causa de la corrupción interna que existía en ese reino. Simplemente se desbarató a sí mismo. Ahora llegará uno que será el anticristo, que lo volverá a reunir, y éste llegará a ser un dictador mundial. Pero ¿quién lo va a derribar? Bueno, la venida de Cristo a la tierra. Él llegará a ser el cuarto carpintero. Él será el cuarto artesano. Él será quien derribará este imperio romano cuando regrese al fin del período de la gran tribulación. Amigo oyente, este es uno de los pasajes proféticos maravillosos que tenemos en la palabra de Dios, y esperamos que esto permita a muchos de nosotros poder ver lo importante que es estudiar toda la palabra de Dios para poder comprender la profecía. Ninguna profecía de la Escritura es de interpretación privada. No se puede interpretar por sí misma. Tiene que ser ubicada en el tremendo programa de Dios que se extiende hacia la eternidad. Mientras no lleguemos a ver eso así, amigo oyente, no creemos que podamos verlo o comprenderlo en su totalidad. Bien, con esto concluimos por hoy y continuaremos, Dios mediante, en nuestro próximo programa. Que el Señor le bendiga es nuestra ferviente oración.
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0: 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La temperatura y humedad.
1: Temperatura 79 grados.
2: Humedad 82%.
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1: La película en blanco y negro nos presentaba una figura desgarbada, muy seria y casi atemorizante. Nunca sonreía y sufría más de lo que alguien pudiera soportar. Nosotros, recuerdo ahora, como familia y desde siempre asistimos a esa representación del llamado séptimo arte, que era lo único que se exhibía el Viernes Santo de esa larga Semana Santa. Ese recuerdo archivado en mi memoria siempre aflora cuando llega esa larga Semana Santa o en Navidad, en que se nos quiere presentar otra imagen de la misma figura que estaba predeterminada para sufrir. ¿Existió una persona que se llamó Jesucristo realmente? Y si existió, ¿quién era? ¿De dónde venía? ¿Cuál era su familia? ¿Estaba Jesucristo destinado al sufrimiento? Y si fue eso así, ¿por qué? ¿En qué mente se puede alojar esta idea de que alguien tiene necesariamente que sufrir para llegar a ser famoso? Hablar acerca de las muchas preguntas que tenemos sobre Jesucristo, figura muy conocida en Iberoamérica, pero no muy entendida, es algo muy bueno, porque de lo contrario nos quedaremos con esas dudas y preguntas que nunca terminan por archivarse, porque nunca terminan por responderse. Alguien ha dicho que si nunca existió Jesucristo, entonces el cristianismo, sus valores, estilo de vida y creencias no tienen ningún sentido. Entonces es importante que hablemos de Jesús ahora y que lo hagamos según las preguntas que planteamos antes y que tienen toda la legitimidad de los que se preocupan por entender las creencias y si éstas tienen fundamento. En primer lugar, tenemos que decir que para el cristianismo la información veraz y creíble acerca de la figura y obra de Jesús proviene de la Biblia, fundamentalmente de los evangelios, que dedican gran parte de su contenido a la vida, hechos, enseñanzas y milagros atribuidos a Jesucristo. Jesucristo vivió y vino a este mundo para ofrecerle al hombre su único camino para acercarse a Dios y reconciliarse con él. De hecho, se presentó como verdad, camino y vida. La cuestión es ahora saber si tú le crees a Dios cuando hace este tipo de afirmaciones. El Evangelio dice, pues Dios amó tanto al mundo que dio a su Hijo único, para que todo aquel que crea en Él no muera, sino que tenga vida eterna.
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0: 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La temperatura y humedad.
1: Temperatura 79 grados.
2: Humedad 82%.
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6: Una señorita me hace una pregunta delicada, pero muy importante, muy para nosotros en este día, sobre todo para la juventud, pero aún para los casados. Dice, mi hermano dice, señor Palau, que no hay hombres leales en el amor, que todos son iguales. En la casa, dice él, disimulan por respeto, pero cuando salen a la calle, todos son iguales. ¿Es verdad que no hay hombres leales, señor Palau? Señorita, le voy a responder primero con un versículo de la Biblia, del libro de Proverbios, el sabio Salomón. Él dijo, muchos hombres hay que proclaman su lealtad, mas hombre fiel, ¿quién lo hallará? Por supuesto, señorita, su hermano le dijo lo que le dijo, de que no hay hombres leales en el amor, por experiencia de lo que él ha visto a su alrededor. Mi respuesta es esta, que sí los hay. Sé que los hay porque yo he sido siempre leal a mi esposa. Y conozco una serie enorme de hombres a través de nuestro mundo que son leales a su mujer, que son fieles, que son puros, que son transparentes, que caminan con Dios. Y la quiero animar, señorita, porque usted tiene que comprender que si usted camina con Dios, Dios va a traerle a su vida un muchacho, un hombre, que será primero su novio, luego su esposo, y que le será fiel hasta la muerte. Esa es, en verdad, la demanda de Dios. El séptimo mandamiento, como usted sabe muy bien, dice, no cometerás adulterio, o sea, fidelidad. Y esa fidelidad no es meramente fidelidad física, lo cual sí lo es, sino que es fidelidad intelectual, emocional, a todo nivel. Es un compromiso del hombre con su esposa de que le va a ser fiel a todo nivel de su vida, no meramente lealtad físico-sexual. Por lo tanto, la quiero animar, señorita. Pero por otro lado, le tengo que decir lo siguiente. Para que usted pueda obtener un hombre que le sea leal, usted va a tener que ser leal de corazón también. Porque hoy, con la llamada liberación femenina, más de una mujer cree que ella tiene derecho. Ya sea, si el hombre tiene derecho, yo también, dicen algunas. O, ya que me lo hizo a mí, yo se lo voy a hacer a él. O, antes que él se aproveche y me sea infiel, yo le voy a ganar de mano. Es la malicia del corazón humano que hoy se está volviendo parte de nuestra cultura. Pero, señorita, la respuesta a su pregunta es que sí, gracias a Dios. Y con el poder interno que el Cristo viviente nos da, viviendo en nuestro corazón, todo hombre que quiera puede ser fiel y leal a su única esposa que Dios le ha dado. Ahora, lo triste es verdad, que en nuestro continente latino hay demasiada deslealtad y demasiada traición. Y si me está escuchando algún hombre que ha sido infiel o traidor a los votos que hizo a su esposa cuando se casó, y ante Dios, que se arrepienta, que se humille, que pida perdón a Dios, que acepte el perdón de los pecados, y que se vuelva fiel y leal a su esposa hasta que solo la muerte lo separe. Porque en primer lugar, ese es el secreto de la felicidad conyugal. Ese es el secreto de un hogar armonioso.
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dedicada a cada mujer, joven, adulta, que ha sido herida, que ha sido dejada, que ha sido maltratada. Recibe esta palabra de parte de Dios para ti. Isaías 54 dice: regocíjate, oh estéril, la que no daba a luz. Levanta canción y das voces de júbilo, la que nunca estuvo de parto. Porque más son los hijos de la desamparada que los hijos de la casada, ha dicho Jehová. Ensancha el sitio de tu tienda y las cortinas de tus habitaciones sean extendidas. No seas escasa, alarga tus cuerdas y refuerza tus estacas, porque te extenderás a la mano derecha y a la mano izquierda, y tu descendencia heredará naciones y habitará en ciudades asoladas. Mujer, no temas, pues no serás confundida, y no te avergüences, porque no serás afrentada, sino que te olvidarás de la vergüenza de tu juventud y de la afrenta de tu viudez. No tendrás más memoria, porque tu marido, si está sola, recuerda que es Jehová tu hacedor. Jehová de los ejércitos es su nombre, y tu redentor, el Santo de Israel. Porque como a mujer abandonada y triste de espíritu te llamó Jehová, y como a la esposa de la juventud que es repudiada, dijo el Dios tuyo. Por un breve momento te abandoné, pero te recogeré con grandes misericordias. Con un poco de ira escondí mi rostro de ti por un momento, pero con misericordia eterna tendré compasión de ti, dijo Jehová, tu redentor. El versículo 11 continuamos y dice: pobrecita, fatigada con tempestad y sin consuelo, he aquí que yo cimentaré tus piedras sobre carbunclo y sobre zafiros te fundaré. Vendrá prosperidad ilimitada a ti, mujer. Como nunca antes, tus deudas serán canceladas. Recibe esa palabra y apropiate de ella. Tus ventanas, dice el Señor, pondré de piedras preciosas, tus puertas de piedras de carbunclo y toda tu muralla de piedras preciosas. Recibe esta palabra, madre, recíbela en tu corazón y declárala conmigo. Todos mis hijos serán enseñados por Jehová y se multiplicará la paz de mis hijos. Mujer, si has sido

0: víctima de injusticia. Decreta conmigo en este momento: con justicia seré adornada. Estaré lejos de la opresión. No voy a tener temor, porque el temor no me tocará, te dice el Señor, aleluya. Y si alguno mujer contra ti conspirare, sin mí lo hará y ante ti caerá. Y finalmente, regocíjate, gózate en el Señor. Mujer, ninguna arma forjada contra tu vida prosperará. Decreta conmigo, yo condenaré toda lengua que se levante en mi contra en juicio, porque esta es la herencia de los siervos de Jehová. Mujer, gózate, regocíjate. El temor se va, la depresión se va, la tristeza se va. Nuestro Señor abre un nuevo tiempo, un kairos para tu vida. Y regocíjate, porque los mejores años de tu vida son los que vienen.
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3: Son las 10:22.

0: 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La temperatura y humedad.
1: Temperatura 78 grados.
2: Humedad 86%.
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3: Son las 10:41.

0: Es curioso que el National Geographic no se haga problemas con el comienzo de la materia, pero inicia su visión con el comienzo de la vida. En esta nueva serie, Los Mil Eventos que han dado forma a nuestro mundo, comenzamos hablando del comienzo de la vida. La publicación especial del National Geographic dice que la sopa original que se encontraba en el océano primitivo de la Tierra contenía los elementos basados en el carbono que de alguna manera se catalizaron para dar origen a las células capaces de iniciar un metabolismo y reproducción. La publicación sitúa este evento hace unos 3.8 billones de años atrás. Dice que la forma original del planeta no era como lo tenemos hoy. Había volcanes y fuentes de aguas termales que arrojaban masivas cantidades de gas metano y materias sulfurosas en una muy fina atmósfera que casi no contenía oxígeno. Los meteoritos, cometas y rayos caían a la Tierra continuamente, elevando la temperatura a unos 90 grados Celsius o 200 grados Fahrenheit. Aunque esas condiciones habrían hecho la vida humana imposible, sin embargo, se teoriza que podría ser el ambiente para una primera bacteria, que iniciaría un proceso en cadenas de proporciones sin precedentes. No nos caben dudas que el comienzo de la vida sobre esta Tierra es el evento que ha moldeado la historia de este mundo. Pero ¿por qué los científicos no nos dan una explicación sobre el comienzo de la materia? Sí, del átomo, por ejemplo, porque antes que hubiera nada, habría que crearlo, ¿no te parece? Otra cosa que llama la atención es esa posible avidez de las primeras células por los componentes básicos a altas temperaturas para comenzar el proceso de la reproducción, que luego se haría más compleja, como para poder ver al primer ser humano. La Biblia afirma que en el comienzo de todo Dios creó los cielos y la tierra. Es decir, le soluciona todos los problemas a los investigadores poniendo la piedra del edificio sobre el que se sustentan todas las explicaciones sobre el comienzo de todo. La misma Biblia declara en el primer capítulo del Evangelio de Juan que en el principio ya existía la palabra y aquel que es la palabra estaba con Dios y era Dios. Él estaba en el principio con Dios. Por medio de Él, Dios hizo todas las cosas. Nada de lo que existe fue hecho sin Él. 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

0: en Radio Salvación. La temperatura y humedad.
1: Temperatura 78 grados.
2: Humedad 86%.
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2: Son las 11 con un minuto.
5: ¡Oh! ¿Cuántos tienen a Jesucristo como centro de sus vidas? ¡Un fuerte aplauso a nuestro Dios!

Aleluya.

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2: Son las 11:21.

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2: En Radio Salvación, la temperatura y humedad.
3: Temperatura 78 grados.
4: Humedad 86%.
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3: Son las 11:43.

puede ser esta persona tú, la persona que Dios ha redimido y salvado con su preciosa sangre, y tú por cualquier razón no le sirves más al Señor.

0: en Radio Salvación. La temperatura y humedad.
1: Temperatura 78 grados.
2: Humedad 86%.
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5: El 19 de septiembre de 2001, apenas una semana después del ataque terrorista contra las Torres Gemelas de Nueva York y el Pentágono de Washington, el periodista estadounidense Carl Thomas, en su columna publicada a nivel nacional, se pronunció acerca del tema en un artículo titulado «Cuando se juzga que la calamidad viene de Dios». He aquí la primera parte de su comentario. Dos dirigentes religiosos dieron a entender que los ataques terroristas de la semana pasada se debieron al juicio de Dios. Pero no son ellos los primeros en vincular el castigo divino a acontecimientos temporales. Abraham Lincoln dijo que la guerra civil estadounidense se debió a la esclavitud y a que los Estados Unidos de América se habían olvidado de Dios y estaban intoxicados de un éxito ininterrumpido y se sentían demasiado orgullosos como para orar al Dios que nos creó. Alejandro Solzhenitsyn dijo que el comunismo ahogó a la Unión Soviética durante 7 décadas porque su pueblo se había olvidado de Dios. En la medida en que las calamidades, ya sean naturales o provocadas por los seres humanos, nos llevan a la reflexión y a reorganizar la vida de tal modo que ese mal nos impulsa a hacer el bien, hasta el horror del 11 de septiembre puede tener efectos redentores y de ese modo personas inocentes no habrán muerto en vano. Hay quienes creen que los Estados Unidos de América es una nación especial, escogida por Dios para recibir una bendición excepcional. Eso es idolatría. En Isaías 40, Dios dice que a sus ojos todas las naciones son como una gota de agua en un balde, como una brizna de polvo en una balanza, pues no son nada. Esta afirmación es motivo de humildad y no de fanatismo religioso. Hay otros interrogantes. Cuando el apóstol Pablo visitó la antigua ciudad de Corinto, prevalecía una inmoralidad desenfrenada. El culto a Afrodita fomentó la prostitución en nombre de la religión. En determinado momento, según la edición de estudio de la Nueva Versión Internacional de la Biblia, 1,000 prostitutas servían en su templo. ¿Acaso no bastaba ese estilo de vida para que Dios enviara un meteorito que arrasara la ciudad? Sin embargo, a pesar de semejante maldad, Dios no envió su juicio, sino que envió a su Hijo en el acto de amor más grande que jamás se haya visto. Cuando todavía éramos pecadores, dice la Sagrada Escritura, Dios envió a Jesucristo a morir por nosotros. Si bien ese mismo libro sagrado trata acerca de un juicio final en que todo el mundo tendrá que comparecer ante Dios, así como advierte sobre las consecuencias inmediatas del pecado, desde la enfermedad física hasta la angustia emocional y la muerte, también dice que Dios no quiere que nadie perezca, sino que todos se arrepientan.
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3: Son las 12:23.

0: 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La temperatura y humedad.
1: Temperatura 76 grados.
2: Humedad 86%.
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3: Son las 12:43.

Les contaba en el servicio anterior que el 10 de abril de 1963, cuando yo faltaban como 20 años para que naciera, no entiendo la risa, uno de los primeros submarinos nucleares en Estados Unidos estaba siendo probado para determinar su capacidad de soportar las presiones justamente en la profundidad del océano. Se llamaba Trilladora, era el nombre que le habían dado militarmente. Los científicos, los especialistas, los militares estaban emocionados por probar el mérito de este logro oceánico, ¿no? Era uno de los submarinos nucleares, se suponía o se creía, más costoso y más, no solo costoso, sino más sofisticados que había en el momento. Y este era el último paso, el más crítico, porque se iba a convertir en un aditamento para las fuerzas militares armadas en Estados Unidos. Y mientras que estaban todas las celebridades allí, el presidente de la República, insisto, 1963, se transmitía por cadena nacional, el submarino comenzó a sumergirse alcanzando profundidades que nunca antes habían intentado, y a medida que iba bajando, algo les empezó a preocupar, puesto que perdieron contacto con, en primer lugar, con la radio y luego con el radar, lo cual les sorprendió. Se escuchaban al principio algunos ruidos de estáticas y después algunas cosas incoherentes, y se preocuparon. Fueron 3 o 4 minutos de mucho silencio y preocupación de zozobra, y entonces una nave de mar profundo fue despachada al lugar donde había sido perdido el contacto. Y llegando a la escena, así lo describe el periodismo de la época, dice: parecía como unas manos gigantescas lo habían arrugado al submarino en un ataque de ira, dice, como un periódico viejo. Y luego de recoger experiencias y identificar por qué había ocurrido esto, arribaron a la siguiente conclusión: había fallado la soldadura de uno de los mamparos del submarino, y el océano, la presión había sido tanta, a tanta profundidad, la presión había sido tan intensa que rompió e hizo añicos el submarino, causando una implosión. O sea, se metió el océano adentro y causó una implosión. Murieron 129 hombres. 129 víctimas quedaron en el fondo del océano para siempre. De allí se acuñó la frase, lo que es la presión de aire negativo o negativa. La presión de aire negativa es cuando la presión exterior es más fuerte que lo que tenemos dentro, que lo que hay dentro. Si es presión de aire positivo, es porque la presión exterior es menor a la presión interior. Pero cuando de afuera la presión es mayor, es una presión de aire negativa. Y esa presión de aire lo que hace, aunque tengamos una moderna tecnología o una gran

preparación siempre termina implosionando. Y cuando leía esta noticia, que obviamente yo no me enteré hasta hace muy poco, tal vez soy ignorante en el tema, pero acabo de enterarme hace un par de días, el Espíritu Santo me mostraba y me decía que similar a esto, muchos de nosotros hemos estado viviendo en ocasiones en transcurso de nuestra vida bajo una presión fuerte que termina causando implosiones internas. Hablo de presiones exteriores como los que viven un matrimonio infeliz, los que viven un negocio en el cual no son felices, los que tienen empleados problemáticos, los que no tienen empleo, los que están esperando un ministerio que no llega, los solteros que se están preocupando, los casados que se preocupan por enviudar, los viudos que se preocupan por volver a casarse y colapsan bajo la presión exterior. La presión exterior es como que hay toda una corriente que nos dice es por acá donde tenemos que ir. Voces que no paramos de oír. Yo pensaba, si un submarino con tanta tecnología, tan caro, con todo lo que en la época se podía brindar, de pronto colapsó, implosionó por una pequeña rajadura, me pregunto si en la vida no nos pasará exactamente igual, si no tendremos pequeñas grietas por donde de pronto la presión es tan intensa que no lo soportamos. Hay una palabra para la iglesia esta mañana y es que hay muchas personas aquí viviendo presiones muy fuertes en distintos niveles y dicen: pastor, yo no puedo más, me estoy por rendir, no aguanto más. La presión puede ser, insisto, por una enfermedad, puede ser por una mala relación. La presión es lo que de afuera es un ataque constante y de dentro lo que hace es literalmente es implosionar, o sea, llenarnos de estrés, de preocupación, y a veces se somatiza eso, a veces se traspasa al físico. La parte almática y la parte espiritual afecta a lo físico. La Biblia dice en Romanos 12:2, la Biblia versión Phillips dice: no permitas que el mundo alrededor te apriete en su propio molde. Oigan, no permitas que la presión externa te apriete, sino deja que Dios te rehaga, de modo que toda tu actitud mental sea cambiada. Así probarás en la práctica que la voluntad de Dios es buena. Romanos 12:2. Tener a Cristo en el corazón no es simplemente un distintivo que te pone como cristiano, sino que tener a Cristo es que su presencia te llena. Y es más fuerte lo que hay adentro que la presión exterior. Es más fuerte lo que tienes dentro. Por eso no te puede pasar lo del submarino nuclear nunca, porque es tanto lo que Dios te llena y te va llenando y te va llenando, que de pronto la presión interna es más fuerte que la externa. Tengo base bíblica para esto. Primera de Juan 4:4 dice: mayor es el que está en nosotros. Alguien tiene que decir amén. Que el que está afuera, que el que está en el mundo, es mayor. O sea, si estás en las profundidades y dices: pastor, vine, pero estoy en las profundidades, estoy tapado de algas. Si estás en las profundidades, no te rindas, porque cuando salires a la guerra y te encontrares con un pueblo más grande que tú, no tengas temor, porque yo, Jehová, peleo las batallas por ti, dice el Señor. Yo estoy contigo. ¿Lo crees, sí o no? Ahora, yo decía hoy, hay un punto en nuestra vida donde nos damos por vencidos, donde decimos: no puedo más. Esto nos pasa a todos los mortales, a todos los seres humanos. Hay un momento, yo le llamo el punto de resignación. Todos tenemos un punto de resignación donde nuestra paciencia llega hasta cierto nivel y después decimos: no puedo más. Y no está mal que tengamos un punto donde no podamos más. No está mal, porque hay un momento donde somos humanos y necesitamos derrumbarnos en la cama y decir: Señor, ayúdame. No tenemos que ser superhéroes toda la vida. Hay momentos que podemos llorar, aún siendo hombres, los varones. Hay momentos que podemos decir: no puedo más, estoy triste. Eso no está mal, porque somos humanos, somos cuerpo, alma y espíritu, tripartito. El tema es que hay alguien que te observa, hay alguien que cuidadosamente graba tus puntos de renuncia, de resignación, y es Satanás. Él tiene mucha paciencia y sabe que hay un momento en que nosotros nos rendimos. ¿Y qué hace? Él sabe que tiene que levantar oposición. No puede detener nada de lo que Dios nos quiere dar. Pero como les dije hace un fin de semana atrás, el viernes, el diablo no puede robarte tu ministerio, pero puede quitarte el gozo de servir.
No puede robarte la salvación, pero puede robarte el gozo de la salvación. Y de pronto transformarte en alguien aburrido, triste, donde la presión externa es tan fuerte que por una pequeña grieta que todos podemos llegar a tener, se mete el océano externo. Y un día estás deprimido, angustiado y no sabes por qué. Pero hay algo que, insisto con esto, yo no creo en eso de que necesariamente porque mi abuelo era un sinvergüenza, la sinvergüenzasura está dentro de lo del corazón. No. Acabo de inventar esa segunda palabra. Yo no creo que porque era vago tu tatarabuelo, la vagancia corre por tus venas. No. Yo creo que el que es, cuando venimos a Cristo somos nuevas criaturas y las cosas viejas pasaron. Y aquí el Señor hace todas las cosas nuevas. Pero eso no nos quita la cultura, eso no nos quita la educación, eso no nos quita que lo que nos enseñaron permanece por años. Y entonces uno tiene que enfrentar, a veces tiene que enfrentarse a la cultura, y la cultura nos presiona. Por ejemplo, mi papá siempre me dijo que yo tenía que comprar, que rentar, alquilar, se dice en Argentina. Rentar es tirar el dinero en cualquier cosa, eso es tirar dinero. Y le digo, ¿qué pasa si uno no puede comprar y tiene que rentar? Es tirar dinero. Y su mentalidad se me metió, había una presión externa. Mi submarino, que era chiquitito, yo era un submarinito de 10 años, se sumergió en el océano de los Gebel, y los Gebel empezaron a decir, si quieres tener algo tienes que tener lo propio, si renta eres pobre. Los Gebel me presionaron con un montón de frases que no tenemos, no hay, no se puede. Y Dios tenía que sanear eso en mi corazón. Papá me decía siempre que todo lo que podía lograr era con trabajo. Y se lo agradezco, porque creo que el que no trabaja, que no coma, dice Proverbios. ¿Sabían que decía eso la Biblia? Sí, llévenselo para algún marido. El que no trabaja, que no coma. Les voy a poner en pantalla a mi papá. ¿Quieren conocer a mi papá? Este es mi papá tal como lo conoció mi mamá en un baile. Dice, sí, dice que no era viejo ahí, tenía 24, 23 años, le guiñó un ojo así y le dijo, ¿estás sola? Y antes iba al baile con la mamá, acompañada. Así que le hizo así como diciendo, la vieja no, a usted. Y la sacó a bailar. Ahí van a ver a mi papá en pantalla ahora. Ese es mi papá. No entiendo el logo, ¿qué pasó? ¿Qué? Un poco me ofende, como diciendo, ¿y ese hijo tuvo con ese? Le salió mal el hijo, y bueno, fue el cuarto, fueron probando. Hizo tres borradores mi mamá hasta que quedé yo. Ese es mi papá, alemán, muy trabajador. Y se tuvo que mantener a todos sus hermanos, porque su mamá, la abuela, la oma, enviudó muy joven. Y él tuvo que salir a mantener la finca. Así que ya a los ocho años y medio abandonó el colegio y no pudo estudiar más. Pero igual era un galán, como ustedes verán. Parece un galán de México, ¿no es cierto? Esos galanes de novelas mexicanas antiguas. Ojos azules, ahí no se ve. Ojos azules, muy azules, rubio. Y él se le acercó a mi mamá y le dijo, bailamos. Y la sacó a bailar a la vieja. Y la tuvo bailando hasta hace poco. Y este es mi papá ahora. Esto fue hace un par de años atrás cuando estuve en Argentina. Ahora le voy a mostrar a mi papá ahora. Él ya tiene 89 años. Ayer hablé con él, 89 años. Ayer hablé con él. Ahora, ¿por qué les estoy mostrando esta foto? Porque mi papá está muy lúcido. Tiene 89 años, casi 90. Y va a vivir. Mi papá se va a morir cuando tenga ganas, porque es alemán. Los alemanes deciden cuando se muere, como la abuela. Así que le digo, ¿te pensás morir? Dice, no, estos días no, cualquier cosa te aviso, me dijo yo. Fuerte el viejo. Los alemanes son así, no se mueren nunca, pero ni matándolos, no. Ellos viven y viven y viven y viven y viven. Inmortal es el viejo. Y la atiende a mi mamá, la baña, la cambia. Mi mamá tiene principio de Alzheimer. Y hace muchos años que casi mamá no me reconoce, quedó el recuerdo mío en su cabeza como un niño de 10 años.
Y cada vez que le hablo me dice, ¿y fuiste al colegio, Dantecito? ¿Fuiste? ¿Hiciste la tarea? Mamá, no hago más tarea. Ay, te van a echar del colegio, dice. No puede verme grande. Entonces, obviamente, no puedo tener muchas charlas. De papá heredé una cosa, heredé la cultura de trabajo. Si ustedes me dicen, ¿qué es lo primero que se te viene a la mente de tu papá? Y es verlo a las 5 de la mañana, todos los días de su vida, feriado o no feriado, a las 5 de la mañana preparándose un té caliente y yéndose a la carpintería a trabajar, esperando la jubilación. Él la esperó la jubilación desde los 23 años. Sin sueños, sin grandes proyectos. Es un ebanista, un genio para la madera, o lo era por lo menos, pero nunca quiso arriesgar. Yo un día le pregunté si uno podía tener sueños y me dijo, hoy los Gebel no tenemos muchos sueños, hay que salir, agachar el lomo, que es una frase, una forma argentina de decir hay que trabajar como burro, hay que trabajar y parar la olla y es todo lo que puedes hacer. Cuando un día le dije que iba a dejar de estudiar, me dijo, no hay problema, pero entonces va a tener que trabajar. Y me llevó a su carpintería, donde trabajé casi por 2 años al lado de él, y no había concesiones conmigo, ¿eh? Yo no era el hijo, me gritaba más que a los demás. Así que me hacía trabajar y lijar madera y estar en la sierra, a pesar de que yo tenía 16 años. Pero mi papá solo me heredó eso y yo estoy muy agradecido. No concibo otra forma que no sea trabajar duro para una compañía, para una empresa, para una iglesia. Pero Dios sabe hacer las cosas. Así que cuando este galán se acercó a esta dama que les voy a mostrar ahora en pantalla, la dama tenía 18 años, actriz. Muy bonita. Ella siempre fue actriz y muy embustera.

0: artista, fue un artista plástico, un escultor, pintor, dibujante, exhibía en los museos de Londres. Y ella heredó todo eso, el dibujo, la actuación, el histrionismo. Tenían que ver a mamá en las fiestas, subirse a las sillas para contar algo. Un día contó, ella tenía como 50 y tantos años, estábamos en una Navidad, y dice, ¿vieron lo que le pasó a fulana de tal que no podía soportar las hormigas? No, dice, sí, se subió literalmente a una silla así. ¿Y así como sufren ustedes conmigo ahora? Yo sufría con mamá. Dice, mamá, te vas a caer. No, pero les muestro. Damos todo. Y mamá arriba de una silla. Nunca olvidaré eso. No se cayó. Pero todos nos infartamos aquella vez porque dijimos, se cae la vieja, se quiebra delante de todos en Navidad. Y se subió a la silla para mostrar cómo escapaba de las hormigas. Siempre fue actriz. Aunque mi papá no le dejó nunca más pisar un teatro, ella siguió actuando, diciéndonos a nosotros que ella se iba a morir en cualquier momento. Acabo de romper la silla así. Siempre siguió actuando y siempre estuvo loca. Pero Dios tenía que juntarlos a los dos, supongo porque necesitaba la fortaleza del viejo para que se heredara a través de la sangre, pero también necesitaba la locura de la vieja en mí. Y entonces la vieja me solía decir, Dantecito, usted tiene muchas cosas adentro. El día que se destape, ¡oh! Porque yo estaba tapado. No, yo estaba en el... No hablaba nada, muy tímido, no me podía hablar con la gente, no me relacionaba así con nada, era un bichito, un animalito. Entonces cuando era 5 años era divertido, 6 años, a los 10 era un tontito que andaba así, no hablaba con nadie. Entonces mamá me dijo, usted tiene mucho adentro. Pero papá dice que los Goebbels somos todos burros. ¡No! Lea mucho usted. Y me compró libros y libros y libros y libros. Lea, así nunca va a tener errores de ortografía y su lenguaje va a mejorar. Va a ver que si usted se lo propone, hasta artista va a ser, capaz que hasta en la tele o llega a ser presidente, quién sabe, decía la vieja. Entonces, como que ella me decía a mí lo que no pudo ser. Esta es mamá ahora, ya hace 2 años atrás, mucho más ancianita, cuando ya el Alzheimer había cobrado parte de su cabeza y ya no me reconocía mucho. Esa es mi mamá ahora. Todavía se mantiene bien la viejita. Se puso los dientes para la foto. Y cuando los pastores no me hablaban, cuando no tuve mentores, porque yo era muy jovencito, porque era un NN, fue la palabra de la vieja la que me mantuvo. Que no implosionara, que no me permitió que el océano apretara mi submarino, aunque estaba lleno de grietas. Entonces, en todos estos años, desde que ella no está bien de su cabeza, yo extrañaba sus palabras de aliento, porque las madres y los padres tienen un poder sobre los hijos. Puede haber 50.000 personas que dicen que me aman, no hay como una mamá diciendo te amo. Pero cuando una madre ya no te reconoce, uno siente un dolor extraño, un sentimiento extraño. Así que desde hace 6 años que estamos aquí en Estados Unidos, que cada vez que llamo a Buenos Aires, hablo solo con papá. Le digo, ¿la vieja está ahí? Me dice, sí, pero ni se acuerda, no te reconoce. Y es verdad. Y las pocas veces que yo le hablé, ella me ve como si fuera chico, como si fuera un niño de 10 años. Así que ayer estaba haciendo este mensaje al que titulé Vivir bajo presión. Por alguna razón relacioné el submarino con la presión que yo tuve toda la vida de no parecerme a papá, de tomar algo de lo que la vieja me había legado. Así que tomé un descanso porque me dolía la vista y dije, voy a llamar a mis viejos otra vez. Así que le dije, hola papá, hablé con él. Y de pronto escucho la voz de la vieja atrás que dice, ¿quién es? Y él le dice, no lo vas a conocer. Él es muy sutil para decir las cosas, el alemán. Y le digo, no me conoce. No, si dice, no conoce ni a tu hermano cuando viene, no conoce, está perdida. Y ella dice, ¿es el Dantecito? Le digo, pasame, papá, que me reconoció. Así que le digo, hola mamá, ¿cómo estás? Y esperaba que me dijera algo como, ¿cómo estás en el colegio? ¿Hiciste la tarea? Y estaba dispuesto a decirle, sí, me ando mal en matemática, ahora por mí, mamá, para tener una charla. Pero me dice, ¿y cómo está la iglesia? Entonces, le digo, bien.
1: Digo,

Le digo, bien, mamá, somos muchos. ¡Oh, son muchos! Sí, y ahora nos vamos a un lugar más grande, le digo. Vamos, no le voy a decir arena porque piensa que vamos a estar en una iglesia en la playa. Le digo, vamos a un lugar grande, vamos a ir a un lugar grande. ¡Oh, qué lindo! Tuvo un momento de lucidez, pero no paró ahí, sino que me dice, ¡estás en la tele! Sí, sí, ¿y por qué no te veo acá que te busco? Le digo, porque estoy en Estados Unidos, mamá. Pero entonces, ¿no estás en la tele? Sí, pero en la tele de acá. Y yo también tengo, ¿por qué no te veo? Porque es otra tele de allá. ¿Estás en la tele o no estás en la tele? Estoy. ¿Por qué no te veo? Porque sale acá, allá no sale. Ah, la voy a tener que arreglar, sí. Y luego dice, bueno, hijo, te dejo, te dejo. Bueno, gracias, mamá, gracias, gracias. Y antes de cortar me dice, el día que te destapes, que salga lo de adentro porque tenés tantas cosas. Esa es la frase de mi madre. De haber seguido con la lucidez ayer, le hubiese dicho que ya me destapé. Que pasaron muchos años desde que perdí la vergüenza. Hubiese querido decirle que finalmente no oí la voz del viejo, que finalmente no le creí que los Goebbels éramos todos burros, que no estaba condenado a rentar y que por eso me iba a volver pobre. Hubiese querido decirle que, así como ella, bajito a veces me decía, cuando yo era chico, todo lo que tengas, hacelo, que no te presionen. Y miraba así como diciendo el viejo. Hubiese querido decirle que yo sí le creí a Dios y que nunca perdí esa beta artística y que seguí siendo loco y que moriré loco como la vieja. Hubiese querido decirle tantas cosas, pero lo más lindo hubiese sido decirle algo como, ¿sabes? La presión no me hizo colapsar. Finalmente, Dios cumplió o está cumpliendo su propósito en mí. Dios lo está haciendo, mamá, lo has logrado, has hecho algo bien. Pero interpreté de que ya no me reconocía. Fue solo un momento de lucidez porque luego empezó a hablar ciertas incoherencias. Y dije, pásame con papá. Y dejó el teléfono y papá volvió y dijo, ¿viste? No sabe lo que está diciendo. Le digo, oh, sí. Dijo que me voy a destapar y que tengo que sacar todo lo de adentro. Oh, pero ni sabe lo que dice. Le digo, sí, papá, me lo decía de chico. Vos no oías. Pero eso me lo decía de pequeño y me lo volvió a decir. Entonces pienso que a veces Dios nos da esos regalos para que recordemos de dónde nos sacó, de dónde Dios nos transformó, cómo nos fue procesando, y que mayor es lo que Él puso dentro que todo lo que hay alrededor. No importa si vienes de México, de Colombia, de El Salvador, de Honduras, de Argentina. Dios, como esos autos de colección, esos autos viejos que agarran los coleccionistas y lo transforman en un auto caro de colección, Dios te empieza a hermosear y te transforma. Y toma a una persona gris y la ilumina y le llena de color sus mejillas y de pronto tus ojos cambian. Y como dije hace un fin de semana atrás, te para derechito, te hace sonreír, te llena de sueños. Y cuando tienes un sueño más grande que tú mismo, un sueño al estilo Dios, un sueño como solo Dios puede darte, te mantiene vivo, te mantiene despierto, y la presión de las profundidades de la vida no hacen que colapses, no te hace implosionar, hace que puedas abrirte paso en el mundo donde Dios te lleve. Y allí estaba yo siendo jovencito, primero abriéndome paso en el mundo de las comunicaciones, más tarde abriéndome paso a los tumbos en el mundo de los predicadores. Y me llamaba un loco y me siguen llamando loco y falso profeta y apóstata, payaso y otras cosas. Pero creo que si mamá vuelve a recordar algo de lo que me decía, dirá, al final lo lograste, te destapaste, eso estaba en ti. Dios dice, hay cosas maravillosas dentro tuyo que las he puesto desde el vientre de tu madre. No los busques de afuera, están en ti. Solo tienes que buscarla, sacar lo mejor de ti, exacerbar lo más puro y resplandecer. Si no, la orden sería, levántate y refleja. Pero no dice eso, dice, levántate y resplandece. No tienes que reflejar, tienes que resplandecer. Encender el interruptor y resplandecer.
porque ha venido tu luz. ¡Aleluya! Alguien tiene que decir amén. Resplandece. Y esta mañana yo quiero orar por los que han perdido sus sueños, por los que las presiones de la vida le han quitado las visiones, te ha robado el futuro, por aquello que dice, sabes, las cosas que me han pasado a lo largo de mi vida me han robado la alegría, me han robado la felicidad, me han robado el disfrutar, el gozo del Espíritu. Y el Señor me dice esta palabra hoy. Aunque los años hayan pasado, aunque mi mamá no esté aquí, te digo la misma palabra: mayor. Mayor es lo que hay dentro de ese submarino. Mayor, que aunque haya grietas, te dice el Señor, no vas a resignar, no vas a renunciar, ni el océano entrará en ti. Vas a resistir, y cuando no puedas más, vas a ir al segundo aliento, como los deportistas, y no te vas a entregar. Me dice el Señor, yo te traje con propósito, yo te gesté desde el vientre de tu madre con un propósito, con un sueño, y aunque el sueño se tardare, espéralo. Aunque el sueño se tarde, espéralo, porque vendrá, porque se cumplirá, porque yo lo voy a hacer. ¿Cuántos dicen gloria? Ese es el Dios que yo creo. Vamos, aplaudan al Cordero de Gloria, al Señor de Señores.

0: 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La temperatura y humedad.
1: Temperatura 74 grados.
2: Humedad 90%.
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0: 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La hora en los estudios.
1: La hora en los estudios.
2: Es la 1:43.

0: 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La temperatura y humedad.
1: Temperatura 74 grados.
2: Humedad 90%.
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6: Ayer le contestaba la carta a un jovencito adolescente cuyo padre es un alcohólico y le decía cómo no caer en la trampa del alcoholismo. Pero hoy quiero contestar esta pregunta. ¿Cómo le ayudo a un alcohólico que es un ser querido o conocido mío? El alcoholismo es una de las cosas más tristes de la vida que ha destruido a millares y millares de individuos y familias. Pero ¿cómo le podemos ayudar? Aquí van 6 pasos. Primero, ame al alcohólico. No lo desprecie, no se burle de él, ámelo más que nada, porque es una persona que está sufriendo y que necesita su amor. Es una persona que se desprecia a sí mismo y cree que los demás lo desprecian. El amor es de Dios, ame usted a los borrachos. Segundo, ore por él. ¿Usted conoce a un alcohólico? Empiece a orar a Dios para que Dios le quite el alcoholismo y para que Dios le ayude a usted a ayudarle a este alcohólico. Tercero, preséntele el camino de la salvación. Dios muestra su amor para con nosotros, en que, siendo aún muy pecadores, sin embargo, Cristo murió por nosotros. Así dice la Biblia en Romanos capítulo 5. Usted tiene que ayudarle a ese amigo o pariente alcohólico a entender que Dios puede cambiar su vida, que Cristo le puede dar un corazón nuevo, que Cristo murió en la cruz y derramó su sangre para perdonarle su alcoholismo y, más aún, para quitarle su alcoholismo. Sí, si usted quiere ayudarle a un alcohólico, preséntele el camino de la salvación. Dígale que Cristo murió por su pecado y que le puede perdonar sus fracasos. Segundo, dígale que Cristo resucitó de entre los muertos y que Cristo vive. Y que Cristo quiere entrar a su corazón alcohólico y le puede quitar el deseo del alcohol, le puede dar victoria sobre la borrachera, le puede dar triunfo sobre el alcoholismo y puede ser una persona completamente nueva que nunca más toca el alcohol. En cuarto lugar, dele compañerismo y dele amistad. Muchos alcohólicos se sienten despreciados, digamos, dejados de lado, marginados. Usted dele amistad y dele compañerismo a aquel que es un alcohólico porque lo necesita. Y si ese alcohólico ha recibido a Cristo como Salvador, recíbanlo en la iglesia como un hermano en Jesucristo. Abrácenlo, ámenlo. Es un hombre que fue alcohólico pero que ahora está redimido por Jesús. En quinto lugar, sea muy paciente. El alcoholismo, si ha sido agudo, es algo muy destructor y muy feo. Sea muy paciente, muy cariñoso, muy tierno con el ex alcohólico que se ha entregado a Cristo y que ha dejado el alcoholismo. Y le recomiendo que haga amistad con algunos de los alcohólicos anónimos. Algunos de los principios que tienen los alcohólicos anónimos son excelentes, son sacados de la Biblia y por lo tanto ayudan mucho a la gente. Pero la mejor ayuda, aún más allá de los alcohólicos anónimos a los cuales respeto y siempre recomiendo, es la iglesia local, la familia de Dios, donde se lo trata a un alcohólico con amor, con cariño, con paciencia, con ternura. Pero por último, hay que ser firme con el alcohólico y el exalcohólico también, ¿eh? Mire que tienen mucha astucia los alcohólicos, y los que son alcohólicos y me están escuchando saben que es verdad. Sean firmes, como con una criatura que necesita disciplina, y la disciplina del Señor es la mejor disciplina. Qué bueno es saber que hay remedio para el alcohólico. Es Cristo, el resucitado Hijo de Dios.
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0: Alguien dijo que lo único que existía era esta dimensión material y estaba equivocado. Hace ya unos 100 años que se comenzó a hablar del materialismo como una postura filosófica que luego se transformaría en un movimiento político y económico que transformaría la vida de millones de personas. Varios de los ideólogos de estos movimientos políticos avanzaron un paso más al declarar la muerte de Dios y desechar la importancia de la religión en las vidas de las personas. A propósito de esto, hay una caricatura que se ha hecho famosa en donde se ven un letrero pintado en una pared que dice «Dios está muerto», firmado por Marx. En la siguiente línea se lee otra sentencia: «Marx está muerto y está firmado por Dios». No existe en realidad político o ideólogo que pueda declarar por sí mismo la no existencia de Dios. No solo eso suena como mucha pretensión, sino como una imposibilidad para la mente humana. Es quizá debido a esta realidad que hoy se observa una vuelta a la espiritualidad por parte de millones de personas que se definen a sí mismas como buscadores de la verdad. Antes de seguir con este comentario acerca de la búsqueda de la espiritualidad, hacemos una pausa para invitar tus comentarios. Cuando nos escribas, te haremos llegar un ejemplar de la serie Ánimo, además de cada día el nuevo librito devocional para este milenio. La búsqueda de la espiritualidad no es algo nuevo, ya se experimentó en los tiempos cuando vivió Jesucristo sobre esta tierra y los habitantes de la época querían buscar y seguir a uno que les proporcionara todo lo material que ansiaban y que no tenían. Jesús animó a esos buscadores de la verdad a que no solo se satisfacieran con eso, sino a que buscaran el reino de Dios. Todas las personas de todos los tiempos han tenido la oportunidad de oír un mensaje distinto, pero son los menos los que han podido hacer suyo este tipo de mensaje. Quizá hoy es el día en que puedes escuchar algo distinto y hacer algo distinto en tu vida. Es posible que hoy se haga la luz en tu existencia.
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1: 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La hora en los estudios.
2: La hora en los estudios.
3: Son las 2:23.

0: Hay muchas formas de decir aleluya. 33 de C.
1: En Radio Salvación, la temperatura y humedad.
2: Temperatura 75 grados.
3: Humedad 91%.
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1: 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La hora en los estudios.
2: La hora en los estudios.
3: Son las 2:41.

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1: 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La hora en los estudios.
2: La hora en los estudios.
3: Son las 3:41.

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0: en Radio Salvación. La temperatura y humedad.
1: Temperatura 74 grados.
2: Humedad 90%.
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6: La carta que tengo hoy delante, aunque es muy típica, sin embargo es novedosa y a la vez crea un problema o presenta un problema muy común en nuestro continente. Me dice lo siguiente: señor Palau, tengo un hogar deshecho, donde no existe ni siquiera el respeto, solo insultos, peleas y hasta golpes. La culpa es de una mujer. Yo ya le he pedido a mi esposo que se fuera mejor de la casa y se fue a vivir con esa mujer. Tengo 29 años, llevo 4 años de casada. No puedo tener hijos. El médico me dice que quizá operándome pueda quedar bien. ¿Qué me aconseja usted? Tengo padres, hermanos, pocas amistades, pero me siento sola. Lloro mucho. Me desespero para poder sobrevivir. Acudo a pastillas tranquilizantes para dormir. Fumo demasiado. Escucho música triste que me hace daño. El año pasado intenté acabar con mi vida cortándome las venas, pero me salvaron. No sé por qué. Si no soy feliz, ¿para qué vivir? Pienso que me estoy volviendo loca. Por Dios, ayúdeme. Amo a mi esposo. Deseo que regrese. Quisiera tener hijos. Quiero que Dios entre a mi corazón, no porque ahora estoy así, sino para siempre. Que se realice un milagro dentro de mí, que sea de otra manera. Deseo un cambio de vida. Sería feliz si Jesucristo me permite recibirle en mi corazón y salvarme. Bueno, señora, su carta es tremenda, poderosa, conmovedora. Vamos a tener que ir por pasos. Y vamos a tener que empezar no desde el punto de vista que comúnmente decimos muy práctico, sino desde el punto de vista que aparentemente aparece muy espiritual, pero que es el más práctico de todos. Mi estimada y apreciada señora, el primer paso que usted tiene que tomar es el paso que Dios entre a su corazón, como usted dice. Y como usted bien dice, no por un momento, no para resolverle el problema matrimonial o de desesperación o de suicidio, sino porque usted necesita a Dios. ¿Sabe por qué? Porque la Biblia enseña que usted fue creada para Dios y que no va a encontrar paz hasta que la encuentre descansando en Dios, como dijo San Agustín. Primeramente, usted necesita paz con Dios. Paz con Dios por medio de nuestro Señor Jesucristo. Señora, usted no es la única que está agonizando con un problema serio como el que está pasando. Es una de millares. A la vez, no es la única que va a encontrar en este mismo momento paz con Dios. Señora, incline su cabeza en este momento allí donde se encuentra y haga esta oración conmigo sin titubear. Ahora mismo, ore usted conmigo al Señor Jesús. Señor Jesús, me encuentro desesperada y vacía. Soy pecadora y necesito tu perdón. Por tu muerte en la cruz y por la sangre que derramaste, limpia mis pecados. Dame paz con mi Padre Dios y comienza a controlar mi vida. Amén. Mañana seguiré hablándole, señora.
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1: Ha habido periodos difíciles en la historia de la humanidad. Pareciera que en ellos el tiempo se ha suspendido. Para todas las naciones ha habido periodos de oscuridad y como de desconexión de la realidad o incluso de la vida. Ha sucedido en la antigüedad, cuando las naciones veían pasar el tiempo sin cambios, sin promesas y pareciera ser sin futuro. Así sucedió con el pueblo de Israel cuando se cierra el periodo del Antiguo Testamento y pasan varios siglos antes que se comience a narrar lo que conocemos como el Nuevo Testamento. Sí, habían existido promesas y hasta anuncios de bienaventuranza, aunque matizados con profecías terribles que hablaban de castigos. El pueblo había conocido tiempos mejores porque habían pasado de tribus a un pueblo consolidado, con reyes e instituciones que auguraban días mejores. De pronto todo se derrumba ante el acoso de potencias extranjeras que no solo les derrotan en batallas cruentas, sino que les llevan cautivos, demoliendo no solo sus edificaciones y su templo, sino también su orgullo y su esperanza de ser algo. Es el periodo de la transición, oscuro, lúgubre y sin mucho para contar, hasta que en la memoria de todos los exiliados comienzan a aparecer recuerdos, historias y promesas que hablaban que Dios no se había olvidado de los suyos y que a su momento debido enviaría un Salvador, para que les salvara precisamente de la desesperanza y del pecado, para que aprendieran a vivir nuevamente para Dios. Los días que anteceden a la Navidad pueden ser días para recordar que antes estuvimos perdidos para Dios. Nunca le conocimos en realidad, pero se acerca el momento en que veremos las promesas cumplidas, porque la celebración de la Navidad es un evento marcado en el calendario, pero puede en realidad ser para ti una realidad si te acercas a Dios, a quien conocerle es sinónimo de la vida eterna. Porque Jesucristo vino al mundo para que el mundo pudiera ser salvo por medio de Él. No hay mucho más que decir, excepto que su invitación está ahí para todos los que oyen el mensaje del Evangelio. Para los que así lo hacen, ya no hay más periodos de transición, porque la nueva vida produce esperanza y fe.
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0: 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La temperatura y humedad.
1: Temperatura 74 grados.
2: Humedad 90%.
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Yo, recuerdo, hace 9 años caminaba 1 hora y media para llegar a la escuela. Y hoy me paso hasta 15 minutos esperando que alguien se vaya de la puerta del frente del supermercado para no parquear tan lejos porque no quiero caminar. Qué rápido se le pega a uno la costumbre americana, ¿verdad? La costumbre americana tiene muchas cosas buenas, muchísimas. Pero hoy vamos a hablar prácticamente de un tema que está como que tocando el mundo de una manera increíble. Una hermosa frase que dice el sueño americano. Padre, en esta tarde queremos pedirte que toques nuestro corazón, toques nuestra vida, nos ayudes a ver lo que realmente tú quieres hablarnos en la tarde de hoy. Te pedimos en el nombre de Jesús que tomes el control, Señor, y pongas en nosotros el anhelo de amar, oh Dios, desinteresadamente, pero de una forma radical, oh Dios, en el nombre de Jesús. Amén. Hoy en día vivimos en una sociedad que está completamente cegada por los deseos materiales. Constantemente estamos viendo comerciales en la televisión que nos están como que alumbrando la mente y trabajando con nuestro subconsciente que nos hacen desear cada vez tener más cosas. Y ahorita van a aprender que no es malo tenerlo, sino no saber tenerlo. Amén. El asunto es que, por ejemplo, es muy normal hoy que usted vea un comercial de televisión que diga, porque tú lo vales. ¿Verdad? Tú estás muy serio hoy. Cuando tú vienes serio así, yo me demoro y me demoro y me demoro. Así que si tú quieres llegar temprano a casa, ponte pentecostal, que te conviene. De momento ponen un comercial en la televisión y tú te ves sentado en ese hermoso auto. Se te olvida el mundo. Y hay una pequeña. Usted no ve los números pequeños que dicen los 6 años que va a estar pagando y cuánto va a pagar. Y por lo general, casi todos esos comerciales son, a veces son mentiras, ¿verdad? Yo una vez fui a buscar un carro que supuestamente casi que lo iba a sacar gratis del dealer. Y el señor me dijo, pero usted no vio las letricas chiquiticas que ponen abajo. No, esas letricas nadie las lee. Eso es un cuento. Ahora, el asunto es que todo gira alrededor de que yo lo merezco. Yo lo valgo. Yo es que yo trabajo tanto. Pastor, es que yo trabajo 40 horas en la semana. Yo merezco tener esas cosas que fueron creadas para mí, fueron diseñadas para mí. El asunto no es tener un buen carro o una buena casa, es después no poder venir a la iglesia porque tienes que trabajar para pagarla. O peor aún, que no puedas dedicarle tiempo a tu familia y a tus hijos porque después no sabes cómo salir de ese asunto. El asunto no es tener, sino saber tener. El asunto no es tener las cosas en nuestra mente, sino saber dónde está nuestro corazón. Yo he conocido personas, y eso se lo he mencionado en otras veces, que tienen mucho dinero y tienen un corazón más grande que su fortuna. He conocido a otros que tienen un poquito menos y tienen el corazón más pequeño y más duro que un palo. En esta tarde lo que quiero que usted y yo salgamos de aquí pensando es en que hay una palabra de Dios para usted que le está diciendo que usted necesita hacer un cambio radical en su vida y comenzar a amar desinteresadamente. Comenzar a amar desinteresadamente. ¿Usted sabe lo que significa amar desinteresadamente? Que cuando usted y yo amamos a la gente, no esperamos nada a cambio, ni siquiera que nos amen para atrás, como decimos nosotros. I don't want you to love me back. I want to love you because I want to do it. Pero como esta sociedad de consumo, porque es una sociedad de consumo, está tan encerrada en el bienestar material y en que yo lo merezco, que yo lo necesito, que yo me lo merezco, yo me veo tan lindo de esa manera, nos estamos acostumbrando a hacer de esta forma. Mira, así yo, y yo lo merezco, y yo lo merezco, y se nos olvida que no estamos solos en el planeta. Hay gente alrededor de nosotros esperando nuestro amor y nuestra hospitalidad. Hay gente alrededor de nosotros que está esperando que en algún momento le tendamos la mano y le digamos, estamos aquí para ayudarte, estamos aquí por ti. Tú tienes que entender que yo te amo, que tú eres importante para mí. El enemigo se ha dado a la tarea de cegarnos con esas cosas materiales que nos hacen ver como que solo yo me importo, no me interesa más nada. ¿Es verdad o es mentira? ¿Es verdad o es mentira? Un día le decía, en los países de nosotros, yo me imagino que en todos los países igual. Hay un accidente de carro y enseguida la gente para a ver qué es lo que pasó, cómo puedo hacer para ayudar. En este país la gente se estrellan y usted le pasa por el lado y usted no para a ver qué pasó, a usted no le importa. A usted no le interesa. Vivimos 2 años, 3 años, 4 años en un vecindario y no conocemos al vecino. Así se vive en este país. Y nosotros tenemos como iglesia que entender que estamos aquí para hacer la diferencia.
Usted y yo estamos aquí para hacer la diferencia. Si el mundo gira de esa forma, no quiere decir que usted y yo tenemos que girar a la misma manera que gira el mundo. Usted y yo tenemos que entender que Dios nos trajo a este lugar para hacer un cambio radical. Y si quiero hacer un cambio radical, entonces tengo que hacer la diferencia. ¿Qué es lo que es hacer la diferencia? Hacer las cosas diferentes. Si ellos no aman, yo amo. Si ellos no quieren, pues yo sí quiero. Si ellos no ayudan, yo sí ayudo. Para eso fue que nos trajo Cristo a este lugar. No para que seamos gente lo merezco. Oh, yo lo merezco. Sino para que seamos gente que entendamos que lo que tenemos Dios nos lo regaló y que lo vamos a tener hasta que Él quiera. Gente que entiende que esas riquezas son temporales, pero la vida en Cristo es eterna. Gente que entienda que cuando llegue el momento de partir con el Señor, usted no puede llevarse todo lo que tiene consigo. ¿Te está entendiendo? Esta semana me dediqué a hacer unas cuantas investigaciones con respecto a este tema y me viene una pregunta a la mente. Pregúntale a varias personas qué es lo que harían si les regalan $1,000,000. Y yo le digo, Señor, ¿verdad que tú eres creativo? A mí nunca se me hubiera ocurrido eso. Le pregunté a unas cuantas personas. No se preocupe que ninguno fue de aquí de la iglesia. No comience a pensar a quién le preguntaría. No fue ninguno de aquí. Eran los señores americanos del campo central. Y era impresionante ver la respuesta, ¿verdad? Oh, España, Italia, Europa. Un crucero de 30 días. Y va a seguir trabajando, sí, pero cuando puedo, cuando quiera. Ya no me va a hacer falta trabajar tanto. Y le preguntaba a la gente, y el problema es que todas las respuestas eran buenas. Porque ir a un crucero a Italia, eso no es malo. Pero hubo uno que llegué y le pregunté, y cuando le pregunté me dijo, lo primero que hago es darle el diezmo al Señor. Lo segundo, buscar un lugar donde haga falta ayuda en las misiones. Ahí mismo, Señor, mándamelo a la iglesia, Padre, en el nombre de Jesús. Señor, no habla, Padre, no habla español, pero enséñalo. Casi todas las respuestas respondían a, mira, $1,000,000. ¿Estoy hablando con mi iglesia hoy o no? Ahora, si yo quiero ser diferente al mundo, tengo que actuar diferente. No puedo pasarme la vida diciendo yo quiero ser diferente, quiero ser diferente, quiero ser diferente y caminando de la misma forma. Si yo voy a decir que quiero ser diferente al mundo, entonces la gente tiene que verme actuando diferente. El Señor Jesucristo tiene que verme y decir, ese es mi hijo amado, mira cómo actúa, como yo quiero que él actúe. Ahora, no podemos pasarnos la vida entendiendo que el mundo es tú, es yo, es yo, es yo, es yo. Y nosotros decir, pues está bien, nosotros vamos a actuar como el mundo actúa, pues también vamos a hacer yo. Vamos a actuar diferente, entonces vamos a hacer tú y tú. ¿Tú me estás entendiendo? El mundo es yo y yo, y usted es usted y usted. Yo no estoy hablando de que usted no se interese por usted mismo. Yo no estoy hablando de que usted le quite interés a su propia vida, porque eso tampoco es lo que yo quiero. Lo que estoy hablando es que la Biblia dice que usted no puede tener un mayor concepto de sí mismo del que debe tener. O sea, no se valore tanto, es el valor que usted realmente merece y deje espacio para amar a los demás. Porque a veces nos llenamos tanto de yo, nos llenamos tanto de lo que somos, de lo que queremos, de lo que merecemos, de lo que hago. Oh, el sueño americano, trabajar menos y ganar más dinero. Esforzarme menos y ganar mucha plata para vivir como un rey. ¿Y la gente qué? La gente que está alrededor tuyo. Iglesia, a veces el Señor no nos da más porque el Señor sí sabe lo que vamos a hacer cuando tengamos. Yo quiero que tú y yo en la tarde de hoy veamos algunas acciones, algunos ejemplos, algunas formas en las que podemos comenzar a ver el mundo, comenzar a ver la vida, para que el Señor nos haga entender que sí, hay algo más que tener cosas económicas, hay algo más que vivir una vida pero tremenda. Gente, yo conozco personas y usted también los conoce que tienen mucho dinero y viven como miserables. La paz que Cristo da es paz abundante, eso no hay dinero que lo pague. Yo recuerdo que había un tratado, ustedes conocen lo que son los tratados, ¿verdad? Había un tratado que era un billete de $100 y atrás decía lo que el dinero no puede comprar. Yo recuerdo como si fuera hoy cuántas cosas que yo decía, wow, podrás comprar la mejor casa, pero nunca podrás comprar un hogar. Yo no quiero que usted salga de aquí hoy y cuando salga de aquí diga, el pastor quiere que yo sea un miserable. No, yo no estoy hablando de eso. Para ahí vamos. Yo no quiero que usted sea un miserable, yo quiero que usted ponga a Cristo en el primer lugar de su vida y usted verá que todo lo demás vendrá por añadidura.
usted nunca será más próspero, jamás será más próspero que cuando usted entienda que lo que usted recibe Dios se lo da y usted lo recibe para darlo más para adelante. Usted nunca podrá vivir una vida de mejor prosperidad entendiendo que todo lo que viene, ¿viene de quién? De Dios. No es porque yo soy inteligente, yo soy tremendo, yo soy una estrella, es porque Dios quiere dármelo. Entonces Dios te dará, porque la Biblia lo dice, buscar primeramente el reino de Dios y su justicia y todas las demás cosas vendrán por añadidura. Punto número uno que vamos a exponer en esta tarde. Mira, qué cosa tan linda, mira. Oh, discúlpame, el título del mensaje, Mark, y gracias. El amor desinteresado es una decisión radical. El amor desinteresado es una decisión radical. Usted no llega y comienza a amar poquito a poco. Usted comienza y dice, espérate un momento, a partir de ahora yo voy a ser diferente. Se acabó. Vamos a ver el punto número uno. ¿Qué dice el punto número uno? Si dejo de interesarme en mí, tengo tiempo para interesarme en otros. Hay veces que nos preocupamos tanto por nosotros mismos que el tiempo no nos alcanza para preocuparnos ni por la familia. Wow, yo creo que esto es un mensaje de analizarlo porque está todo el mundo calladito. A usted le gustan mejor esos mensajes cuando usted está, ¡venga, aleluya! Ahorita llegamos allí, no se preocupe. Pero ahora analice lo que el Señor le está diciendo. Cuando dejamos de poner tanto interés en nosotros mismos, tenemos tiempo para preocuparnos por las demás personas. La gente te ve diferente. La gente cuando ve que tú actúas así, dicen, detrás de eso hay algo. ¿Qué estará buscando? Porque el mundo no está adaptado a eso. Ahora, ¿qué es lo que quiere decir que dejemos de interesarnos tanto en nosotros? Eso lo que quiere decir es que en ocasiones tendremos que dejar nuestras comodidades para que otro viva una vida mejor. Va a haber momentos en la vida donde Dios te va a dar la bendición de poder tocar la vida de alguien y vas a tener que dejar tus propias comodidades para que otro pueda vivir una vida un poco mejor. Eso hizo Cristo. Hubiera sido más fácil para Él quedarse donde Él estaba. Él no necesitaba venir y hacer todo lo que hizo, degradarse de la forma en que se degradó, sacrificar su comodidad. Él no necesitaba hacer eso y lo hizo para que tú y yo pudiéramos vivir una vida mejor. Lo hizo para que tú y yo hoy podamos decir, yo tengo salvación y vida eterna. Pero eso se pagó y se pagó con el precio de Cristo. Él pagó con su sangre. En ocasiones tú y yo, que somos representantes dignos del Señor, tendremos que hacer lo mismo. Quizás no entregar nuestra vida en la cruz del Calvario como Él hizo, pero sí tendremos que decir, espérate, voy a sacrificar mi dinero, voy a sacrificar mi comodidad para bendecir a alguien que lo necesita. Cuando tú y yo actuamos de esa manera, Dios mira y conoce nuestro corazón. Cuando tú y yo actuamos de esa manera, Dios te mira, Dios sabe quién tú eres y sabe entonces a quién debe y a quién no debe prosperar. En la Biblia encontramos la historia, no está allí todavía, Marky. La historia en Mateo 19, 16, 30, si usted quiere anotarlo. La historia del joven rico. ¿Cuánto conoce la historia del joven rico? Él llega donde está el Señor, yo me lo puedo imaginar. Déjame preguntarle porque él sí que sabe. ¿Qué tengo que hacer para ser salvo? El Señor le dice, muy fácil, sigue los mandamientos. Ah, pues eso ya yo lo hago. Ah, pues tremendo. Entrega todo lo que tienes, dáselo a los pobres y sígueme. ¡Oh! ¡Ne! Hasta ahí llegó mi amor. Señor, tú no me estabas entendiendo. Yo te acepté. Yo llegué y repetí la oración, pero hasta ahí llega mi amor. Tú me estás pidiendo más de lo que yo puedo dar. Y Jesús te pregunta, ¿y tú sabes cuánto tuve que entregar yo sin pensarlo por ti? Aleluya. Jesús quería demostrarle a ese hombre que llegó con aquel esquema hermoso de quiero ser salvo, que su amor no era un amor real. Eso no era un amor real. Su corazón estaba realmente en el dinero, no en los mandamientos que estaba guardando. A lo mejor estaba guardando los mandamientos porque se los enseñaron y dijo, bueno, pues los voy a guardar, pero su corazón estaba en sus posesiones. Las posesiones económicas, iglesia, son cosas, ¿cómo te lo puedo poner? Facilito, te lo voy a poner. Esos son extras en nuestra vida. Esos son upgrades. Pero lo central es Cristo. El centro es Cristo. Tú no me estás ayudando hoy. El centro es Cristo. Ahora, si tú me pides lo que tengo, lo hago, lo doy. ¿Cuántos dicen amén? Yo quiero que hablemos de un segundo punto en la tarde de hoy. El punto número dos. Mira qué cosa linda. Mira, el mundo ama para recibir. Nosotros amamos para servir. El mundo cuando te da algo,
Escúchame, cuando el mundo te da algo, no te preocupes que en algún momento te pide. Nosotros vemos eso cada vez que salimos a hacer evangelismo. Cuando salimos a hacer evangelismo, yo se lo he dicho aquí unas cuantas veces a ustedes, tocamos a la puerta, le regalamos a la gente ese bombillito y las personas a veces nos quieren pagar. No, nosotros no cobramos. Es un regalo de nuestra iglesia para usted. Nos han preguntado, what's the catch? No hay nada. Yeah. Ustedes dicen eso, pero detrás de esto hay algo. Y miren el bombillo medio raro. La gente en este mundo no está acostumbrada a recibir de gratis. La gente no está acostumbrada a que les regalen nada. La tendencia de las personas cuando hacemos Waterfest es apagarnos la botella de agua. Nosotros le damos una botella de agua fría y tú nos ves enseguida metiendo la mano en el bolsillo. No, hermano, no me dé nada. Nosotros se lo estamos regalando. Y te miran. Estos pentecostales ahora sí que están locos. Sí, estamos locos y nos gusta ser locos. Iglesia, nuestros valores principales. Uno de nuestros valores principales en nuestra iglesia, en nuestro ministerio, es el amor con un desinterés. Nosotros no amamos porque queremos recibir nada a cambio. Nosotros te amamos porque queremos amarte. La gente dice, pastor, yo no entiendo por qué en la iglesia son tan cariñosos, porque te quieren amar, ellos quieren darte amor. Eso es lo que ha hecho a muchos de ustedes quedarse en este lugar, porque encontrar un lugar donde la gente te ame y no estén esperando nada a cambio, eso en este momento es difícil. La gente quiere recibir algo a cambio, porque el mundo está lleno de arrogancia. Soy yo, y cuando te doy algo es porque yo sé que estoy esperando que en algún momento me des algo. Pero si quiero ser diferente, tengo que actuar diferente. Tenemos que llegar donde están ellos e impactarlos. Tenemos que llegar donde están ellos e impactarlos con nuestro comportamiento. Número 3. Si camino en el tiempo de Dios, podré ser bendición para mi prójimo. A veces Dios te da oportunidades, te da bendiciones en algún momento determinado para que tú compartas tus bendiciones con alguien y tú no lo haces. O a veces estás tan desenfocado que no te das cuenta. El Señor quiere usarte para bendecir a alguien. Qué lindo cuando puedes recibir el testimonio de que alguien pueda decirte, wow, ¿recuerdas aquel día cuando llegaste donde yo estaba? Yo necesitaba esa palabra que tú me diste. Yo necesitaba escuchar, yo estaba tomando una decisión diferente en mi vida. Pero cuando tú llegaste a mí y me hablaste de la forma que me hablaste, yo recibí bendición, todo porque invertiste tu tiempo para hablarme. En ocasiones el Señor nos da momentos, nos da oportunidades y no las aprovechamos. Porque estamos tan enfocados en lo que tengo que lograr, en lo que tengo que hacer, que no me doy cuenta que mi hermano me necesita. No me doy cuenta que al lado mío hay alguien quizás en mi propia casa que necesita de mí. No me doy cuenta. Porque no camino en el tiempo de Dios. Los que aman a Cristo están todo el tiempo buscando la forma, escúchame iglesia, de servir a Dios. Los que aman a Cristo están todo el tiempo pendientes. ¿Cómo puedo hacer hoy? ¿Dónde estoy? ¿Qué es lo que puedo hacer? Yo soy un embajador de Cristo. ¿Cuántas veces te lo he dicho? Somos embajadores de Cristo. Esta mañana cuando hablé con Marcos y Nia, le dije, ustedes están en Puerto Rico, pero allí en Puerto Rico, donde ustedes están representando al Rey de Reyes y Señor de Señores. No importa donde tú estás, eres un embajador de Cristo. Si estoy en una tienda, soy un embajador de Cristo. Si estoy en un restaurante, soy un embajador de Cristo. Represento el reino de Dios. Y yo no estoy esperando nada a cambio. Yo no estoy esperando nada a cambio, simplemente hacer mi trabajo en el tiempo que Dios quiere que yo lo haga. Hace 2 semanas salí de la iglesia. Me entra una llamada de un teléfono desconocido. Cuando veo el teléfono digo, ¿quién será? Y contesto el teléfono. Y cuando contesto el teléfono, hermano, Dios lo bendiga. Y él dice, ¿quién me habla? Roberto. Ah, disculpa. Yo no estaba llamando para hablar contigo. Ay, pero este no se da cuenta. ¿Cómo tú me vas a decir a mí que tú no estás llamando para hablar conmigo? No, es que iba a llamar a no sé qué. No te preocupes por eso. Tú llamaste para hablar conmigo. ¿Cómo está tu vida con el Señor? Oh, llevo como

teléfono y cuando pongo los contactos, Andrés comienza con A. Y cuando pongo los contactos, sale Andrés allí. Ah, mira. Si yo fuera a reaccionar como él, dijera, es que yo no quería llamarlo a él, fue que cuando apreté el contacto me salió el nombre. Pero yo sé que Dios quería que yo hablara con él. Lo llamé. Hermano, ¿cómo está? Hermano, qué alegría tengo. Hermano, mañana voy para la iglesia. Mañana voy a encontrarme con Cristo. Aquel día que hablamos, tu conversación impactó mi vida. Mañana voy. ¿Dónde está tu iglesia? Le dije, no, es que tú no entiendes. Yo estoy a 1 hora y media de tu casa. Yo no te dije que fueras a Cristo para que te congregaras en mi iglesia. Yo te dije que buscaras a Cristo porque Jesucristo está esperando por ti. Te prometo, me dijo, que mañana voy a buscar a mi Cristo. Tenemos que estar esperando que llegue el momento para servir a Dios, no cuando tú y yo querramos, no cuando a nosotros nos parezca, es cuando Dios quiere que tú y yo actuemos. Hace poco conversé con alguien que me dijo, llegué a casa de una persona que estaba pasando por unas tribulaciones tan grandes que se iba a matar. Y yo no sé de dónde, yo saqué las palabras y le dije, hay vida en Cristo y hay solución para tu problema en Cristo. Nos preocupamos tanto, iglesia, por la situación de la iglesia, que nos olvidamos que hay un mundo esperando que le impactemos como hombres de Cristo y mujeres de Cristo. A veces como iglesia perdemos tanto el tiempo en pequeños problemas, en pequeños que me miro mal. Y nosotros es que no me siento bien con él y gente muriendo, siguiendo al infierno, perdiendo la bendición de tener vida eterna en la iglesia, perdiendo el tiempo en tonterías de que me miro mal. Es que hoy yo no, yo creo que no, es que no me gustó lo que el pastor dijo el domingo pasado. Es que yo creo que estaba hablando de mí. Para mí que mi esposa se lo dijo. Este domingo no voy a la iglesia. Y la gente muriéndose sin Cristo. Tú y yo tenemos que hablar del asunto del bigote. Porque hoy, servicio regular, 105 personas. Yo dije, el servicio pasado eran 116, pero estábamos en aniversario. Vamos a ver qué pasa el domingo que viene. Y mi esposa me dice, mi amor, han cancelado una pila de gente. ¿Te acuerdas, mamá? Francia y Carlos no están aquí. Sarimar no está aquí. La familia Mato se fue por allá. Lizzie se fue por allá. Como 10 gente me cancelaron. Y yo, bueno. Entonces no somos 105, somos como 120. Dale gloria a Dios en esta tarde, apláudele. Gloria a Dios. Porque no es cuestión simplemente del número y poder decir, oh, wow, qué tremenda iglesia somos, llevamos un año nada más, ya pasamos las 100 personas. No, es que ganamos 100 personas para Cristo, es que sacamos 100 personas de las calles, sacamos 100 personas de las garras del diablo, sacamos 100 personas que necesitan encontrarse con Cristo. No es decir, wow, qué tremendo, tenemos 100 personas. No, es que no es nuestra victoria, la victoria es de Cristo. Tú y yo somos embajadores que hemos entendido que si caminamos en el tiempo de Dios, entonces podremos ser de bendición para nuestros hermanos. Para mí que ya tú quieres que yo termine porque ya te estás poniendo pentecostal. Efesios 5, 15, 16 dice, mirad pues con diligencia como andéis. No como necios, sino como sabios, aprovechando bien qué cosa. El tiempo, porque los días son malos, porque la gente nos necesita. ¿Cuántas veces te lo he dicho? Somos la Biblia que la gente leerá y serán salvos. Somos la carta abierta al mundo que la gente verá como un testimonio y vendrán a los pies de Cristo. Yo te puse ese mensaje al principio para que tú entiendas. Somos el plan A y no existe un plan B. Cuando Jesús llegó allí, le dijo a los discípulos, en este momento yo voy a partir, pero necesito que entiendan que tienen que dispersarse e ir a toda nación predicando mi evangelio, bautizándome, y le dio una gran comisión. Ese fue el plan A. Ese fue el plan A, ¿verdad? ¿Y cuál fue el plan B? Búscame una parte de la Biblia que hable de un plan B. No hay un plan B, iglesia. Solamente hay un solo plan de Dios y es usarnos. Amén.
Hay un solo plan de parte de Dios y es usarnos. Pero llegó el momento que digamos: yo quiero amar radicalmente. Yo quiero

desinteresadamente. Yo quiero caminar en tu tiempo, porque la Biblia dice en el Salmo 31:15, dice: mas yo en ti confío, oh Jehová, digno tú eres, Dios, en tu mano están mis tiempos, haz conmigo lo que quieras, decía el salmista. Yo no me preocupo de nada porque mi tiempo está en tu mano. Yo no me preocupo de nada porque mi tiempo está en tus manos. Yo quiero llevarte un pasaje bíblico en esta tarde. Yo quiero que leamos todos juntos Lucas 10, 25, 37. Busquen su Biblia, Lucas 10, 25, 37. Y cuando lo tengan, dicen amén.

Amén. Y aquí un intérprete de la ley se levantó y dijo, para probarle. Tremendo, ¿verdad? Él se atrevió a probar a Cristo. ¿Ya lo tenemos? 10:25 al 37. Amén. Y aquí un intérprete de la ley se levantó y dijo para probarle, maestro, ¿haciendo qué cosa heredaré la vida eterna? Y él dijo, ¿qué está escrito en la ley? ¿Cómo lees? Aquel respondió y dijo, yo puedo imaginármelo, mira. Oye, lo que me pregunta este, si yo soy un monstruo en la ley. Yo soy un monstruo leyendo las tablas esas. Oh, eso es fácil. Amarás al Señor tu Dios con todo tu corazón, toda tu alma, así mismo, puso la voz y todo. Toda tu alma, ¿dónde me quedé? No, pero si lo va a hacer, tiene que poner la voz también conmigo. Amarás al Señor tu Dios con todo tu corazón, toda tu alma y con todas tus fuerzas y toda tu mente y a tu prójimo como a ti mismo. Y él les dijo, ¿qué dice? Bien has respondido, haz esto y vivirás. Ahora, él viene con una pregunta, porque es que él de todas formas se había dado la tarea de probar al maestro. Él quería saber si de verdad el Señor sabía de lo que estaba hablando. Pero él queriendo justificarse a sí mismo, mírame, él queriendo justificarse a sí mismo, ¿qué dijo? ¿Y quién es mi prójimo? Respondiendo, Jesús le dijo, un hombre descendía de Jerusalén a Jericó, cayó en las manos de ladrones, los cuales le despojaron e hiriéndole, se fueron dejándole medio muerto. O sea, no lo dejaron en buenas condiciones. El hombre, yo, cuando dicen medio muerto, para mí estaba más del lado allá que del lado acá. ¿Verdad? ¿Verdad? ¿Sí? Medio muerto. Lo que le faltaba para morirse la nada. Versículo 31 dice, aconteció que descendió un sacerdote por aquel camino y viéndole, pasó de largo. Ese yo creo que iba por la I-75. Y vio el accidente y dijo, esto no es conmigo. Pasó de largo. Asimismo, un levita, llegando cerca del lugar y viéndole, pasó por la I-4. Versículo 33, pero un samaritano que iba de camino vino cerca de él y viéndole fue movido a misericordia y acercándose le vendó sus heridas, echándole aceite y vino y poniéndole en su cabalgadura lo llevó al mesón y cuidó de él. Al partir sacó 2 denarios y los dio al mesonero y le dijo, cuídamele y todo lo que gaste de más yo se lo pagaré cuando regrese. Pregunta del Señor ahora para el sabio hombre. ¿Quién pues de estos tres te parece que fue el prójimo del que cayó en manos de los ladrones? Y él dijo, el que usó misericordia con él. Entonces Jesús le dijo, ve tú y haz lo mismo. Mírame ahora mírame. ¿Me estás mirando? Todos me están mirando. Yo no puedo comprobarlo porque yo tengo que estar mirando en una sola dirección, ¿verdad? Pero todos me están mirando ahora, ¿no? Ve tú y haz lo mismo. Di conmigo. Yo voy a hacer lo mismo. Aquel hombre queriendo justificarse, queriendo tratar de entender por dónde le entra el agua al coco, como decimos en Cuba, o a lo mejor en otros países, trató de justificarse y tratar de hablar con el maestro y decirle, ¿y ahora cómo yo hago? Y aquí está mi pregunta, ¿quién es mi prójimo? ¿Sabes qué? Me da una pequeña pero hermosa curiosidad cómo comienza el Señor a hablar. Él le dice, ¿quién es mi prójimo? Y Jesús le dice, un hombre despojado, golpeado y medio muerto. Mírame, ¿sabes quién es tu prójimo? Hay un montón de personas allá afuera que están hechos pedazos, que espiritualmente están destruidos, que emocionalmente están destruidos, gente que están necesitando ser restaurados en el nombre del Señor. Hay un montón de personas allá afuera que son tu prójimo y que están esperando que tú salgas y hagas lo mismo. Ahora, ¿quién es ese pobre hombre? Vamos a intentar analizar ahora nuestra sociedad a la luz de la Escritura en este Evangelio. Vamos a identificar a ese pobre hombre, a ese que está golpeado en el suelo como ese mundo que se está muriendo sin Cristo. Vamos a identificarnos y vamos a ver qué es lo que vamos a hacer con nuestras decisiones. Y en un poquito, en un ratito, vamos a entender si vamos a ser como el sacerdote, el levita o el samaritano.
Yo quiero que pensemos primero en lo que sucedió con el levita y el sacerdote. Yo puedo imaginarme, yo puedo remontarme a lo que estaba sucediendo allí. Cuando ese sacerdote venía, él quizás con su sotana bien preparado según su época, y vio a aquel hombre allí, primeramente dijo: a lo mejor está muerto y me contamino. El hombre está ahí, ¿verdad? Y él está. Y si es una carnada, y todavía los que le hicieron eso están por ahí. A mí no me conviene perder tiempo porque yo tengo otra cosa que hacer. A mí no me importa que él esté medio muerto, si en definitivas cuentas, yo no sé ni por qué se buscó eso. Yo mejor me voy, sigo mi camino. El levita pasa y hace lo mismo. Es que yo tengo una cita. Estoy apurado, yo tengo tremendo, pero tremenda agenda. Mi agenda está tan busy que si yo me meto una hora con este aquí tratando de ayudarlo ahora, mi vida se me va a desordenar. Yo no estaba contando con eso. Pero viene un samaritano, y un samaritano con una historia un poquito difícil. Veamos qué dice la Biblia. Vamos a ver qué es lo que dice la Biblia del samaritano. En Lucas 3, Juan 4:9, Barqui, ahora regresamos un momentito al otro pasaje. Juan 4:9 dice: la mujer samaritana le dijo: ¿cómo tú, siendo judío, me pides a mí de beber? ¿Que soy qué cosa? ¿Que soy qué cosa? ¿Cómo tú me pides a mí de beber? ¿Que soy qué cosa? Soy samaritana. Porque los judíos y los samaritanos no se llevan entre sí. Ahora, lo que yo estoy analizando es que yo estoy viendo un Cristo que está hablando con un montón de judíos. Entre esos judíos había personas sabias en la ley. Y estoy pensando en un Cristo que está hablando con esos judíos y poniendo como un héroe a uno que no se lleva con ellos. Lo fácil hubiera sido que Jesús hubiera escogido a un judío y ponerlo como el héroe. Eso hubiera sido fácil. Jesús hubiera analizado: nadie es más inteligente que él. Hubiera mirado a los lados y hubiera dicho: a mí no me conviene mencionar un samaritano en este lugar, porque aquí todos son judíos, y los samaritanos y los judíos no se llevan. El asunto es que coge primero a un sacerdote judío y después a un levita judío y los hace quedar mal. Y toma al que no quieren y lo pone como un héroe. Porque el amor de Cristo es tan grande y hay solamente un interés, y es la vida eterna. El amor de Cristo es tan grande que ahí no cabe que si fulano y perencejo no se llevan, que si pultanejo y el otro no se hablan. No, aquí lo que vale es hacer lo que Cristo quiere y caminar en la dirección que Cristo quiere. Hubiera sido fácil, bien facilito. Voy a poner a un judío como el héroe. Pongo al judío como el héroe, y no, esa palabra samaritano aquí no se puede mencionar. ¿Usted está entendiendo? ¿Usted está entendiendo en este momento? Ahora sí llega el momento de la luz en la parábola. Veamos qué dice Lucas 33. Pero un samaritano, leíamos, que iba de camino, vino cerca de él y viéndole, ¿qué cosa? Fue movido a misericordia. Pastor, ¿qué es lo que usted me está diciendo a mí? Que yo tengo que ser movido a misericordia con esa gente que necesita a Cristo. Sí. Eso es lo que te estoy diciendo, eso es lo que Dios te está hablando, que tienes que ser movido a misericordia. ¿Sabes lo que significa ser movido a misericordia? Hacer con él lo mismo que hizo Dios contigo. Y acercándose, vendó sus heridas, echándole aceite y vino, y poniéndole en su cabalgadura, lo llevó al mesón y cuidó de él. Otro día, al partir, sacó 2 denarios y los dio al mesonero y le dijo: cuidádmele, y todo lo que gaste de más yo lo pagaré cuando regrese. Hablemos de unas cuantas cositas que hizo el samaritano que debemos llevar en nuestra mente. Primero, se acercó cuando nadie lo hizo. Iglesia Vida Victoriosa, eso es lo que espera Dios que tú y yo hagamos, que nos acerquemos a la gente cuando nadie lo hace. Cuando nadie quiere estar cerca de ellos, allí es que tú y yo tenemos que entrar en acción. Cuando todo el mundo lo desecha, ahí es que tú y yo tenemos que decir: a ti te desechó todo el mundo, pero yo no soy todo el mundo. Yo soy un redimido por la sangre de Cristo, que entiendo que si Cristo me redimió a mí, te va a redimir a ti también. Por lo tanto, yo me voy a acercar cuando nadie lo haga. Número 2, ¿qué dice el número 2? Vamos. Vendó sus heridas. Wow, qué cosa tan linda. A esta iglesia han llegado personas con el corazón hecho pedazo. A esta iglesia han llegado personas con la cabeza así, que no saben para dónde mirar, y el Señor nos ha dicho: dile que Cristo lo restauró, dile que Cristo lo levantó, dile que Cristo está con él. Y nosotros tenemos que tomar ese corazón destruido y vendar sus heridas. Amén.
We don't have a choice. Well, a lo mejor tenemos, pero no sabemos cuál es. Porque la única que tenemos en nuestra mente es que somos llamados a vendar las heridas. Es que no es problema mío, yo ni lo conozco. ¿Y? Ese es tu prójimo. Número tres. ¿Qué pasó allí con el número tres? Invirtió sus recursos personales. Invirtió sus recursos personales. Le puso aceite y vino. Él venía con su... Él no tenía por qué hacerlo. Él tenía por qué hacerlo, ¿no? Él lo tenía para él, lo había comprado para él. Ah, pero qué lindo es cuando tú sabes que tienes algo que si alguien lo necesita se lo puedes dar. Yo personalmente he visto la mano de Dios obrar en eso. Yo te puedo asegurar a ti que si en algún momento tienes que dar de tus cosas personales a alguien, Dios te va a bendecir por eso. Cuando comenzamos a trabajar con las misiones en Cuba, me viene ese pequeño pensamiento a la mente. Porque así trabaja el enemigo, ¿verdad? El enemigo trata de que tú pienses, ay, no lo voy a poder lograr. Ese es un truco viejo, gente. Sí lo podemos lograr, todo lo podemos en Cristo que nos fortalece. Me dicen, usted va a ser el encargado de las misiones en Cuba. Y yo digo, ay, Dios mío, el pastor encargado de las misiones en Cuba era el pastor Dennis Bingham, que es el administrador de la iglesia. Todo el mundo lo conoce, el cubano, este quien lo conoce. ¿Cómo recaudaban fondos para Cuba esa gente? ¿Y ahora cómo yo hago? Ya usted me vio el otro día hablando ruso ahí en el... This is Pastor Roberto Michel, bla, bla, bla. Y el Señor me dice, si yo te puse en esa posición, es porque hay un pueblo que necesita tu ayuda. Hay un pueblo que necesita ser tocado por ti. Si yo te puse, yo te voy a amparar. Si yo te puse, yo voy a cubrir esa necesidad. Yo no te puse allí para que cayeras en vergüenza. Si se recaudaban $10,000 al año para Cuba, ahora vamos a recaudar 15 en el nombre de Jesús, porque yo te puse allí. Ay, Dios mío, el miércoles me dieron $2,000. Oh, pero tú no vas a aplaudir. Me llega una carta a la casa, a la iglesia. Yo no sé quién es el hombre, yo no lo conozco, yo no sé. Viene con una dirección de por allá, por South Florida, y viene con un cheque de $200 y dice, pastor, usted sabe lo que tiene que hacer con ese cheque. Pues yo sé lo que tengo que hacer con ese cheque, eso es para Cuba. Porque cuando Dios te dice que te va a poner en algo, te va a dar la oportunidad de invertir esos recursos. Número cuatro, lo apoyó financieramente. Él no llegó al mesón y le dijo al mesonero, encárgate de eso, ese bulto es tuyo. Yo cumplí con traerlo hasta aquí, yo me lo encontré medio muerto, lo ayudé un poquito, ahora tú. No, mi hermano, cuando usted y yo hacemos las cosas por alguien, las hacemos bien y la terminamos, porque Dios comenzó una obra en nosotros y la está terminando. Dios no nos va a dejar a medias. Entonces usted y yo no podemos hacer lo mismo. ¿Cuántos dicen amén? ¿Cuántos dicen amén? Lo normal era ignorarlo. Eso era lo normal. Eso lo hubiera hecho cualquiera. Ignorar al hombre. Lo hicieron dos antes que él llegara. Pero si usted y yo somos llamados a vivir una vida fuera de lo común, entonces no podemos ignorar a la gente. Yo tengo uno aquí que dice invirtió su tiempo en él. Él invirtió su tiempo en este samaritano. Él llegó, lo vio y dijo, yo no me esperaba que esto iba a suceder, pero si sucedió, yo voy a invertir mi tiempo en esa persona. ¿Cuántos dicen amén? Yo voy a invertir mi tiempo en esa persona. Hay gente, iglesia, que está esperando que tú inviertas tu tiempo en ellos. Hay gente, iglesia, que está esperando que tú y yo digamos, tú eres mi prójimo y te encontré en una situación en la que necesitas ayuda. Quiero tener el privilegio, porque es un privilegio para mí, levantarte, restaurarte, ayudarte a caminar al frente. Dejarte medio muerto, eso lo hace cualquiera. Dejarte moribundo, eso lo hace cualquiera. Sin embargo, una vez más vemos a Jesús haciendo la diferencia. Una vez más vemos a Jesús haciendo la diferencia, poniendo al samaritano como el bueno frente a los que todos, a todos los que pensaban que era malo, para dar una enseñanza de amor desinteresado. El samaritano no llegó al mesón y le dijo, esta es mi información, dile que me llame, que yo después le cobro. Ahora sí, ya estamos terminando.
Ya hay algunos que hasta hacen esto con la mano. Oh. Y ya hay algunos que se están ya sincronizando con el asunto, ya no lo dicen antes de tiempo. Hubiera sido fácil para Jesús poner como héroe a un judío, como te decía ahorita, y no lo hizo. Porque aquí no se trata de quién es el bueno, quién es el malo, se trata de tomar la decisión correcta. No se trata de poner a nadie en buena con nadie, se trata de tomar la decisión correcta. No se trata de seguir mis propias decisiones, sino las decisiones de Cristo con nuestra vida. Ahora, ¿quién es el verdadero prójimo? Respóndete tú esa pregunta a ti mismo. ¿Quién es el verdadero prójimo? El que necesita de ti. Ese es tu prójimo. Ese que en algún momento tendrás tú que necesitar de él. Ese es tu prójimo. Ahora, yo quiero que con esto terminemos en esta tarde. Yo quiero que tú te lleves en tu corazón estas tres cositas. Solamente piensa en esto. Lo podemos ver desde tres puntos de vista diferentes. El amar de una manera radical y desinteresada lo podemos ver de tres formas diferentes. Número uno, lo podemos ver como los ladrones. Pastor, se le fue la mano. No. Cuando yo le paso por al lado a alguien y no le doy la bendición de saber que Cristo lo ama, lo estoy dañando. Estoy abusando de él. Pastor, usted no. Pastor, usted está, se le está yendo la mano. No. Gente, tú y yo podemos destruir personas. Cuando Cristo te da la bendición de predicarle el evangelio a alguien, de imponer tus manos sobre alguien que necesita ser sano y tú no lo haces porque estás muy ocupado, porque tienes que ocuparte mucho de ti, porque tu plan del sueño americano te tiene la mente ocupada. Cuando eso sucede, destruimos a las personas. Gracias a Dios que Dios es misericordioso y siempre llama a otro. Podemos actuar como el sacerdote y el levita, que le pasamos por al lado de esa persona y decimos: es que a mí eso no me interesa. ¿Quién lo mandó a meterse en ese problema? Aquí todo el mundo sabe que el camino de Jerusalén a Jericó es difícil. Todo el mundo sabe que ese camino es duro. Aquí todo el mundo sabe que en ese lugar asaltan gente. ¿Quién lo mandó a andar a esta hora por ahí? E ignorar la necesidad de esa persona. O podemos ser como el samaritano, que entendió que ese viajero era su prójimo, que él no sabía quién era. Él no sabía de dónde había salido, pero entendió que era su prójimo. El mundo está observándote, iglesia, y está esperando ver cuál de esas tres es tu reacción. El enemigo está observándote y está esperando ver cuál de esas tres decisiones es la que tú vas a tomar. El enemigo está mirando y diciendo: yo voy a ver cuando llegue el momento cómo actúa, como ladrón, como el sacerdote y el levita, o como un samaritano. Lo más lindo es que Jesús, el Rey de Reyes y Señor de Señores, también está esperando ver esa decisión en tu vida. Jesús está esperando que tú tomes la decisión de decir: Señor, yo soy ese samaritano, ese que entiende que amar a mi prójimo es tan importante como amarme a mí mismo. La conclusión de este hermoso diálogo en esta parábola requiere simplemente que cada uno de nosotros nos convirtamos en gente que tiene una norma de amor en la vida. Tenemos una norma en nuestra vida, una meta de amor en nuestra vida radical, y entendamos: llegó el momento de ir y hacer yo también lo mismo. Porque para eso Dios me trajo esta vida. Cierra tus ojos. Padre, gracias, oh Dios, por esta tarde. Te pido en el nombre de Jesús que tomes el control de cada uno de mis hermanos en este momento. Quiero invitarte a que te pongas de pie ahora.

Quiero que utilices este momento hermoso para ponerte a cuentas con tu Dios. En este momento solamente cierra tus ojos allí. Solamente piensa, yo quiero ser, Señor, esa iglesia que tú quieres que yo sea. Yo quiero ser esa iglesia, oh Dios, que marca la diferencia. Esa iglesia, Señor, que ha sido creada por ti para impactar este mundo. Esa iglesia, Señor, que entiende que hay una misión, que hay un plan A y que no existe un plan B. Y somos nosotros ese plan A. Queremos ser esa iglesia, Espíritu Santo de Dios, que pone su corazón en línea con el tuyo. Una iglesia que no se cansa de decir necesito de ti, porque sé que mientras más me lleno de ti, más puedo darle a esa gente que tanto te necesitan. Una iglesia que dice, Señor, yo quiero ir contigo de la mano, yo quiero entregar todo por ti, si eso tuviera que hacer, yo lo hago. Una iglesia que dice, yo sé que hay gente esperando ser impactado por tu presencia. ¿Cuántas veces te he dicho, muchos son los llamados, pero pocos los escogidos? Señor, queremos entender que tú has escogido cada uno de estos hijos tuyos que ha llegado a esta iglesia. Una iglesia que tiene un año de vida, Señor, pero que ha entendido que tú has acelerado el proceso y por alguna razón tú lo has hecho. Queremos, Señor, que nos ayudes a impactar esta comunidad, Señor. Este lugar donde están la gente, oh Dios, que te necesitan, allí queremos ir. Donde están esas personas, oh Dios, que necesitan un toque de tu Santo Espíritu, allí queremos ir. Donde están esos jóvenes, oh Dios, que se están muriendo sin conocerte. Donde están, oh Dios, esas madres sufriendo. Donde están esos esposos, oh Dios, pasando situaciones difíciles, allí queremos llegar. Solamente pídele a Dios que te dé la bendición de entenderlo. Aleluya. Señor, en esta tarde, cada vida en este lugar, te pido que le toques en el nombre de Jesús. Cada vida en este lugar, te pido que le toques en el nombre de Jesús. Aleluya. Todos quedamos con nuestros ojos cerrados en este momento. Si hay alguien en la casa en la tarde de hoy que no ha aceptado al Señor Jesús como su Salvador, todavía no ha dado ese paso al frente de decir, Señor, yo necesito de ti, yo necesito ser parte de esa visión tan hermosa de darle amor a la gente que tanto lo necesita. Yo quiero sentir en mi corazón la experiencia de ser amado por ti. Yo quiero sentir en mi corazón el deseo, Señor, de buscarte cada día más. Si tú estás aquí en esta tarde en la iglesia, todos estamos con los ojos cerrados. Si estás aquí en este lugar y no has aceptado aún al Señor Jesús como tu único Salvador, y has escuchado el mensaje de esta tarde y has sentido que Dios te ha hablado, has cantado alabanza y has cantado adoración y has sentido que Dios te ha tocado en esta tarde, yo quiero invitarte que levantes tu mano. Quiero orar por ti en esta noche. Si quieres aceptar al Señor Jesús como tu único Salvador, solamente levanta tu mano. Gloria a Dios. Veo dos manos por aquí que se levantan. Aleluya. Tres manos que se levantan. Gloria a Dios. Gloria a Dios. Sigue orando en este momento. Aleluya. Aleluya. Gloria a Dios. Si hay alguien más que quiere aceptar al Señor Jesús como su único Salvador y quiero tener el privilegio de orar por ti en esta tarde, levanta tu mano. Gloria a Dios. Quiero invitarle a estas personas que levantaron sus manos que pasen aquí al frente conmigo, por favor. Pasen aquí al frente conmigo. Vengan, vengan. Gloria a Dios. Vengan aquí conmigo. Vengan aquí conmigo. Gloria a Dios. Gloria a Dios. Todos seguimos orando. Gloria a Dios. Dios te bendiga. Dios te bendiga. Dios te bendiga. Gracias por estar aquí. Dios te bendiga. Mari, Dios te bendiga. Gloria a Dios. Todos con nuestros ojos cerrados ahora. Yo quiero invitar.

Hay gozo en el cielo cuando un pecador se arrepiente. Aleluya, démosle un fuerte aplauso al Señor en esta tarde. Gloria a Dios. Dale un fuerte aplauso al Señor ahora. Aleluya. Gloria a Dios. Para eso estamos aquí, para hacer la diferencia, para traer a la gente a los pies de Cristo, porque nosotros también llegamos y no nos queremos ir. No nos queremos ir de los pies de Cristo. Si hay alguien que necesita oración en esta tarde, no queremos irnos de este lugar sin orar por ti. Si necesitas oración en la tarde de hoy, puedes pasar aquí al frente. El altar está abierto para ti. Si quieres que oremos por ti, queremos que haya un líder de grupo, un grupo de líderes, perdón, que va a orar por ti. Dios te bendiga. Dios te bendiga, mi hermano. Si hay alguien más que quiere oración en este momento, el altar está abierto. Puedes pasar aquí al frente, vamos. Puedes pasar aquí al frente. No te vayas sin recibir oración el día de hoy.

Aleluya, Señor, te damos gracias, Padre, en esta tarde, Señor. Gracias por tu misericordia, Padre. Gracias, Señor, porque lo entregaste todo por nosotros, Padre. Señor, y en esta tarde, Señor, te pedimos, Padre, Señor, que tú nos enseñes a amar cada día más, Padre. Que tú nos enseñes, Señor, cada día más a ser más como tú, Padre. Señor, que siempre que estemos caminando, Padre, podamos reflejar ese amor tuyo, podamos reflejar, Señor, ese gozo tuyo. Que sobre todas las cosas, Padre, no nos olvidemos, Señor, de donde tú nos sacaste, Padre. Padre, que no nos olvidemos que lo entregaste todo por amor, que lo entregaste todo, Padre, por cada uno de nosotros, Señor. Y en esta tarde, Padre, yo te pido, Señor, por cada persona que hay en este lugar, Señor, que vamos a partir de este lugar, Señor, que tú, Padre amado, nos cuides, nos dirijas, Padre. Señor, que podamos reflejar, Señor, luz en medio de las tinieblas, que cuando vengan las situaciones difíciles, confiemos en ti, Padre, porque sabemos, Señor, que tú, Padre amado, nos das la victoria, Padre. Y en este momento, Padre, yo te pido, Padre, porque en este lugar, Señor, sabemos que tú has derramado de tu gloria. Y cuando salgamos, Padre, yo te pido que también derrame sobre cada hogar, Padre. Señor, por cada situación, Señor, que tú conoces, Padre, yo te pido, Señor, en este momento, Padre, que tú tomes el control. Señor, una vez más, te damos gracias, Señor, y te decimos, Señor, que te amamos con todo nuestro corazón, porque cada día necesitamos más de ti, Padre. Te lo pedimos, Padre, en el nombre de tu Hijo amado Jesús. Amén y amén.

0: en Radio Salvación. La temperatura y humedad.
1: Temperatura 73 grados.
2: Humedad 91%.
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6: Estoy llegando casi al final de la carta que he estado tratando toda esta semana. Y me dice lo siguiente esta señora. Le cuento, señor Palau, que yo nunca había leído la Biblia. Ni siquiera tenía Biblia, a pesar de que había sido cristiana evangélica de niña. Ahora me he reconciliado con Dios, y ahora sí he leído la Biblia. He leído varias veces donde dice que todos los fornicarios tendrán su parte en el lago de fuego, que arde con azufre, y por eso necesito saber si Dios me perdona todo este pecado. Ya me he reconciliado con Dios. Señora, a pesar de la inmoralidad que cometió con aquel primer hombre, a pesar de este supuesto amante con el cual su marido la descubrió, a pesar de que usted todavía le ha estado hablando a este hombre, lo cual es muy ofensivo, pero ya tratamos eso en el día de ayer, a pesar de todo eso, sepa que Dios le ama, que Dios tiene un plan maravilloso para su vida. Si usted, arrepentida, cree en Jesucristo y comienza a caminar con Dios, le aseguro, porque la Biblia lo dice claramente, que hay perdón para usted. Ahora, ¿qué tragedia? Una persona que criada en un hogar cristiano evangélico no tiene la Biblia. Pero señora, si Dios nos habla por medio de su palabra, todo lo que usted se hubiera evitado de problemas en la vida si hubiera estudiado la palabra de Dios. ¡Qué lástima! Dice el Salmo 119, lámpara es a mis pies tu palabra y lumbrera mi camino. Luego dice también en el Salmo 119, ¿con qué limpiará el joven su camino? Con guardar tu palabra. Luego más adelante dice, en mi corazón he guardado tus dichos para no pecar contra ti. Por eso es tan importante, mi amable oyente, la palabra de Dios, leída, escuchada, estudiada, sí, y memorizada. Mi estimado oyente, mi estimada señora, si usted no tiene un plan para memorizar las Sagradas Escrituras, le sugiero que comience desde ya. Hay un grupo que se llaman Los Navegantes. Tienen ciertos paquetes con tarjetitas con versículos clave de la Biblia para memorizarlos. Sí, usted tiene que escribirnos y pídanos los versículos de Los Navegantes y vamos a tratar de ponerlos en contacto con ellos. Si en su memoria usted tiene versículos de la Biblia, cuando está bajo presión, cuando se encuentra en tentación o cuando está en sufrimiento, puede decir, escrito está, escrito está, escrito está. Cuando Satanás lo vino a tentar al Señor Jesús, leemos en San Mateo capítulo 4, que Jesús contestó, escrito está, escrito está, escrito está. En una palabra, le citó pasajes de la Biblia. Señora, ahora que usted se ha reconciliado con Dios, como me dice, y ahora que sí tiene una Biblia, tiene que empezar a leer por lo menos media hora cada día. Búsquese un rinconcito donde esté sola, siéntese con una taza de café o lo que le guste tomar y léase varios capítulos de la Biblia. Luego hable con Dios en oración. Usted me dice que me pregunta que si está perdonada por Dios, porque ha leído en la Biblia que hay tal cosa como el lago de fuego que arde con azufre. Tiene razón. Pero mañana voy a tener que contestar ese aspecto. Mientras tanto, lea la palabra de Dios. Léala con su marido. Arrodíllense al lado de la cama y hablen con Dios en oración. Mañana terminamos, señora.
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8: Nuestro anhelo es estar allí en tu presencia, de día y de noche.

Sí, Señor. Sí, Padre, nos gozamos en tu presencia. Aleluya.

0: en Radio Salvación. La temperatura y humedad.
1: Temperatura 72 grados.
0: Humedad 93%.
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0: Como Babel, hoy seguimos compitiendo por la torre más alta del mundo. Hoy se compite en todos los países por tener las torres de edificios más altas del mundo. Y son los países productores de petróleo, contando aún con sus petrodólares, los que nos sorprenden con esos edificios que con toda propiedad se les conoce como rascacielos. Hasta ahora, con 410 metros de altura, el edificio más alto de los Estados Unidos era el Sears Tower en Chicago, y aquel ha sido superado por la Torre de la Libertad, un edificio de 542 metros construido en el lugar donde estaban las torres gemelas del World Trade Center de Nueva York. Sin embargo, ahora el edificio más alto es el Burj Khalifa, un rascacielos ubicado en Dubái, Emiratos Árabes Unidos, con 828 metros de altura, que es la estructura más alta de la que se tiene registro en la historia. Conocido durante su construcción como el Burj Dubai en árabe, la Torre Dubai, el Burj Khalifa es la parte central de un desarrollo más complejo conocido en inglés como Downtown Dubai o Centro Dubai en español, un complejo de 2 kilómetros cuadrados situado en la avenida Jacques Sayed, que atraviesa transversalmente la ciudad de Dubai. La construcción comenzó el 21 de septiembre del 2004, siendo su inauguración oficial el 4 de enero del 2010. Debe su nombre al jeque y presidente de los Emiratos Árabes Unidos, Khalifa bin Zayed Al Nahyan. El arquitecto redactor principal del proyecto es Adrian Smith, que trabajó junto a la firma Skidmore, Owings & Merrill hasta el 2006. La construcción del Burj Khalifa contó con un presupuesto estimado de más de 4.000 millones de dólares, que se incrementó hasta los 20.000 millones para el desarrollo completo del Downtown Burj Khalifa. Parte del coste del edificio fue financiado por la familia del emir Mohammed bin Rashid Al Maktoum, entre los que destaca su sobrino Fuad bin Rashid Al Maktoum, de tan solo 20 años, que financió 25 millones de dólares del proyecto. ¿Qué es lo que lleva a la humanidad a construir estas torres increíbles? ¿La vanidad? ¿El deseo de tener un nombre por si se tenga que ser esparcido por el mundo? Lo concreto es que en cada ciudad sus habitantes le dan la bienvenida a estos edificios gigantescos que se empinan para ir a tocar las nubes. La Biblia advierte que cada uno debe tener una opinión o un juicio mesurado acerca de sí mismo. Pero esta afirmación no se compadece con estos deseos de llegar tan alto como las nubes.
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2: 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Es tiempo.

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1: La hora en los estudios.
2: Son las 6:40.

encima, al que tiene fruto le caiga pedra. 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

Levanta tus manos ahí donde estás, con toda tu fuerza, y dile al Señor con voz alta: te pertenezco, te pertenezco.

0: en Radio Salvación. La temperatura y humedad.
1: Temperatura 72 grados.
2: Humedad 93%.
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4: La hora en los estudios.
2: Son las 7:02.

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1: 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La hora en los estudios.
2: La hora en los estudios.
3: Son las 7:22.

0: En Radio Salvación, la temperatura y humedad.
1: Temperatura 73 grados.
2: Humedad 93%.
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0: medidas de seguridad no se han relajado. Es los que atentan contra la vida parecen ser más. Oímos a menudo hablar de la seguridad y de las medidas que se adoptan en todo el mundo para prevenir los posibles ataques de los que se ha dado en llamar el terrorismo. Todo esto ante lo presenciado el 11 de septiembre del 2001, cuando la ciudad de Nueva York vio la destrucción de las Torres Gemelas. No ha sido el primer acto de esta clase que el mundo ha conocido. Antes ya ha habido crímenes y algunos de imprevisibles consecuencias, como la muerte a manos de los anarquistas de la familia del zar de Rusia a principios del siglo XX, o el asesinato de Lincoln, el presidente abolicionista de la esclavitud en los Estados Unidos. Lo de Nueva York dolió porque se destruía el símbolo del poder económico del país más próspero del planeta y, como lo ha calificado el diario El País de España, el imperio invisible. Sin embargo, el mundo ha conocido actos de barbarie desde siempre. Dos guerras mundiales bastan para probar nuestro argumento. Guerras en las que se ha empleado todo para exterminar a los contrarios. Claro, se han utilizado los argumentos que conocemos, desde la exaltación del patriotismo hasta la glorificación de los líderes, como si en ellos se encontrara la salvación de todo un país. Los iberoamericanos sabemos muy bien acerca del terrorismo de parte de los movimientos políticos exaltados, que matan como instrumentos de presión, y también conocemos del otro, del terrorismo de Estado, que en algunos casos ha significado la muerte o la desaparición de miles de personas. Jesucristo, que vino a esta tierra en una época de mucha inseguridad personal, habló de que no debíamos preocuparnos y procurar vivir en paz con todos y con nosotros mismos. Claro, Jesucristo también habló de la brevedad de la vida y de cómo debíamos poner atención a esas cosas que no perecen y que pertenecen a otra dimensión de vida, como lo es la vida eterna, por ejemplo. Esto que aparece como una especie de consejo fatalista e incluso escapista, no es sino reconocimiento de nuestra finitud y del deseo innato que todos tenemos de proyectarnos más allá de esta experiencia que conocemos. Pero es un hecho que existen situaciones para las cuales no tenemos control. Por ejemplo, cuando nacemos y cuando morimos. Entre tanto, debemos procurar estar en paz con Dios.
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4: Son las 7:40.

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2: Tengo una hermosa carta en mis manos. Es un placer contestarla. Qué bueno es tener cartas que no siempre tienen que ver con problemas horribles. ¿No le parece, mi amable oyente? Dice esta jovencita, señor Palau, el año pasado tuve un novio por un mes. Cuando terminamos con nuestro noviazgo, yo no sentí que me doliera tanto, pero poco a poco empecé a sentir que me hacía falta. Pensé que con el tiempo lograría olvidarlo, pero en enero de este año lo volví a ver y sentí de nuevo amor por él. Y creo que le intereso yo a él. Pero otro muchacho, que es muy amigo de mi exnovio, está enamorado de mí, pero yo no lo quiero a él. He leído su libro Con quién me casaré, señor Palau, y realmente lo que siento por mi exnovio es amor, según su libro. Quiero que me dé su consejo. Señorita, qué hermosa su carta. Para mí es hermoso recibir correspondencia de jóvenes, de corazón puro, de vida noble, de sueños hermosos. El Señor la va a bendecir, señorita. Usted siga caminando con Dios. En segundo lugar, tiene que hacer una pausa. Todos sentimos cierto atractivo por el sexo opuesto, quien más, quien menos, sobre todo en la temprana juventud, y podemos confundir la emoción, el atractivo, la personalidad, los modales, la familia, combinado con nuestros sueños y ambiciones, y confundir un atractivo pasajero con amor. Ahora, yo no estoy diciendo que el caso suyo sea ese, pero le digo pausa. Tercero, le voy a recomendar, señorita, que usted pida consejos de alguna pareja relativamente joven, casados, de confianza, de vida cristiana intachable, y que le conozcan tanto a usted como a su novio. Seguramente que tal pareja existe. Ábrales el corazón a ellos. Cuénteles el dilema que usted está soportando. Y, aunque haya risas y haya alegría, usted acepte el consejo de esa pareja. Cuarto, señorita, y esto es lo más importante que le voy a decir, es que ore a Dios por este joven que usted siente que es verdadero amor. Y bien puede serlo, casi seguro que lo es, porque la Biblia dice, deleítate a sí mismo en Dios, y Él te dará las peticiones de tu corazón. Y me es evidente por su carta que usted es una joven que sí se deleita en Dios. Por lo tanto, hable con Dios en oración. Dice, Él te dará las peticiones de tu corazón. Así que, usted hable con Dios. Cuéntele a Dios día tras día su caso, expóngale sus sentimientos, revélele su corazón, aunque Dios lo sabe todo, pero Él quiere que le hablemos. En quinto lugar, hable con este joven. No le cuente de su amor todavía. Vuelva a hacerse amiga de él. No procure de inmediato hacerse novia y ya empezar a hablar de matrimonio. Háganse amigos para ver si en verdad pueden hablarse largo tiempo. Por último, señorita, recuérdese lo que dice el libro de Proverbios capítulo 3. Fíate de Dios de todo tu corazón.
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La Biblia dice, pueblos todos, batir las manos, aclamar a Dios con

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1: La hora en los estudios.
2: Son las 8:23.

0: en Radio Salvación. La temperatura y humedad.
1: Temperatura 74 grados.
2: Humedad 91%.
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0: vivimos a una velocidad de vértigo, también morimos a la misma velocidad. Las cifras van en aumento. Reflejan el número de personas que mueren durante los feriados que se celebran en todos los países. Son los accidentes llamados de carretera, en donde las nuevas tecnologías puestas al servicio del automóvil lo hacen a este más ligero, más pequeño y mucho más rápido que sus antecesores. Y claro, no nos olvidemos del alcohol, que contribuye activamente a los errores humanos que después llamamos simplemente accidentes. En ellos, en esos accidentes, se van las vidas de centenares o miles de personas que de paso enlutan a familias y pueblos de nuestro continente. ¿Por qué ese afán de correr tanto hoy? El llegar a ciertos lugares 1 o 2 minutos más tarde hace mucha diferencia. ¿Y por qué los fabricantes de automóviles anuncian muy orgullosos que sus marcas pueden llevar a sus vehículos de 0 a 100 kilómetros por hora en menos de 10 segundos? Un gran porcentaje de los que mueren en nuestras carreteras son jóvenes, muchos de ellos sin haber llegado a apreciar lo que significa tener 20 años, y ya nunca más tendrán esa oportunidad, porque un accidente vial ha terminado con sus proyectos y con sus posibilidades. Quizá ahora es un poco tarde, como retroceder en el tiempo. Ya el automóvil ha llegado y evolucionado para quedarse. Pero no caben dudas que hace falta más formación para los niños, de manera que cuando lleguen a manejar un vehículo, entiendan que la vida es mucho más que correr o exponerse a riesgos innecesarios. Eso claro, si tienen primero un conocimiento del valor que Dios le da a la vida, cuando dice en uno de los evangelios que Dios no quiere que nadie perezca, sino que todos tengamos la luz del evangelio para acceder a la vida eterna.
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0: en Radio Salvación. La temperatura y humedad.
1: Temperatura 74 grados.
2: Humedad 91%.
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4: Son las 9 en punto.

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1: La hora en los estudios.
0: Son las 9:22.

0: en Radio Salvación. La temperatura y humedad.
1: Temperatura 78 grados.
2: Humedad 86%.

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2: Son las 9:41.

0: ¿cuándo comienza la historia de la humanidad? ¿Cuándo se puede leer o cuándo se puede escribir? Al comenzar nuestro programa hoy, pareciera que hay un error porque hablamos de leer o de escribir como si fueran actividades desconectadas. Pero en este caso lo son. Fíjate, una cosa es leer lo que otros han escrito. Para ello, no necesito vivir en su tiempo, ni siquiera conocerles personalmente. Y para escribir, puedo hacerlo sobre personas o actividades contemporáneas o sucesos acaecidos hace miles de años, contando con ello, con la documentación suficiente. Así que nuestra pregunta es pertinente. ¿Cuándo comienza la historia? ¿Cuándo nosotros podemos leer acerca de ella? ¿O cuándo los habitantes de los tiempos remotos son capaces de dejarnos historias, relatos, cartas y pinturas descriptivas de su propia época? Es posible que los habitantes de los tiempos remotos no tuvieran mucha conciencia de su historicidad y, por lo tanto, no pensaran en dejar testimonios escritos de su paso por la vida. Es que en realidad siempre sucede así. Nadie en su sano juicio vive para la historia. Todos nosotros simplemente vivimos y ya otros se encargarán de decir de nosotros aquellas cosas reales o inventadas sobre nuestros logros. Pero nadie anda preocupado de dejar un rastro leíble o creíble de las actividades realizadas. Los hombres y mujeres de la antigüedad no eran diferentes. Por ello, la pregunta sigue siendo buena. ¿La historia comienza cuando podemos leerla e interpretarla o cuando los antiguos son capaces de escribirla? Hay un caso único en la vida acerca de una persona que nunca pintó, escribió o dictó una palabra a los que le rodeaban, y sin embargo sus hechos y su vida están nítidamente retratados a través del mensaje de otros. Se llamó Jesús de Nazaret y vivió sobre esta tierra hace 2000 años. Nunca escribió nada, pero nunca engañó a nadie tampoco. Fueron otros los que escribieron acerca de él. Su mensaje primario era que aquellos que creyeran en él tenían la vida eterna. Bueno, muchos creyeron en él, pero muchos más no lo hicieron, e incluso quisieron matarlo. Hasta ese extremo se llega en cuestiones religiosas.
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Salmo 27. El Señor es mi luz y mi salvación. ¿A quién temeré? El Señor es el baluarte de mi vida. ¿Quién podrá amedrentarme? Cuando los malvados avanzan contra mí para devorar mis carnes, cuando mis enemigos y mis adversarios me atacan, son ellos los que tropiezan y caen. Aun cuando un ejército me asedie, no temerá mi corazón. Aun cuando una guerra estalle contra mí, yo me mantendré en confianza. Una sola cosa le pido al Señor, y es lo único que persigo: habitar en la casa del Señor todos los días de mi vida, para contemplar la hermosura del Señor y recrearme en su templo. Porque en el día de la aflicción, Él me resguardará en su morada, al amparo de su tabernáculo me protegerá y me pondrá en alto sobre una roca. Pero una cosa estoy seguro: que he de ver la bondad del Señor en esta tierra de los vivientes. Pon tu esperanza en el Señor, ten valor, cobra ánimo, pon tu esperanza en el Señor.

0: en Radio Salvación. La temperatura y humedad.
1: Temperatura 78 grados.
2: Humedad 86%.
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6: La carta de hoy tiene su nota triste y muy difícil de responder. Dice esta dama casada: Luis, cuando tenía 15 años me fui con mi novio para casarme con él.
7: Primera de Samuel 15, versículo 10. Dice así: Y vino palabra de Jehová a Samuel diciendo: Me ha pesado haber puesto por rey a Saúl, porque se ha vuelto en pos de mí y no ha cumplido mis palabras. Y se apesumbró Samuel y clamó a Jehová toda aquella noche. ¿Cuántas horas clamó Samuel? ¿Cuántas horas? Puede sentarse. A su nombre. Realmente, si nosotros queremos caminar en la altura, en la anchura o el nivel, o ser usado por Dios similar o igual o mayor que los hombres de Dios que nosotros podemos ver que Dios lo usó, yo creo que debemos de aprender de ellos. Amén. Amén. Debemos de aprender de ellos para saber cómo caminar en esas dimensiones. Fíjate que Eliseo, cuando Elías le dijo: ¿Qué quieres que haga por ti? Eliseo le dice: Dame una doble porción del espíritu que tú tienes. No le está hablando del Espíritu Santo, porque yo creo que ni una porción de él pudiéramos resistir. Ahora un doble explotaríamos. Lo que Eliseo le decía era: Dame una mentalidad y un espíritu como el que tú tienes. Porque al yo tener el espíritu que tú tienes, tendré la unción que tú tienes al doble. Amén. Lo de Dios siempre va en aumento. ¿Están aquí? Así que es bueno aprender de estos hombres de Dios que Dios ha usado de forma sorprendente, que han dejado rastro que nos gritan lo que realmente es poder de Dios. Cuando nosotros vemos un hombre o una mujer llena del poder de Dios y vemos a Samuel, nos damos cuenta que la que estamos mirando realmente no tiene tanto poder. Poder tenía Samuel, que ninguna de sus palabras cayeron a tierra. Era un profeta que todo lo que decía se materializaba delante de sus ojos. Un día Samuel alzó los ojos y dijo: Si Jehová es conmigo, quiero que llueva. Y hubo truenos, relámpagos, y Jehová habló a través del trueno. Moisés un día se paró y dijo: Si yo soy un siervo de Jehová, que la tierra se abra ahora. Y las palabras de Moisés hicieron que se materializara lo que él quería. Se abrió la tierra y se tragó a todos los enemigos. ¿Están aquí? Ahora, Samuel había ungido a Saúl como rey, y Saúl era el príncipe que Dios había puesto sobre toda Jerusalén. La Biblia dice que Samuel llega donde Saúl y le dice: Así ha dicho Jehová de los ejércitos, yo castigaré lo que hizo Amalek a Israel al oponerse en el camino cuando subía de Egipto. Dios le había dicho a Saúl: Vete y castiga a Amalek por cuanto Amalek resistió a mis ungidos cuando yo lo llevaba a la bendición. ¿Sabe que Dios nunca dejará sin castigar al malvado? ¿Están aquí? Dios tarde o temprano hará que su justicia resplandezca en nuestra vida. Cuando Dios le da este mandato a Saúl, le dice: Esto es serio. Ve y destruye a Amalek como se te ha dicho. Saúl de una vez respondió y dijo: Claro que sí, yo iré, destruiré todo. Saúl se fue Y dice la Biblia que mató a todo, aún a los niños, mató las vacas flacas, mató todo lo que estaba allí, pero dejó vivo al rey y dejó vivo las ovejas gordas y las vacas gordas. Y el tema de esta noche, cuando las vacas hablan. ¿Están aquí? Cuando la vaca hablan. Tú sabes que hay momentos que cuando el profeta no habla, los burros hablan. Pero la voz, cuando Dios da una palabra, esa palabra va a buscar un cuerpo, sea animal o sea humano, para expresarse. Si los profetas callan, la burra hablan. Pero la voz de Dios será oída. La visión de Dios será entendida. La voluntad de Dios será revelada. Aleluya. Aleluya. Y dice la Biblia que cuando Saúl hizo esto, a Dios le molestó tanto que le dijo una expresión a Saúl, a Samuel, que me impactó. Le dice Dios, y vino palabra de Jehová a Samuel diciendo: me ha pesado haber puesto por rey a Saúl, porque se ha vuelto en pos de mí y no ha cumplido mis palabras. Dios considera, óyeme bien, considera a alguien que se vuelve contra él cuando no hace lo que él dijo que hay que hacer. Hay una cosa que usted debe de entender como ser humano, como cristiano y como un cuerpo con espíritu. Es que a Dios se le obedece sin cuestionarlo. En Dios no se opina lo que él dice. En Dios no hay democracia de elegir quién es el próximo Dios que va a ser nuestro Dios. Eso existe en nuestros países, escoger los presidentes, y gloria a Dios por ello. Pero en el reino de Dios, la gente no escoge al rey. En el reino de Dios, Dios escoge a los reyes. Dios escoge a quien va a usar. Esto no es por votación de hombre, esto es por elección divina del Dios del cielo.

una higuera que pudiendo dar fruto no me ha dado fruto. Y Dios considera a alguien enemigo de él cuando ese no cumple como Dios manda. Si hay una cosa en esta tierra con la cual usted debe de cuidar, es con hacer lo que Dios dice. Porque el no hacer lo que Dios dice lo pone usted en un peligro extremo. ¿Y sabe cuál es? Que el Señor diga: me ha pesado haberlo elegido. Cuando yo escuché esa expresión de Dios, dije: Dios tuvo un mal día hoy. Dios ha perdido cosas. La primera vez que Dios dijo: me ha pesado y me dolió mi espíritu haber hecho al hombre. Dios lleva años diciendo que le ha dolido. Porque Dios dice: ¿cómo es posible que animales irracionales obedecen mi voz? Y las plantas que no hablan ni preguntan dan los frutos que yo le dije que dieran. Y al hombre a quien le di razonamiento, inteligencia y puse mi espíritu y lo puse en mi imagen, tengo que batallar tanto con ellos para que haga mi voluntad. Génesis 6 dice: le dolió a Dios en su corazón haber hecho al hombre. ¿Qué tal si Dios le duele haberte ungido? ¿Qué tal si en este instante Dios dice: me duele haberlo puesto en el lugar que lo tengo en la iglesia? Aquí dice: me ha pesado haber puesto a Saúl como rey. Dios diciendo que le pesó, que le causó molestia haberlo puesto. Él no se equivocó en ponerlo. El que se equivocó en obedecerlo fue Saúl. De eso tenemos que cuidarnos. Que la próxima expresión de Dios no sea: me ha puesto, me ha pesado haberle dado un ministerio. Porque nunca quiere obedecer mi voz. ¿Te imaginas que cuando tú llegues al cielo, Dios diga: a mí me pesó haberte dado la profecía que te di? Porque a los que nunca se la di, siempre me sirvieron y me creyeron. Si en Sodoma se hubiesen hecho las señales y la maravilla que se hicieron en ciertas ciudades, todos los homosexuales se arrepienten. Hay gente a quien Dios le ha dado privilegio que Dios le va a pedir cuenta por tal. Porque ahí dice: me pesó haberlo puesto como el rey. Dios miró a Saúl y dijo: me pesa tenerte como mi hijo. Eres una vergüenza porque nunca cúmplelo como yo mando. Y eso es algo que hay que pensar. Porque Saúl no era un cualquiera. Saúl conoció a Dios de una forma que muchos de nosotros tal vez no lo ha conocido. Saúl experimentó la gracia de Dios. La presencia de Dios estuvo sobre Saúl. Saúl profetizó. Fue profeta entre los profetas. Lo catalogaron como profeta de Jehová porque hablaba como los profetas. Saúl conoció al Espíritu de Dios. Sin embargo, dejó que sus ojos lo guiaran, no su oído hacia Dios. Y Saúl termina de una forma bien horrible. Pero esa palabra me corrió en la cabeza este domingo pasado. Me ha pesado haber puesto a Saúl como rey. ¿Será que Dios estará diciendo: me ha pesado haber llamado a ese predicador? ¿Saben que hay una expresión de un hombre de 100 años atrás que dijo: hay predicadores que no quisiéramos que se bajen del púlpito, pero cuando se bajan del púlpito no quisiéramos que vuelvan a subir, porque su comportamiento bajo del púlpito nos quitan toda la gana de escucharlo encima del púlpito? Me ha pesado haber puesto ese salmista a dirigir la alabanza. Me ha pesado haber puesto esa sierva a cantar, porque no me honra, no me obedece. ¿Te imaginas que Dios se te aparezca y te diga: Señor, háblame, que me ha pesado haberte llamado? Señor, que yo quiero que tú me hables. Sí, tengo dolor en mi espíritu
de haber enviado a mi profeta y profetizarte. Porque desde entonces nunca más me ha obedecido. Me ha pesado haberle dado ese don que tiene. Cuando Dios lo da, no lo quita. Él quita algo, los dones lo deja, pero su presencia no la compromete con nadie. Por eso Saúl se quedó siendo rey, pero no con presencia. Estaba ungido para ser rey, pero no tenía presencia para gobernar. Y cuando Samuel escucha eso, su corazón se estremeció, lloró, se sacudió, tembló de una forma tremenda. Y se apesadumbró Samuel y clamó a Jehová toda la noche. Cuando Samuel escuchó la expresión de Dios, una expresión que él nunca se le había escuchado a Dios, él nunca había oído a Dios quejándose. Y en toda su vida lo escucha a Dios quejándose. Me pesó. Samuel dice: yo no soy culpable porque yo sé lo que tú me dijiste. Pero como era su amigo, Dios se desahogó con él. Y le dijo: wow, Samuel, el único humano, y yo creo que ningún ángel escuchó eso, el único ser que escucha a Dios diciendo: me pesó. Como quien dice: tuvo un mal día con este tipo. Me pesó haberlo ungido, Samuel. Me pesó haberte dicho que le ponga la comida y que le dé la unción. Porque mira, cuando no era nadie, lo hice crecer, lo alimenté, y después de grande se desviaron. Eso está en Isaías también, si no me equivoco. Tú sabes que hay gente que literalmente, por el hecho de que piensan que tienen cierta posesión o están espiritual o ven al cierto milagro, o de vez en cuando sienten escalofrío, piensan que Dios está bien con él. ¿Sabes tú que hay gente que a Dios le pesó haberlo dejado cruzar el desierto para acá? Porque de que llegaron aquí se olvidaron de Jehová. Si ellos volvieran a irse, te garantizo que no cruzan más, porque allá Dios lo devuelve. Literalmente, esto es una palabra que tal vez hará dormir al que no está llamado a tener a Dios. Pero al que está llamado y que alde su corazón, si se va a dormir, él mismo se va a dar una bofetada. Madrugó, Samuel lloró toda la noche, madrugó muy de mañana. Se preocupó tanto Samuel por la expresión de Dios que no pudo dormir aquella noche. Porque sea lo que sea, Samuel amaba a Saúl. Y Samuel quería a Saúl. Samuel se acordaba que cuando conoció a Saúl, era un inocente que no sabía nada de la vida. Pero cuando Dios lo ungió a través de él, Samuel vio cómo él desarrollaba a Saúl. Así que Samuel quería que Saúl fuera un gran rey. Él anhelaba que Saúl fuera un buen rey que obedeciera a Dios. Así que cuando Dios dice: me pesó, Samuel se turbó. Y se levantó muy de mañana, madrugando. Dice: madrugó luego Samuel para ir a encontrar a Saúl por la mañana. Y fue dado aviso a Samuel diciendo: Saúl ha venido a Carmel. He aquí, se levantó un momento y dio la vuelta y pasó delante y descendió a Gilgal. Tenía prisa Samuel. Vino pues Samuel a Saúl y Saúl le dijo: bendito sea tú de Jehová. Yo he cumplido la palabra de Jehová. Si algo tenía Saúl, era que era bien tonto. Porque él creía que a un profeta se engaña. Él, cuando vio al hombre de Dios, se rió y dijo: varón de Dios, siervo de Jehová, he sido hecho todo lo que él dijo. Hay gente que creen que a Dios lo engañan. Pero tarde o que temprano seremos llamados a juicio por de parte de Dios. Y yo no estoy aquí para tener una iglesia que yo enjuicie cada vez que predico. Pero lamentablemente, yo puedo percibir en mi espíritu un libertinaje tan profundo espiritual que la gente toma tan liviano el llamado, el sueño y la visión que tiene. Y cualquier problema cotidiano o cualquier encuentro que no le agrada le hace olvidar la palabra de Dios que le ha sido dada. Y cuando tú tienes poco lo que Dios te ha dicho, Dios te tiene poco a ti también. Porque David, antes de morir en el lecho de muerte, le dijo a Salomón: cuídate de servirle a Dios con todo tu corazón, porque el día que lo dejare, él también a ti te dejará.
Y que

refleja la luz de él. Así que creo que al único que no le conviene que a Dios lo deje es a ti. Y yo no espero que aplaudan. Está bien, Dios tiene gente que me lo están aplaudiendo ahora mismo. Y si no alaba, gloria a Dios, gracias que Dios tiene millones de ángeles que lo alaban día y noche. Así que a Dios no le hace falta una alabanza. A Dios le hace falta alguien que obedezca su voz. ¿Habrá alguien aquí que pueda entenderme? A su nombre. Así que Saúl le dice a Samuel: bendito de Jehová, yo he cumplido todo lo que Dios ha dicho. He aquí a tu siervo. Aleluya. ¿Cuánto alabar a Dios? Y Samuel entonces dijo: pues, ¿qué balido de ovejas y bramido de vaca es este que yo oigo con mis oídos? Y Saúl responde, tratando de comprar la fidelidad del profeta, tratando de influenciar a un hombre que ha vivido y va a morir confiando y haciendo lo que Dios diga. Anoten aquí. Gracias a Dios a los Samueles que están en las iglesias, que no dejan que nada ni nadie le haga cambiar de opinión referente a lo dicho que vengan de la boca del Dios Todopoderoso. La gente como Saúl se van a corromper. Habrán Saúles que dirán: yo he hecho lo que Dios ha dicho. Y cuando uno mira su ejemplo en la vida, uno dice: pero ¿y cómo este corrupto dice que ha vivido para Jehová? Gracias que todavía hay gente con el Espíritu.

sino que Dios traerá un pueblo que lo alabará. Literalmente, Saúl trató de engañar a un profeta, a un vidente, a uno que veía con los ojos cerrados. Aleluya. Y le dice Saúl, respondiendo, y Saúl respondió de Amalé: lo he traído porque el pueblo perdonó, porque el pueblo perdonó lo mejor de la vaca y de las ovejas, perdón, y de las vacas, para sacrificarla a Jehová tu Dios, pero lo demás lo destruiremos. Jehová no le dijo que lo destruyera, Jehová quería que ya estuviera destruido. Tú sabes que cuando Saúl es confrontado por Samuel, entonces él quiere alinearse a lo dicho de Dios. Señor, lo destruiremos. Jehová dijo, no lo destruyó cuando yo le dije. Y desobediencia no es solamente hacer, dejar de hacer lo que Dios te dice en el horario que te dice que lo haga. Desobediencia es hacerlo en tu horario, no en el de Dios. Desobediencia es hacerlo a tu tiempo, no al que Dios pidió. Por eso hay gente que se hartan de pedir ministerio, y cuando Dios lo mira, Dios no lo mira hoy, lo mira mañana. Y dice, ya yo tengo experiencia de gente que me hagan doler el corazón. ¿Habrá alguien aquí que pueda entender los dichos de mis palabras? A su nombre sea la gloria. Yo sé que cuando

con espíritu de Samuel, que nos pararemos lo que Dios ha dicho y diremos lo que Dios ha determinado. ¿Habrá alguien aquí en esta hora? Tú sabes que cuando el domingo yo hablé de la ofrenda que tenemos que dar para el canal de televisión, mucha gente no entendió. Es que el permiso ya yo lo tengo. Es que ya yo tengo el permiso dado por Washington. Lo tengo allí para yo construir el canal en el downtown, para que lo vean más de 2 millones de personas. Van a ser impactados por ese canal. Ya tengo el permiso, lo que me hace falta es el dinero para echarlo a andar. Y cuando hablé sobre eso, yo sentí un frío que cayó en mucha gente. Porque la gente muy contenta para todo, pero para honrar a Dios y para los proyectos de Dios, la gente se turba. Y tú sabes que uno como pastor dice, bueno, pues ya no voy a pedir más, voy a coger un préstamo y yo lo voy a tratar de pagar yo como yo pueda. Pero ¿sabe qué? No, tenemos el espíritu de Samuel. Hay gente que cuando se le habla de diezmo le molesta. Moléstese, porque el que lo habla es la Biblia. Hay gente que cuando se le hablan de ofrendar se molesta. Moléstense, porque lo que lo dice la Biblia. Hay gente que cuando le hablan de pacto dicen que no. Moléstese, sigue escuchando toda la radio que usted quiera. La Biblia mía, la radio mía, esta Biblia. Y si ella dice que hay pacto, hay pacto. Literalmente hay momentos donde uno tiene que decidir o por Jehová o por tus amistades. Es impresionante.

pero Dios no tiene con quién desahogarse a veces. ¿Por qué? ¿Sabe por qué? Porque Dios solo se desahoga con lo que lo entienden, con sus amigos. ¿Habrá alguien aquí que pueda entenderme en esta hora? Hacer amigo de Dios significa que tú tienes que aprender a hacer tumba, porque Él te contará cosas de gentes que tú no puedes hablarla. Yo miro a Dios no solo como un Dios, yo lo miro como un ser, como un espíritu con el cual yo puedo tener una comunión íntima. Y dice: mira, yo perdoné las vacas, yo perdoné las ovejas gordas, y lo demás lo destruiremos. Y al rey dejé vivo. Entonces dijo Samuel a Saúl: déjame aclararte algo. Lo que Jehová ha dicho esta noche. Le digo: Samuel, ¿sabe de dónde yo vengo? Sí, de pasar toda una mala noche por tu desobediencia. Yo vengo de escuchar a Dios. Y aunque tú seas un rey, yo soy un profeta. Y aunque tú tengas dinero, yo tengo el manto. Tú sabes que hay gente que porque tiene dinero cree que va a gobernar a una mujer o un hombre de Dios. Hay gente que tiene dinero, pero el manto lo tengo yo encima. Tú sabes, yo conozco gente con mucho dinero, pero con mucho, que me llaman. Y uno de ellos una vez, no en este país, quiso influenciarme y dirigirme. Le dije: hasta ahí llegó tu dinero. Y ellos tienen dinero, pero no tienen poder para sanar ni una moca. El manto lo tengo yo. Y hay gente, hay un hombre que yo conozco muy rico, que me dice: llévame a Venezuela, ábreme puerta para predicar. Pero solamente tienen dinero, pero no tienen manto. Alguien puede alabar a Dios.

la palabra de los reyes. Habrá aquí alguien que pueda entenderme. El que tiene un manto se caracteriza, óiganlo bien, predicadores, el que tiene un manto se caracteriza por algo, porque viene del monte, porque pasó una noche y porque sabe lo que va a hablar. Los que tienen manto vigilan. Los que tienen manto, cuando el día amanece, ya saben cuál es la voluntad de Jehová. Ay, Señor, ¿por qué pueblo es? Cuando tiene un manto, no te influencia ninguna palabrería de nadie, porque tú tienes la palabra sobre tus huesos de parte de Dios. A su nombre sea toda la gloria. Ukabashaya, a su nombre. Y le dice Samuel: déjame yo decirte a ti lo que ha dicho Dios esta noche. Y yo vengo a decirte a ti lo que me dijo Dios en este día. ¿Habrá alguien aquí en esta hora? ¿Habrá alguien aquí en esta hora? Si Dios te mandó a hacer algo, mejor muerta, no deje de hacer lo que Dios te ha dicho. Haz lo que Dios te dijo, aún así pierda un brazo o pierda tu propia vida, porque el que amare su vida aquí la pierde, pero el que la pierde por mí la gana. Habrá alguien aquí en esta noche. Esto es un sacrificio total hasta la muerte. Aún así te renca, haz lo que Dios te ha declarado que tiene que hacer. Habrá alguien aquí que pueda entenderme hoy. Y entonces comienza Samuel a hablarle a Saúl, y le dice: tú eras el más pequeño de todo el mundo. Déjame recordarte de donde Dios te sacó, gusano, para que tú quieras implantarle a Dios lo que Él tiene que hacer. Inmundo. No se lo digo así, solo añado yo. ¿Quién es el hombre para que lo me mira? ¿Quién es el hombre? Gusano, hijo de gusano. Desde que la gente a veces tiene un poquito de bendición, se creen superior hasta el mismo Espíritu Santo. Y hay gente que Jehová lo tumba del caballo y dice: gusano, déjame recordarte que cuando yo te llamé, nadie a ti te conocía. Y le dice a Saúl: déjame decirte que tú eras el más pequeño, el más insignificante. Tú no eras nadie cuando yo te ungí. Así que si eres algo, es porque yo soy grande. Pero sin mí, vuelves a ser el mismo gusano que era antes. Por eso es que David sobrepasa a todos reyes. Porque David, cuando va a dar una ofrenda a Dios, él dice: ¿quién soy yo? ¿Y quién?

y le dice: dice Jehová que te afirma tu casa eternamente, y que nunca faltará un rey de tu descendencia, y que tu reino no tiene fin, y que Él establece tu casa, y que Él bendice tu generación. Cuando David escuchó eso, se tiró de rodillas y dijo: ¿quién soy yo? ¿Y quién

detrás de las ovejas. Y cuando tú estás detrás de las ovejas, no solamente te dan lana, también la caca tú te ensucias con ella. Así que cuando Dios llamó a David, posiblemente estaba embarrado los pies de alguna caca. Y eso es lo que le dice Saúl, Samuel a Saúl. Déjame decirte donde Dios te sacó para que no te enaltezca. Y déjame recordarte que tú, ¿quién eras tú? Le dijo, tú eres el más pequeño de todos. O sea que tú eres el menos insignificante. Tú eres el que menos puede aquí decir lo que se va a hacer. Dios te bendijo. Ha sido contigo. Y te puso aquí solo para que haga lo que él diga. Tú sabes, hermano, ¿por qué muchos predicadores y pastores, cuando más alto están, más rápido caen? Porque a veces se nos olvida que cuando Dios nos llamó éramos gusanos, éramos nadie. Que lo que hoy somos y tenemos y poseemos es por la gracia de Dios. ¿Tú sabes cuáles son la gente que nunca dejan de crecer? Los que nunca se olvidan de dónde lo sacaron. Los que siempre miran atrás y dicen, wow, de aquí me sacó Dios. Cuando yo vi el permiso del canal de televisión, yo me quedé impactado. Porque yo me acordé cuando yo dormía en el suelo porque no tenía cama. Y ahora yo mirando un canal de televisión, yo dije, es impresionante. Realmente tú levantas al pobre de muladar y lo sientas con los príncipes que tú quieres. ¿Están ustedes hoy aquí? A Saúl se le subió el gobierno a la cabeza. Hay gente que en cuanto tienen dinero creen que son superior a otros. Y es ahí donde cae su ruina. Y caen sin que, te imagínate, no es lo mismo caer de allá con algo que te amortigüe que caer en una pared sólida. Te golpea duro. Samuel le dice, tú eras nadie. Y yo fui que te ungí porque Jehová te llamó. Pero ¿sabes dónde está el centro de este mensaje? Y casi termino. ¿Sabe dónde? En que dice las Sagradas Escrituras que cuando Saúl estaba hablando y diciendo, yo cumplí la palabra de Dios, la vaca hablaron. Mientras él decía, yo soy el hombre ungido, yo soy el hombre de obediente, la vaca decían, mentira. ¿Por qué? Porque su evidencia fue contrario a su palabra. Y el problema que vivimos en estos días es que nuestro ejemplo habla más que nuestras palabras. Y mientras Saúl decía, yo hice lo que Dios dijo, la vaca decía, mentira, porque yo estoy viva. Cuando las vacas hablan, cuando las obras tuyas hablan más que tu palabra. ¿Sabe por qué Dios es Dios? Porque Él es lo que dice. Dios nunca podría dejar de hacer lo que Él dijo que va a hacer, siempre y cuando dependa de Él y no de nosotros. Cuando Dios determina y dice algo que va a hacer, Dios lo tiene que cumplir, porque al no cumplirlo se caería todo el sistema solar. Por eso Dios camina con gente que cuando prometen, cumplen. ¿Están aquí? ¿Están aquí? Literalmente hoy en día tenemos Saúles diciendo, yo soy un siervo de Dios, pero su pecado bramea de lejos. Tenemos cantantes que están cantando al Dios del cielo y haciendo conciertos, yo soy ungido de Dios, pero sus acciones bramean de lejos y sus vacas andan detrás de ellos. Y cuando tú tienes vacas que gritan detrás de ti, tus palabras caen en el vacío. Nadie te la cree y nadie te la obedece, porque tus obras hablan más que tu propia palabra. A mí no me impresiona lo que tú dices, a mí me impresiona la acción que tú tienes, lo que tú haces. Porque hay gente que habla pero nunca hace, y hay gente que hace que nunca habla. ¿Habrá alguien aquí en esta preciosa hora? Así que yo no quisiera que la próxima vez que la presencia de Dios te hablara, una vaca la hablara primero. Porque hay gente que andan con sus vacas, con sus ovejas, con sus propios pecados. Y cada vez que dicen, porque a mí me dijo Dios esto,
su vaca, dice, ella una chismosa, no le crean. Cada vez que alguien dice, hermano, hay que serle fiel a Dios en las ofrendas, la vaca dice, tiene 8 meses que no diezma. ¿Alguien está aquí? La próxima vez que tú hables, asegúrate que mataste la vaca primero, para que las vacas no te avergüencen delante de los profetas. ¿Habrá alguien aquí que está aquí en esta hora que me está escuchando? Estos son mensajes que a nadie le gusta oír, pero son los que a Dios le gusta darle a la gente que ama su presencia. Pastor, yo quiero la presencia de Dios, yo quiero la unción de Dios. Y la vaca dice, es una vaga. Pastor, yo buscaba a Dios de mañana, mire, y oraba. Y la vaca dice, aquí tengo la almohada que me dijo que se levantó a las 11 de la mañana. La iglesia está llena de miembros que andan con vaca. Sus vacas viven hablando de ellos todo el tiempo. Y por más que ellos quieren impresionar a la gente siempre está oyendo la vaca de ellos, que bramean de lejos. Diga conmigo, mataremos la vaca. Haremos lo que dijo Jehová. No habrá testigo de lo que hicimos. La gente lo creerá porque no hay vaca que lo demienta. Tú sabes que yo fui a Dallas. ¿Dónde fue? A Dallas. Y tú te acuerdas a un hermano que tú conocías de hace mucho, que era el que iba a levantar la iglesia con ustedes, ¿se acuerdan? Sí, Abel, bueno, ya mencionaste el nombre. Abel dejó su esposa y se fue con otra. Hizo 20,000 cosas. No me gusta, primera vez que menciono nombre. Y allá lo encontré ministrando muy fuerte. Y cuando me vio, se escondió, porque andaba con la otra nueva. Son gente que cada vez que van a cambiar los carros, de que se ponen viejos, pues cambian un carro nuevo por viejo. Pero allá le hablaron las vacas. Yo no dije nada, porque yo no persigo a ningún hombre de Dios. Pero allá llamó un pastor, llamó a alguien y dijo, mire, aquí hay una vaca que habla. Y la mujer dijo, sí, yo soy su verdadera esposa. Hay vacas que seguirán a los hombres que no hacen lo que Dios le ha dicho. Habrá alguien aquí en esta preciosa hora. A su nombre. El día que la vaca hablan. Y tengo para decirles que la vaca van a hablar, porque ellas son más fieles que muchos hombres. Así que yo quisiera que aquí ninguna vaca me diga a mí tu testimonio. Yo no quiero saber lo que tú eres por tu mal testimonio. Yo quiero saber lo que tú eres por tu obediencia al Dios del cielo. ¿Habrá alguien aquí que pueda entenderme? Ay, ¿predico o no predico? ¿Lo sigo o lo dejo acá? Yo estoy tan humilde que yo hago lo que usted diga. ¿Qué hago? Yo le digo a ustedes que esta iglesia va a crecer el día que la vaca dejen de hablar. Porque si la vaca está hablando en tu trabajo, tu compañero nunca va a creer que yo soy un verdadero pastor y que esta es una iglesia de Jesucristo. Así que yo quiero que me mate tu vaquita antes que llegue a tu trabajo, para que tus acciones no hablen mal testimonio, sino que tu obediencia diga de dónde viene y a qué Dios le sirve. ¿Habrá alguien aquí que pueda entenderme? Hay que matar la vaca. En Seattle, el profeta Fon llamó a un joven y le dijo, ven a Jesús. Y el joven dijo, no, yo soy cristiano. Y todos lo consideraban cristiano menos el profeta. Cuando los profetas hablan antes que la vaca hable. Porque Dios siempre permite que el profeta hable antes que la vaca hable, para que el que tiene su vaca viva se arrepiente y la vaca no hable. Pero cuando el hombre se quiere justificar delante del profeta, la evidencia y el ayudador que el profeta tiene son la vaca. Porque la vaca lo van a confirmar. Y el Señor le dijo a este joven, acércate. ¿Sabe lo que hace este joven? Que cada vez que salía de los domingos de la iglesia, invitaba a las hermanas a las discotecas. Y en el culto alababa a Dios y decía que Dios estaba con él y que era un siervo de Dios. Hasta que llegó un profeta y le dijo, tus días están contados, arrepiéntete. Él dijo, no, yo soy un siervo de Dios. Y sus vacas hablaban. 24 horas después se mató en un motor y se lo llevó el diablo. Cuando las vacas hablan. Así que yo quiero que tú mires qué vaca tiene viva en casa. Y cuando llegue, degüéllala. Y si no tiene fuerza para matarla, aquí yo estoy, yo y mi esposa estamos listos para ir a degollarte la vaca.
Tú sabes que a veces yo literalmente llega un momento en que me siento estancado y digo que el nivel en que me muevo, la gloria que siento, lo que yo sé de Dios, no es para tener 300 personas. Y no es que no estoy conforme con lo que Dios no ha dado, pero al mismo tiempo tengo hambre y sé que hay algo más adelante. Pero ahora entiendo que cuando hay vacas por ahí hablando, no habrá iglesia creciente. No importa el sistema que plantemos de célula, de oración, si tengo una iglesia donde la vaca hablan por ello en su trabajo, entonces tengo una iglesia que será muy difícil crecer. Porque cada vez que el amigo quiera venir a la iglesia, va a haber una vaca diciéndole: te trabajó y lo hizo mal. Cada vez que venga un hombre a buscar a Cristo y ve a alguien, diga: Dios mío, y ese es el que está de Ujier. Ay, Dios mío, si ese fue el que me cogió prestado en el 2003. La vaca de la deuda, de la mala paga, hablando. Y yo aquí llorando: venga Cristo, que Él te ama. Ay, ella va a... Y le profetizo, le digo hasta la vida. El tipo dice: pastor, porque si son de la puerta están así, la cabeza a lo mejor también. Por más señales que él vea, la vaca dice: no te conviertas, el que está en la puerta. Bueno, bendigo lo de la puerta, no tengo nada contra ellos. Pero el que está a la par tuya, recuérdate que te hizo un trabajo y nunca te lo hizo bien. Y para el colmo te habló mentira. Por más que tú quieras convencer a ese hombre, jamás se va a arrepentir. Hay gente que dice: pastor, yo le quiero servir a Dios. Pero una vaca le dice: nunca toma decisiones serias. Pastor, Dios me llamó a un ministerio. Y una vaca dice: pero ni ella se lo cree. Tú no puedes llegar a ser más allá de lo que tú mismo no te creas que eres en Dios. Literalmente, señores, ya voy a concluir, porque estos son los tipos de mensajes que a la gente me le da sueño y no quiero que se me duerma. Pero estamos llenos de una iglesia, aquí todos son santín. Estamos llenos de una iglesia donde la mayoría de los cristianos andan con su vaca día y noche, que hablan por ellos en su trabajo. Y el ejemplo que ellos tienen es el que no permite que otros se salven. Y yo le digo algo a ustedes: yo voy a matar esa vaca. Se lo garantizo. Si no la mata usted, lo quito del puesto donde usted está. Pero su vaca, o usted la mata o se muere con ella. Qué tremendo esto, ¿no? Déjame yo darle esta palabra de bendición y ya concluir. Pero no se le va a olvidar el tema: cuando la vaca habla. Pero yo lo hice todo como dijo Jehová. Y una vaca: mo. El profeta no estuvo contigo, pero el profeta no es sordo. Pero pastor, mire, si yo, usted sabe que yo lo amo a usted. No. Ando la vaca. Yo no puedo dejar que las vacas abren por mí. Yo tengo que matar esas vacas, como lo dijo Dios. Yo no puedo dejar que mi pecado sea el que me presente delante de la gente. Mi pecado tiene que morir. Yo no puedo dejar que mi desobediencia sea la que exprese quién soy. Mi desobediencia tiene que morir. Están aquí. Uno tiene que aprender a ser sincero con la gente. Yo prefiero una gente que me hable directo y me diga la verdad en la cara, aunque él mismo esté equivocado. Yo prefiero a esa gente. Esa gente, yo confío en ellos, porque yo lo corrijo también en la cara. Pero yo sé que están hablando frente a frente y que no hablan escondido. La vaca no habló por él, él habló por su vaca. Pero cuando la gente te pela los dientes y por detrás te mete un cuchillo, tú dices: pastor, no se da cuenta. Tranquilo, que yo tengo oído para oír tu vaca. Están aquí. Yo agarré a un pastor ayer y lo llamé. Le dije: mira, vamos a hablar algo tú y yo serio. Le dije: no podemos seguir así. Usted, mi amigo, si quiere tener amistad conmigo, sí, sea sincero, pastor. A mí no me gusta que la vaca hablen por mí. ¿Y cómo va a ser? Han ido varios miembros a tu iglesia, de mi miembro a tu iglesia. Se quedan contigo y tú nunca me llamas para decirme ni pipo ni papo. Así que la próxima vez ya no voy allá en tu campaña. O sea,
Vamos sinceros, si un miembro se va de esta iglesia a otra iglesia, yo no lo puedo retener. Que se vaya donde él quiere y que sirva a Dios como él quiera, ya él y Dios. Pero por lo menos tenga usted respeto y dígame: varón, aquí hay una sierva de Dios, ¿qué hago? Yo le voy a decir: si ella, su corazón está contigo, ¿quién la da de extorsionar que se queden allá? Pero no te me quede callado, pastor, porque te veo con mi pocket. Y entonces tú y yo jamás tendremos amistad, porque nunca más te respaldaré si tú sigues así. Ay, pastor, pero yo no sabía. Así es, pastor. Ya en mi corazón no hay nada contra el pastor, porque yo hablé lo que tenía que hablar. Y ya él entendió. Y ahora no entendemos, punto. Cuando la vaca habla. ¿Quieren que? Bueno, voy a terminar aquí ya. Y termino diciéndole lo siguiente: porque cuando la vaca habla, los mensajes no se terminan. Entonces no puedo seguir. Si yo sigo hablando de la vaca, hermano, le garantizo que se convierte un mal de lágrima aquí. Porque aquí tú, el que está aquí, tiene una vaquita chiquita que habla por él. Y yo no estoy aquí para decir quién tiene vaca o quién no tiene vaca. Yo estoy aquí con un machete para que la degollemos. Porque tú no vas a terminar como Saúl. Tú vas a terminar como el próximo hombre que aparece en la escena cuando Saúl deja que la vaca hablen. Alguien tiene que decir aleluya. Yair, cuando la vaca nos habla. Yo a veces me pregunto: Señor, ¿qué tú tienes con esta iglesia? Que tú le das tanta revelación. Y yo veo que las palabras que tú le das no es para una gente normales. Cuando yo predico en un estadio, yo predico a gente normales. Y le doy una palabra sencilla. Pero a ustedes yo nunca les puedo predicar normal. Entonces a veces me pregunto: ¿Qué tipo de pueblo es que yo tengo? Este parece que no es un pueblo común. Aquí parece como que va a pasar algo tan grande que voy a necesitar todo tipo de gente aquí para que me ayude. Porque este pueblo que está aquí, Dios mío, es loco como su pastor. Es raro. Cuando alguien de casa de Dios llega a un lugar, la gente lo huele y dice: este viene donde el loquito ese. Se le ve en el arranque, se le ve. ¿Habrá alguien aquí que pueda entenderme? El mayor error de una radio es dejar entrar a alguien de casa de Dios. Porque le garantizo que terminamos siendo dueños de todo. Los entendidos entendieron, los que no pregunten en casa. Su nombre sea la gloria. El día que yo parta con el Señor, de hecho me soñé, dije que el avión se iba a caer, ato al diablo. El día que yo parta con el Señor, me voy a ir gustosamente de que hablé todo lo que quise hablar de Dios, hice todo lo que tenía que hacer de Dios y disfruté mi vida con Dios. Y disfruté mi esposa y mis hijos. Diablo no lo va a disfrutar, lo voy a disfrutar yo. ¿Cuánto bendicen a Dios? Diga conmigo: las vacas las dejaremos sin lengua. Viviremos un testimonio que nuestra palabra será respaldado por lo que decimos. Nuestro testimonio respaldará nuestra boca. ¿Sabe por qué la gente no cree en mucha gente? Porque lo que ellos hablan no lo respaldan con sus acciones. Y cuando tú no respaldas lo que dices con tus acciones, tus palabras son huecas y vacías. Ni el diablo te hace caso. Tú dices algo y los demonios: mira, señor diablo, mira lo que digo, mira que se va a meter con Dios. Y el diablo: ¿qué creen ustedes? Ustedes verán que a las 11 de la mañana todavía está roncando. Pero ¿y si se lo mata? Váyanse a atormentar a alguien, que con ese ya ni se brega. Con ese ni se brega ya. Que ustedes van a perder su tiempo. Pero tú no oíste que cuando el pastor Juan Carlos habló, lloró y gritó, dijo: me meteré con Jehová hasta que lo conozca. Nah, yo tengo 4 años escuchándolo a mí. Olvídense. Hay mucha gente que le dice: nah, ni caso le haga. ¿Cómo es? ¿Qué digo qué? Que vaya una, va a comer, tú verás que engorda 8 libros ahorita. Pero diga conmigo: lo voy a sorprender al diablo. Voy a hacer lo que nunca hice. Voy a caminar donde nunca caminé. Diga conmigo: don diablo, te daré un infarto. Porque voy a tomar decisiones firmes y haré lo que Jehová ha dicho. Alguien grite amén aquí. Siempre hay un día para que la vaca se muera y comience una vida íntegra delante de Dios. Cuando la vaca habla.
Estoy predicando pareciendo como algo novélico, ¿verdad? Cuando la vaca habla. Parte 2. Deberíamos de hacer una película. Cuando la vaca habla. Y una vaca, yo lo conozco. Hermano, yo no chismeo a nadie. Pero hay una vaca que dice, a mí me contó toda su vida, pastor. Dios bendiga a la vaca, porque la vaca identifica en el corazón del rey. Y la vaca dice realmente lo que tú estás hablando. Tus palabras no bastan. Tu acción en tu palabra es la que cambia generaciones. Cuando lo que tú dices lo acciona y lo toma y lo hace, entonces tus palabras tienen peso. Satanás nunca escucha a nadie que no cumple lo que dice. Satanás teme cuando alguien dice y cumple lo que ha dicho. El diablo dice, vigílenlo. Si habían 20 demonios, pónganme 500 al lado de ella. Porque cuando esa tipa habla, seguro que se muere, pero lo cumple. ¿Habrá alguien aquí que pueda entenderme en esta hora? Ahora yo le voy a terminar diciéndole algo. Cuando Dios le dijo eso a Saúl a través de Samuel, la historia no la puedo contar porque es mucha, pero lo impresionante es que la vaca hablando y Saúl diciendo, hónrame delante del pueblo. Este tipo literalmente no le interesaba la opinión de Dios, sino la opinión del pueblo. Cuando un líder es manipulado por lo que dice la gente, ya no es líder, es un líder que tiene vaca y que vive para agradar a la gente y no al Dios que lo ha llamado. El mayor peligro de una mujer o un hombre de Dios es vivir para hacer lo que la gente diga. Se convierte en esclavo de la gente y no en un siervo del Dios del cielo. Será muy difícil obligarme a mí a hacer lo que ustedes dicen, porque quien me llamó antes de que usted me conociera se llama Jehová. ¿Habrá alguien aquí? Yo sé, gracias a Dios, que todos ustedes son amorosos, son buenos, y yo sé que van a servirle a Dios en la voz del varón de Dios y de la varona de Dios. Pero por si acaso a alguien se le pasa más de la raya, sepa que no me va a doblegar, que haré lo que Dios dijo, como Dios lo dijo, donde Dios lo dijo. Aunque usted le caiga gordo, le caiga flaco, le caiga ancho, le caiga estrecho, como le quiera caer, se hará de la manera que Dios dijo, porque en esta casa manda el Dios de los cielos. ¿Habrá alguien aquí en esta tarde? Sanda la masaya. Y yo le digo algo: la paloma va a volar, lo dije hace mucho, y va a volar la paloma. Alguien está aquí en esta hora, su nombre sea la gloria. Ahora yo voy a terminar diciéndole algo. En el capítulo 16 de Primera de Samuel dice que Samuel estaba llorando toda la noche cuando Jehová le dice, ¿por qué llora a Saúl habiéndolo yo desechado? Ya Dios no le pesaba haberlo puesto como rey, ya Dios ahora lo había desechado. Y digo, ¿por qué llora Saúl habiéndolo yo desechado? Ven, llena tu aceite, tu cuerno de aceite, porque te enviaré a Isaí de Belén. Porque allí hay uno que no tiene vaca, que hablan por él. Allí hay uno que me ama. Ay, Dios mío, ¿habrá alguien listo para esta palabra? Dios me dijo esta palabra: no llores por los Saúles que yo desecho. Prepárate, porque te traeré los David que tomarán el lugar de los Saúles desobedientes. Habrá alguien aquí que pueda escucharme. Esta iglesia va a vivir una transición. Saúles se irán, pero vendrán David que matan gigante. Alguien grite una vez, está vivo todavía. Lo segundo que Dios dice es esto. Dios dice, ¿por qué llora por lo que yo deseché en tu vida? Tú sabes que hay gente que todavía anhela seguir viendo novelas. Anhelan jugar juego al azar. ¿Por qué llora por ese hombre que tú tenías, que Jehová lo desechó y te lo quitó? Porque te tiene uno. ¿Por qué llora por el trabajo que te estaba llevando al infierno? Ah, pastor, pero que yo ganaba más. Sí, pero te estaba llevando al infierno. No llores por lo que ya Dios ha desechado. Y tú sabes que cuando hay gente que se van, uno lo llora. Dios me dijo, no llore. ¿Por qué?
Porque ese Saúl yo no lo había quitado, porque todavía David no aparecía en la escena. Y yo no puedo dejar el trono vacío. Así que aunque tú lo veas ahí, yo no estoy con él. Pero ten paz, quieto, que yo traigo a David. Y cuando Dios trae a David, las cosas cambian. Y yo vengo a decirle a ustedes que este domingo próximo vengan listos, porque voy a ungir. Porque tengo un cuerno del Espíritu para ungir los próximos y los nuevos Davises que van a tomar los lugares que Dios tiene determinado para ellos. Alguien grítame si está vivo. Alguien grítame si está vivo. Así que no me importa que me diga.

0: ungir a alguien que predique mejor que tú. Habrá alguien aquí, porque el reinado de David fue mejor que el de Saúl. Así que si te pasa de la raya, Jehová tiene gente todavía en los montes que tú no los conoces, pero ellos conocen a Dios.
1: Y cuando Dios trae a un David, David tiene una característica, y es que David prefiere morirse antes de dejar de hacer lo que Dios ha dicho. Porque David viene con la experiencia doble de que ve a un Saúl rechazado, y él dice: yo conozco al Dios de Saúl y el mío, no voy a jugar con Dios. Cuando David llega, cuando Dios trae a David a la escena, lo trae para ocupar el lugar de un Saúl desechado. Y cuando lo trae, David, déjeme decirle algo, David era el tipo más solitario que había. Escúcheme, para los que quieren que, ay, que conllegame para yo servirle a Dios, David no tenía amiguito. David lo único que oía era oveja hablando un lenguaje que él no entendía. David no tenía un mentor que lo ayudara a decir: sigue creyendo que tu unción viene. Gloria a Dios si aparecen esa gente, pero si no aparecen, yo sigo creyendo, aunque nadie me diga estoy contigo, yo sé que mi turno llega. Porque la gente, si te quieren yo paro, porque aquí estoy muy encendido. La gente quiere vivir un evangelio de que le pasen la mano. Obviamente hay que fortalecer al débil, hay que visitar al que está decaído, y ese es el trabajo de nosotros como siervos de Dios. Pero hay un momento donde tú estás gateando y yo te agarro: camina, amigo, camina, camina. Y ya comienza a caminar, y ya el tipo está caminando, así que ya nunca más yo volveré a tomarte por ahí. Porque ya tú caminas, yo me pondré aquí atrás. Camina. Ya yo vengo a empujarte, no a enseñarte a caminar. Así que deja de estar como niño. Ya yo vengo a empujar esta iglesia. O corren o se caen. ¿Habrá alguien aquí que pueda entenderlo? Estoy bravo. Ni usted me cree que estoy bravo, David era solitario. Es más, era tan solitario que su papá como que ni lo quería, porque el papá ni lo contaba. Cuando Samuel dice, él dice: wow, el vidente de Dios está aquí, algo va a pasar aquí. Ay, me voy a morir del corazón ya. El viejito se asustó. ¿Y por qué tú estás aquí, Samuel? Dicen los ancianos. ¿Y por qué tú estás aquí, Samuel? ¿Qué pasa? Porque cuando ese tipo se movía, era para que Dios hiciera algo. Cuando ese hombre aparecía en una escena, la gente decía: o se muere entre, o algo pasa, porque cuando ese habla. Y cuando él llegó, la gente dijo: Samuel, es pacífica tu venida. Dime, porque sabían que cuando el hombre hablaba, hay gente que tiene miedo que nosotros hablemos, donde usted sabe que no quieren que hablemos, porque cuando hablamos hay disturbio entre los brujos. Hay disturbio en las potestades. En el programa que tengo, le garantizo que hay docenas de gente escuchando a ver qué voy a hablar. Y le aseguro, mire, le aseguro que cierto dueño de cierto medio de comunicación están pegados ahí a ver. Porque saben que cuando los videntes hablan, algo se remueve. Y yo le voy a decir algo a ustedes: tarde que temprano, los videntes van a hablar. Que corran, pececito, corre, hijo. Que el anzuelo lo tiene en la boca. ¿Cuánto bendicen a Dios? Escuche esto y termino. Samuel llegó y dijo: Isaí, dime. Porque Samuel usó una estrategia. Cuando Saúl, Jehová le dijo: ven, te enviaré a Isaí de Belén. Allá yo me provisto un rey. ¿Cómo? ¿Y quién lo entrenó? Yo tengo años entrenándolo. ¿Cómo? ¿Tú crees que a mí me sorprende la desobediencia de Saúl? Chacho, hace rato yo estaba entrenando uno. ¿Usted cree que usted va a asustar a Dios? Que Dios va a decir: ¡ay, me asustó! ¡Ay, me sorprende que cayó mi hermana, mi cielo! ¡Mira, cayó! ¡Yo no me lo esperaba! Se hace tiempo. Cuando Saúl estaba matando a Malé, Dios estaba entrenando a David en condillo. ¿Tú crees que a Dios lo sorprende? No, no, no. A veces me gustaría ser como Dios para no turbarme. A su nombre. Termino diciéndole algo. Y dice: ¿qué hago? Vete a Isaí de Belén, porque de ellos me prohibió rey. Pero si yo voy, me va a matar a Saúl. Y dice: ok, vale. Dice: ok, dile que tú ofreces sacrificio a mí. Porque un problema que tiene Saúl es que cuando él desobedece, él no quiere ser sustituido por el ungido. Y ahí será otro lugar. Los Saúles nunca quieren ser sustituidos por los Davises que Dios entrenó. Y cuando llega Samuel, le dice: Isaí, dime, Dios ha provisto uno de tus hijos. ¡Ay! ¡Elia! ¡Eliaén! ¡Eliaún! ¡Eliaí! ¡Eliaía! Llamó a todo el mundo. Los siete estaban ahí, bien parados con el pecho ahí. ¡Ton, ton, tarán! ¡En línea! Y Samuel con un cuerno, porque esos güeyes eran más grandes antes, con un cuerno de este tamaño así. Y cuando ibas así, ¡no! El aceite estaba en el aire y se recogió. Porque aún la gravedad escuchó el no de Dios. ¡A su nombre! Pero, Señor, pero ¿cómo que no? Pero tú te estás volviendo loco, por aquí están todos los hijos. Yo le digo: no, es que hay uno que él nunca cuenta. Hay uno que él no cuenta, pero que es el que yo cuento. Él cuenta siete, yo nada más tengo uno de sus hijos. Yo no quiero los siete. Cuando es Dios que te cuenta a ti, no tu padre. Hay gente que a ti no te cuentan. Pepa va a recibir bendición, la hermana tiene una oportunidad. Esta no, este sí, este sí. Y a la hora de la victoria, esta es la que la tiene. Lo glorioso no es cuando la gente te tiene en cuenta. Lo glorioso es cuando el que te tiene en cuenta es el Rey de Reyes y Señor de Señores. Porque a mi esposa o a mí se nos puede pasar el tenerte en cuenta, pero a Dios no se le pasa eso, porque Él fue el que te formó y te creó. ¿Habrá alguien aquí que esté entendiéndome hoy? Dios te tiene en cuenta, y aunque te tengan allá en el campo y nadie te cuenta, Dios te cuenta. De hecho, los profetas llegaron a tu ciudad por causa tuya, no por causa de los hijos. ¡Ah! Yo quiero decirte que lo próximo que va a ser Miguel Grullón de parte de Dios no viene por él, viene por causa de los David que hay aquí. ¡Ay, Dios mío, mi alma te alaba! Los profetas que se van a mover de las naciones a esta casa, eres tú el que lo atrae, porque vienen a ungirte y a darte la palabra de Dios. Tú sabes por qué cuando Danilo Montero canta la gloria baja, es por causa tuya. Habrá alguien aquí, es porque Dios quiere restaurar a alguien. ¿Sabe por qué la unción está sobre mí? No es por causa mía, es por causa tuya, que está a distancia, pero Dios te tiene en cuenta. David estaba de lejos, ni su papá lo contó. Pues digo, bueno, yo tengo siete hijos. Ah, Calia. Hola. Eso. ¿Estos son? Samuel dijo, ¿cómo? Samuel se arrancaba el cabello. ¿Pero cómo que son estos? Porque uno, dos, tres, cuatro, cinco, seis, siete. Son siete. Dice, pero Isaí, espérate. Es que ninguno de estos manganzones escogió Jehová. Estoy turbado, sácame de pena. ¿No habrá alguien por ahí que tú no encuentras? ¿O algún hijo? Y le digo, oh, sí. ¿Cómo es posible que se me haya olvidado? Sí. Mi hijo más pequeño, el más pequeño, el que te supone que tú cuidas más, el que supone que uno añoña, ¿sí o no? Es el que menos apreciaba. Lo tenían de lejos. Comían, se sentaron en la mesa a comer, sin siquiera pensar en el que cuidaba a la oveja para darle comida. Samuel dijo: espérense, aquí no come nadie hasta que no llegue el ungido. Porque si yo estoy aquí y si tengo aceite por causa de él.
0: Ay, yo quiero decirte algo. Yo tengo algo que decirte que te va a romper el cerebro y te va a llevar a una dimensión que está bajando caliente. ¿Sabe por qué? Cuando tu reino permanece, es como el de David. El de Saúl, él tuvo que ir al profeta. El de David, el profeta, tuvo que ir donde

Yo escuché que alguien dijo, dije, otro, otro. Diferente la unción, ¿verdad? El mismo profeta, pero las diferentes acciones. A uno le preparan la comida, a otro hay que esperar lo que venga para poder comer. A uno le esperan y dicen, Jehová te trajo para ungirte. A otro el profeta tiene que moverse para ungirlo a él. A mí me gusta esos cultos, me gustaba esos cultos cuando la viejita danzaban y hablaban en lengua y se iban así, y se iban así, y te ponían la mano. Yo te llamé, yo soy tu Dios, yo estoy contigo. Habrá alguien aquí que puede, prepárese, porque lo próximo que vamos a vivir, los profetas que vienen se van a mover a donde tú estás, darte lo que traen. Cuando tú llegas a un culto donde hay un profeta, estás en la última banca y él ignora a todo el mundo y llega donde ti y te dicen, eres mi ungida. Te dice, wow, yo no fui donde él, él vino donde mí. Prepárate. Cuando el reino va a caer, la gente anda detrás de los hombres de Dios. Úngeme, derrámeme, béseme, tíreme saliva, haga algo conmigo. Cuando usted era un David, el profeta tiene 10 gente aquí. Ya la cama, sí, espérate, espérate. Esa mujer que está allá, ¿quién es? ¿Quién es? ¿Quién es? Que no me dejan en paz. David. A David le llevan la unción. A David le llevan el reino. Él no lo busca, el reino le llegó. Mire que hablé muy bien de Saúl en estos días, ¿verdad? Pero esta teoría rompió ya aquella. A su nombre. Yo quiero que te prepares. Porque que la unción de David es la permanente. Es la permanente. Porque Jesús fue al río Jordán y fue el Espíritu que vino a él. No era el Espíritu. Es permanente la de David loca. Por eso es que el mismo David escribe, el bien y la misericordia me seguirán todos los días de mi vida. Yo quiero que usted entienda eso. Y yo quiero orar. Yo creo que usted debería dar una buena ofrenda hoy, porque esta palabra no me discrimine la palabra de Dios. Yo quiero decirle algo a ustedes. Yo sé que ustedes se ríen conmigo, aunque yo no soy payaso, de una forma u otra la hago reír. Pero tomen en serio lo que le he dicho. Cuiden lo que Dios le ha dado. Cuiden de hacer todo cuanto Dios le mande. Aún así tengan que desobedecer a un humano, aún así peligre su vida. Porque al final, si haces lo que Dios te dice, la gente te mirará como baluarte y te reconocerán. Hay gente que te reconocen de lejos y otro de cerca, pero al final todo entiende y dicen, verdaderamente Dios está con ellos. Yo necesito que entiendan lo próximo que vamos a vivir. Lo próximo que vas a vivir, la unción te va a caer encima de una forma tan extraordinaria. ¿Tú sabes qué me pasó a mí una vez? Yo estaba acostado, durmiendo, cuando de pronto me cayó la gloria de Dios. Desperté hablando en lenguas tan sobrenaturales. Eso es lo próximo que vamos a vivir. Quiero decirles que hay millones de demonios en contra de nosotros. Hace una semana yo vi muchos demonios, pero miles, que me paseaban por la cabeza y yo lo miraba

si con lo poco que entra hacemos maravillas para Dios. ¿Sabe lo que yo me di cuenta que le estaba diciendo a los líderes? Tenemos como 300 miembros y nada más 120 diezman. Yo decía, wow, si con 120 hemos hecho tanto, ¿qué será con esos ladrones si dejan de robar?

Hoy usted me ve aquí, pero le estoy hablando de parte de Dios. Los profetas llegarán a tu casa, las visiones llegarán a ti, los sueños te visitarán, Dios te alcanzará. Tú eres el próximo y la próxima quien Dios tiene

Dios tiene algo tan grande contigo que tú llevas una hora y media sentado y no te has cansado. Y tiene este moreno loco por irse para su casa y lo tiene obligado hablándote, porque Dios te aconseja como hijo y te dice: yo te visitaré. Y aunque tu papi y tu mami no te toman en cuenta, yo te pondré como jefe de ellos. A ver cómo termina la historia. David se convierte no solo el rey de Israel, sino el rey de su papá y de sus hermanos. Porque ahora ya no lo podía mirar a Isaí solo como su hijo, tenía que mirarlo como el rey. Así que el que mientras más te rechacen, más lo gobiernas. No le digas a Dios que te sientes sola o solo, porque Dios te sacará toda la Biblia para decirte: un Moisés que no tenía con quien contar su frustración. Te sacará un Samuel que era amenazado y burlado por los hijos de Elí. Te sacará un David que solo oía bramido y tenía que matar osos y leones. David le dijo: ay, yo me siento deprimido, que los osos maten lo que quieran, cámanse las ovejas. Ay, no tengo fuerza. Ay, no tengo paz. Ay, me siento mal. No, David, espérate, la paz, la depresión, quédate ahí, déjame matarte oso. Hay momentos donde tú tienes que ser la depresión. Mira, yo no tengo tiempo para deprimirme, ¿no? Es que yo tengo tanta batalla que librar, que la depresión, yo no tengo tiempo para ti. Que no, que te vayas de mi casa, que tú no entiendes depresión. Que no tengo tiempo para ti, es que tengo que pelear por mis hijos. Es que yo tengo que levantarme por un ministerio que Dios me ha dado. Así que depresión, get out. Ale, ale, ale, ale, dicen los haitianos, sal de aquí. Yo le estaré predicando a alguien, Dios mío, en esta tarde. Pues mire, la segunda parte, la vaca hablando. Póngase de pie, vamos a orar.

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0: 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La hora en los estudios.
1: La hora en los estudios.
2: Son las 11:21.

0: 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La temperatura y humedad.
1: Temperatura 85 grados.
2: Humedad 74%.
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0: 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La hora en los estudios.
1: La hora en los estudios.
2: Son las 11:43.

0: Describe un tiempo en tu vida que algo o alguien te desilusionó. ¿Por qué no se cumplieron tus esperanzas? Los seres humanos aspiramos a ser felices. En realidad, la búsqueda de la felicidad es uno de los derechos inalienables de todo ser humano. ¿Por qué entonces informa la revista Psychology Today que cada 10 años se duplica la cantidad de casos de depresión en algunas culturas occidentales? ¿Por qué es el suicidio la tercera causa más común de muerte entre los adolescentes en América del Norte después de los accidentes automovilísticos y los homicidios? ¿Por qué el 15% de la gente sufre de un trastorno de ansiedad clínica? ¿Pueden ser esas las características de una sociedad feliz? El escritor ruso Alejandro Solzhenitsyn escribió esto acerca de la cultura occidental moderna. Imperceptiblemente, a lo largo de décadas de corrosión gradual, el sentido de la vida en el mundo occidental ha llegado a ser nada más que la simple búsqueda de la felicidad, un objetivo que incluso ha garantizado solemnemente las constituciones. Durante varios siglos se han ridiculizado los conceptos del bien y del mal. La sociedad ha desterrado el uso de estos conceptos y en su lugar se han colocado consideraciones políticas o clasistas de valor efímero. Dejemos que sea el libro del Eclesiastés el que hable de la decepción humana y su contraparte, la sabiduría. No negué a mis ojos ninguna cosa que deseara, ni aparté mi corazón de placer alguno, porque mi corazón gozó de todo mi trabajo, y esa fue mi parte de toda mi faena. Miré yo luego todas las obras que habían hecho mis manos, y el trabajo que tomé para hacerlas, y he aquí, todo era vanidad y aflicción de espíritu, y sin provecho debajo del sol. Después volví yo a mirar para ver la sabiduría y los devaríos y la necedad. Porque ¿qué podrá hacer el hombre que venga después del rey? Nada, sino lo que ya ha sido hecho. Y he visto que la sabiduría sobrepasa la necedad como la luz a las tinieblas. El sabio tiene sus ojos en su cabeza, mas el necio anda en tinieblas. Pero también entendí yo que un mismo suceso acontecerá el uno como al otro.
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2: En Radio Salvación, la temperatura y humedad.
3: Temperatura 85 grados.
4: Humedad 74%.

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2: Muchos saludos, mi estimado amigo oyente. Durante los dos últimos días he estado respondiendo a la carta de una jovencita que estaba siendo buscada por un hombre casado, con dos criaturas, que dice que no se lleva bien con su mujer. En fin, si usted ha estado los últimos días, usted ha oído lo que he dicho. Si no ha estado, usted conoce el viejo cuento del hombre casado, que por aprovecharse de una jovencita, habla mal de su esposa y se aprovecha de las emociones de la jovencita para conquistarla, atraerla, besarla y aprovecharse de ella. Eso es lo que ha acontecido a esta jovencita. Ahora, hoy quiero responder al lado, digamos, positivo de su carta, si así lo puedo llamar. Señorita, usted dice que quiere casarse por iglesia, con vestido blanco, y obviamente con la bendición de sus padres y de sus vecinos y amigos. Señorita, usted está en lo justo y en lo correcto. Usted es una joven normal y equilibrada. Usted es una vida preciosa. Aunque no la conozco, su carta me revela algo de su alma, lo cual me conmueve mucho. Usted es una jovencita que tiene sueños y ambiciones dignos, lógicos, puros y hermosos. Y además, señorita, usted tiene derecho a esos sueños, a esos deseos y a esas realidades. Es por eso que le dije en el día de ayer que a este hombre casado lo debe cortar ya, ya, ya. No debe tratar con él jamás. No debe preocuparse por él ni una otra vez. Si él tiene interés sincero en arreglar su vida, que vaya a ver un pastor o un ministro cristiano, pero que no tenga nada que ver con una jovencita soltera para trabajarle la moral, de ninguna manera. Ahora, señorita, usted me dice con justicia que le preocupa o le interesa el qué dirá de la gente. Pero usted tiene razón, señorita. Es que la opinión de la gente en general es generalmente en parte casi como la conciencia de Dios para nosotros. Pero le digo, hay algo más. Usted se tiene que preocupar más por el qué dirá Dios que el qué dirá la gente. Usted me dice, estoy tan confundida. Por supuesto, preciosa señorita. Usted está confundida porque se está dejando llevar por un hombre malevo que está traicionando a su mujer, que la está acusando detrás de sus espaldas y que no ha sido hombre suficiente para conquistar a su mujer, para controlarla y para ser un marido digno, que su mujer lo sepa respetar y seguir como la cabeza del hogar. Señorita, usted está confundida. Y usted no tiene paz, me dice en su carta, porque él la besó, es porque usted no tiene nada que ver con este hombre. No se preocupe por el beso, eso es una cosa hermosa que pasa. Lo que sí tiene que preocuparse es, ¿tiene usted a Cristo en su corazón, señorita? ¿Usted ha permitido que Cristo la salve? ¿Usted tiene ya el perdón de sus pecados? ¿Usted ha confiado solamente en que Cristo murió en la cruz para salvarla? Dios dice que cuando uno pone su fe en Jesucristo, todos sus pecados están perdonados. Dios dice que cuando uno le abre el corazón a Cristo, Dios le manda el Espíritu Santo al corazón. La Biblia dice, ninguna condenación hay para los que están en Cristo Jesús. La Biblia también dice, el fruto del Espíritu es amor, gozo y paz. Ábrale su corazón a Cristo, señorita. Usted va a tener paz, perdón y dirección de parte de Dios. Y mañana termino contestando su carta, si Dios quiere.
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2: Jesús, necesitamos ser como tú. Haz nuestro carácter más como el tuyo. Ayúdanos. Levante sus manos y dígaselo al Señor.

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1: 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La hora en los estudios.
2: La hora en los estudios.
3: Son las 12:20.

0: vamos a escuchar tu dulce voz, Señor Jesucristo. Exaltamos a ti y te coronamos.
1: En Radio Salvación, la temperatura y humedad.
2: Temperatura 88 grados.
1: Humedad 67%.
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1: 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La hora en los estudios.
2: La hora en los estudios.
3: Son las 12:42.

dedicada a cada mujer, joven, adulta, que ha sido herida, que ha sido dejada, que ha sido maltratada. Recibe esta palabra de parte de Dios para ti. Isaías 54 dice: regocíjate, oh estéril, la que no daba a luz. Levanta canción y das voces de júbilo, la que nunca estuvo de parto. Porque más son los hijos de la desamparada que los hijos de la casada, ha dicho Jehová. Ensancha el sitio de tu tienda y las cortinas de tus habitaciones sean extendidas. No seas escasa, alarga tus cuerdas y refuerza tus estacas, porque te extenderás a la mano derecha y a la mano izquierda, y tu descendencia heredará naciones y habitará en ciudades asoladas. Mujer, no temas, pues no serás confundida, y no te avergüences, porque no serás afrentada, sino que te olvidarás de la vergüenza de tu juventud y de la afrenta de tu viudez. No tendrás más memoria, porque tu marido, si estás sola, recuerda que es Jehová tu hacedor. Jehová de los ejércitos es su nombre, y tu redentor, el Santo de Israel. Porque como a mujer abandonada y triste de espíritu te llamó Jehová, y como a la esposa de la juventud que es repudiada, dijo el Dios tuyo. Por un breve momento te abandoné, pero te recogeré con grandes misericordias. Con un poco de ira escondí mi rostro de ti por un momento, pero con misericordia eterna tendré compasión de ti, dijo Jehová, tu redentor. El versículo 11 continuamos y dice: pobrecita, fatigada con tempestad y sin consuelo, he aquí que yo cimentaré tus piedras sobre carbunclo y sobre zafiros te fundaré. Vendrá prosperidad ilimitada a ti, mujer. Como nunca antes, tus deudas serán canceladas. Recibe esa palabra y apropiate de ella. Tus ventanas, dice el Señor, pondré de piedras preciosas, tus puertas de piedras de carbunclo y toda tu muralla de piedras preciosas. Recibe esta palabra, madre, recíbela en tu corazón y declárala conmigo. Todos mis hijos serán enseñados por Jehová y se multiplicará la paz de mis hijos. Mujer, si has sido víctima de injusticia, decreta conmigo en este momento: con justicia seré adornada, estaré lejos de la opresión, no voy a tener temor, porque el temor no me tocará, te dice el Señor, aleluya. Y si alguno, mujer, contra ti conspirare, sin mí lo hará y ante ti caerá. Y finalmente, regocíjate, gózate en el Señor. Mujer, ninguna arma forjada contra tu vida prosperará. Decreta conmigo, yo condenaré toda lengua que se levante en mi contra en juicio, porque esta es la herencia de los siervos de Jehová. Mujer, gózate, regocíjate. El temor se va, la depresión se va, la tristeza se va. Nuestro Señor abre un nuevo tiempo, un kairos para tu vida. Y regocíjate, porque los mejores años de tu vida son los que vienen.

0: 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La temperatura y humedad.
1: Temperatura 88 grados.
2: Humedad 67%.
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0: Que la vida es breve no cabe en dudas, pero que haya que divorciarse es otra historia. Una valla publicitaria que proclamaba «La vida es corta, divórciate», fue retirada del centro de Chicago una semana después de haber sido colocada. El anuncio promovido por las abogadas Corey Feldman y Kelly Garland, que incluía imágenes de un hombre y una mujer semidesnudos, atrajo gran cantidad de quejas de vecinos y de otros abogados, los cuales consideraron que su contenido daba una mala imagen de su profesión. Las autoridades municipales dijeron que su decisión de retirar el anuncio no tuvo nada que ver con los torsos esculturales y bronceados o el mensaje salaz colocado entre ellos. Le llamé al inspector de edificios y le pedí que hiciera su trabajo y lo hizo, afirmó el alderman Burton Nataurus. No tiene nada que ver con el contenido ni con ninguna otra cosa. No tenían un permiso y se les ordenó que lo quitaran. Feldman y Garland dijeron estar molestas de que el anuncio haya sido retirado del elegante vecindario Gold Coast. Quitaron nuestra valla publicitaria sin que se hayan seguido los procesos debidos, denunció Feldman. Somos propietarios de la idea. Me siento ultrajada. A pesar del poco tiempo que estuvo en exhibición, el anuncio ayudó mucho a promover el negocio. Desde que fue colocada la semana pasada, ambas mujeres dijeron que las llamadas a su firma legal aumentaron dramáticamente. Bueno, no sabemos cómo seguir comentando esta extraña noticia, aunque sí sabemos que la vida es corta. Su brevedad nos dice que debemos aprender a vivir lo más posible y lo mejor posible. Jesucristo dijo que la vida de todos los días tenía sus propias preocupaciones, para que aprendiéramos a disfrutar y a descansar lo necesario, que aprendiéramos a vivir en paz también.
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1: Espero que la canten conmigo, se llama Mis Expectativas.

0: Hacelo fuerte a nuestro Señor que cumple nuestros sueños.
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1: 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La hora en los estudios.
2: La hora en los estudios.
3: Es la 1:20.

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0: La hora en los estudios.
2: Es la 1:41.

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0: Amigos, yo no sé de otro estudio bíblico que ha desafiado más mi corazón que este estudio bíblico. Y de mi corazón a su corazón, quiero motivarlo a usted ahora, sinceramente, a sentarse y escuchar este mensaje sobre cómo hacer el día de reposo el mejor día. El día de reposo es el día del Señor.
1: ¡Qué alegría nos da saber que usted nos acompaña de forma regular en este espacio! Estamos listos a compartir otro programa de El Amor que Vale, con el pastor y maestro Adrián Rogers, en la voz del pastor Lenín de Llanón. En esta serie estamos analizando uno por uno los 10 mandamientos. Y por eso hemos denominado a la serie como Un 10 perfecto para los hogares ganadores. El tema de hoy tiene que ver con el mandamiento que se encuentra en el libro de Éxodo, el capítulo 20, versículo 8, que dice: Acuérdate del día de reposo para santificarlo. 6 días trabajarás y harás toda tu obra, mas el séptimo día es reposo para Jehová tu Dios. No hagas en él obra alguna. Y al final dice, porque Jehová bendijo el día de reposo. Para empezar, amigo, el día de reposo no es el fin de semana, el último día. El día de reposo es el primer día de la semana, porque lo más importante para la familia debe ser el Señor. Jehová en el Antiguo Testamento destinó un día solemne para adorarlo. Hoy la familia creyente tiene un día especial, un día que si usted quiere puede ser el mejor de la semana. Un día consagrado al Señor. 24 horas que pueden hacer la diferencia. En los siguientes minutos nos acompaña el Dr. Adrián Rogers, en la voz del pastor Lenín de Llanón, con el tema ¿Cómo hacer del día de reposo el mejor día? Bienvenido.
0: El primer día es el domingo, no el día de diversión. Es el primer día de la semana, no es el fin de semana. Y fue dado por Dios como uno de los mejores regalos para usted y su familia. Por eso quiero hablarles hoy de cómo hacer del día del reposo el mejor día. Solía existir una época cuando un hombre regresaba a su casa, se quitaba su sombrero, limpiaba su frente y decía, ¡qué bueno es estar en casa! ¡Es una selva allá afuera! Bien, amigos, hoy parece que la selva está dentro. ¿Y qué podemos hacer al respecto? ¿Cuál es la cura de Dios para el desasosiego en el hogar y por consiguiente para la paz fuera del hogar? Hoy lo vamos a estudiar. Dios nos ha dado un día de reposo. Muchos no lo usamos. Ni siquiera sabemos mucho sobre ese día. Pero hoy deseo hablarles sobre este tema. ¿Cómo hacer del día de reposo el mejor día? Por favor, leamos Éxodo capítulo 20, versículo 8. Acuérdate del día de reposo para santificarlo. 6 días trabajarás y harás toda tu obra. Mas el séptimo día es reposo para Jehová tu Dios. No hagas en él obra alguna, tú, ni tu hijo, ni tu hija, ni tu siervo, ni tu criada, ni tu bestia, ni tu extranjero que está dentro de tus puertas. Porque en 6 días hizo Jehová los cielos y la tierra, el mar, y todas las cosas que en ellos hay, y reposó en el séptimo día. Por tanto, Jehová bendijo el día de reposo y lo santificó. Dios le dio a su gente antigua, a la nación judía, un maravilloso regalo. Era el día de reposo, y era un regalo. Jesús dijo en Marcos 2, 27, el día de reposo fue hecho por causa del hombre, y no el hombre por causa del día de reposo. Todos los mandamientos fueron hechos para nosotros. Verá, cuando adoramos al Señor, esto no lo hace a Él más santo, solo nos santifica más a nosotros. Todos los mandamientos fueron creados para nosotros, incluso los que le dan a Dios la gloria y nos hacen amar unos a otros. Lo he dicho antes y se lo recordaré otra vez. Dios no nos dio los mandamientos para hacernos retorcer como un gusano en cenizas calientes al tratar de guardarlos. Las leyes de Dios son para nuestro bienestar. El día de reposo se hizo para el hombre y no este para el día de reposo. Siempre que Dios dice no, simplemente está diciendo, no te lastimes a ti mismo. Y siempre que Dios dice sí, sencillamente está diciendo, disfruta de la felicidad. Dios dio en el Antiguo Testamento el día de reposo a Israel. Fue un regalo maravilloso. Pero Dios nos ha dado a nosotros algo mucho mejor, el día del Señor, que es la transformación del día de reposo en algo aún más maravilloso, es el cumplimiento del día de reposo. Hablaremos de eso en un momento, pero a la familia cristiana se le ha dado un día, y si usted lo usa adecuadamente y lo disfruta como debe, llegará a ser uno de los mejores y más ricos tesoros, el más valioso en su baúl de tesoros de valores familiares. Bien, la palabra sábado significa reposo. Eso es lo que significa la palabra. Es una transliteración de la palabra hebrea Shabbat. ¿Qué significa reposo? No significa séptimo, sino reposo. Es una palabra tomada del hebreo y transferida al español. Hoy tenemos personas que dicen querer guardar el sábado como lo hacía la gente en el Antiguo Testamento. Pero tenga mucho cuidado porque si usted piensa guardar el sábado hoy o piensa que guardó el sábado ayer, sea muy, muy cuidadoso. Ya que el quebrantar el sábado en el Antiguo Testamento significaba la muerte súbita. Por ejemplo, en este pasaje de Éxodo capítulo 31, versículo 15, dice, 6 días se trabajará, mas el día séptimo es día de reposo, consagrado a Jehová. Pero escuche esto, cualquiera que trabaje en el día de reposo, ciertamente morirá. ¿Sabe cuál era la pena en el Antiguo Testamento por quebrantar el sábado? La muerte, si llevaba a cabo cualquier trabajo. Por ejemplo, si encendía un fuego en el día sábado, lo mataban. Éxodo capítulo 35, versículo 3. No encenderéis fuego en ninguna de vuestras moradas en el día de reposo. Si usted dice hoy, yo voy a guardar el sábado como lo hacían en el Antiguo Testamento, está en un gran problema, porque si enciende un fuego, es digno de muerte. ¿Encendió usted el motor de su carro hoy? Entonces, encendió un fuego en cada uno de esos cilindros. ¿Encendió usted un bombillo incandescente hoy al mover el interruptor de la luz? Usted comenzó un fuego en ese interruptor de luz. ¿Ajustó usted su termostato si sintió que estaba demasiado frío y la calefacción se prendió? Pues comenzó un fuego. Usted cometió un crimen digno de muerte. Si se ha puesto a sí mismo bajo el pacto del sábado del Antiguo Testamento, que fue entre Dios e Israel cuando existía una teocracia. Ahora tome su Biblia y permítame mostrarle algo que lo bendecirá. Por favor, busque Colosenses capítulo 2, versículo 13. Dice así, y a vosotros estando muertos en pecados, o sea, todos estábamos muertos sin Cristo, y en la incircuncisión de vuestra carne, es decir, tenemos esta naturaleza pecadora, os dio vida juntamente con él. ¿Qué significa esto? Cuando Jesucristo resucitó, aleluya, resucitamos con él, perdonándoos todos los pecados. ¡Gloria a Dios! Estábamos muertos, ahora estamos vivos. Estábamos en pecado, ahora estamos perdonados. Y continúa diciendo en el verso 14, anulando el acta de los decretos que había contra nosotros, que nos era contraria, quitándola de en medio y clavándola en la cruz. Bien, en tiempos bíblicos, si un hombre cometía un crimen y se le declaraba culpable, el encargado de la corte anotaba los crímenes que él había cometido, y cuando se ponía a dicho hombre en prisión, clavaban ese certificado de deuda en la puerta de su celda. Y se le llamaba un certificado de deuda, o el acta de los crímenes contra la ley. Jesús simplemente tomó esa acta de los decretos que existía contra nosotros como criminales contra el Rey del Cielo, y Él la anuló. Jesús quitó la deuda. Él simplemente le puso el sello de consumado es, que significa pagado en su totalidad, cancelado con la preciosa sangre del Señor Jesucristo. Él selló el acta, pagada en su totalidad, y la arrancó de la puerta, liberando a los presos. Y despojando a los principados y a las potestades, los exhibió públicamente, triunfando sobre ellos en la cruz. Satanás persiguió a Jesús hasta la cruz. Fue lo peor que pudo hacer, porque lo que parecía ser su victoria fue su mayor derrota. Y Jesús, por medio de su muerte, destruyó al que tenía el poder de la muerte, que es el diablo, tal como lo dice el versículo 15. Miremos lo que dice el versículo 16. Por lo tanto, nadie os juzgue en comida o en bebida o en cuanto a días de fiesta, luna nueva o días de reposo. Literalmente, día Shabbat. En el manuscrito original no aparece la palabra día, sino solo reposo. Versículo 17. Todo lo cual es sombra de lo que ha de venir. ¿Escuchó? La sombra de lo que ha de venir. Los sucesos venideros dejan ver su sombra. El día de reposo era una sombra de las cosas por venir. Nunca permita que le digan, oh, usted ha encendido fuego en el día sábado, debe ser apedreado. Ni permita que le digan, oh, usted hizo un viaje en el día sábado, lo violó y fue demasiado lejos, debe ser apedreado. No deje que nadie lo juzgue. Este era el pacto del sábado, era el pacto del día de reposo entre Dios e Israel, era la sombra de las cosas por venir. Por favor, escúcheme. ¿Ha visto alguna vez a un perro persiguiendo la sombra de un pájaro? Ahí está el perro. ¡Wow, wow, wow, wow! Él persigue la sombra. Pero el pájaro está allá arriba. Esta gente que aún trata de guardar el pacto del día de reposo, el sábado del Antiguo Testamento, persigue sombras. Están persiguiendo sombras. Jesús es el cuerpo. El día de reposo en el Antiguo Testamento era solo una sombra del Señor Jesucristo. El cuerpo es de Cristo. El sábado es la sombra que apunta hacia el cuerpo. No pase por alto a Jesucristo. Es por ello que Jesús pudo decir en Mateo capítulo 11, versículo 28, «Venid a mí todos los que estáis trabajados y cargados, y yo os haré descansar. Yo os haré descansar». Yo soy tu reposo. He hecho una nueva creación. Ahora estoy sentado a la derecha de mi Padre. Se ha cumplido. Consumado es. Está cancelado todo. Ahora el Señor Jesucristo es nuestro reposo. Un reposo que está consumado. Ahora permítame señalar algunas cosas. Este es el por qué nosotros celebramos el primer día de la semana. Este es el día del Señor, el domingo. Es el día que nos reunimos para adorar. ¿Por qué? Porque Jesús reventó las ataduras de la muerte y salió de esa sepultura en el primer día de la semana. Y se le llama en la Biblia, en Apocalipsis capítulo 1, versículo 10, el día del Señor. Al día del reposo nunca se le llama el día del Señor, al sábado del pacto del Antiguo Testamento. Pero la nueva creación del reposo del Calvario tiene como nombre el Día del Señor. ¿Cuál es la diferencia? El primero, el sábado del pacto, habla del trabajo consumado de la creación. El reposo del creyente habla del trabajo consumado de la redención. El primero trata con la vida natural, el nuestro con la vida sobrenatural. El primero trata con la vida de Adán, o en Adán. El nuestro con la vida de Cristo, o en Cristo. El primero conmemoró el trabajo de las manos de Dios. Este conmemora el trabajo del corazón de Dios. El primero fue una demostración del poder de Dios. Este demuestra su gracia. El primero fue dado a Israel. Este fue dado a la iglesia. El primero era un día de ley. Este es un día de amor. Y los que insisten en guardar del Antiguo Testamento el pacto de reposo están en el lado equivocado del Calvario. Aún persiguen sombras. Espero que lo comprendan. Jesús dice, venid a mí y yo os haré descansar. Ahora, esto trae varias preguntas que deseo contestar. Pastor, si nosotros no estamos bajo esas leyes del sábado del Antiguo Testamento, entonces, ¿cómo debemos guardar el día del Señor? ¿Cuáles son las leyes? ¿Cuáles son las reglas para guardar el primer día de la semana? Yo no puedo darle ninguna regla, porque la Biblia no da ninguna. ¿Escuchó? La Biblia no da ninguna regla. Pero tenga mucho cuidado y no trate de tomar del Antiguo Testamento las reglas concernientes al día de reposo y aplicarlas al domingo, el día del Señor. Porque si lo hace, se meterá en verdaderos problemas. Porque usted se va a dar cuenta que va a quebrantar las reglas del sábado del Antiguo Testamento cada vez que se mueva. Va a quebrantar el pacto con Israel. Esto no significa que hemos desechado el mandamiento que dice, acuérdate del día de reposo para santificarlo. Simplemente lo vemos como el cumplimiento supremo que se aplica a la iglesia del Señor Jesucristo. ¿Es un día santo? Claro que sí, es un día santo, es el día del Señor, porque es el día del Señor. Pero es un día de amor y no de legalismo. Pastor, ¿es correcto mirar la televisión el domingo? ¿Está bien ir a ver un partidito de fútbol el domingo? ¿Es correcto ir a un restaurante a comer el domingo? ¿Está bien leer el periódico el domingo? ¿Puedo salir a navegar en un bote el día domingo? ¿Puedo ir al supermercado el domingo cuando se nos haya acabado la leche? Y así mil y una preguntas. Buenas preguntas. ¿Sabe qué es lo único malo de estas preguntas? Que se las hizo al hombre equivocado. Porque no es mi día, es el día del Señor. Es el día del Señor, así que mejor pregúnteselo a Él. Señor, ¿cómo puedo adorarte en este día? ¿Cómo puedo tomar este día y darte gloria, darte reverencia y darte alabanza para que al final del domingo pueda decir, Señor, este fue en realidad tu día? Ya sé lo que algunos de ustedes van a decir. Pastor, todos los días son santos para mí. Cierto, es muy cierto. Pero el día del Señor es extra especial. En el tiempo restante deseo darle tres principios que le ayudarán a guardar lo que considero es el maravilloso día del Señor. ¿Sabe usted lo que es el día del Señor? Es tomar tiempo para Dios. ¿Ha jugado alguna vez fútbol y ha necesitado un intermedio? Es el intermedio para Dios. Y aquí están tres principios que sugiero a los padres y madres que Dios les ha dado para hacer de su hogar un hogar ganador al guardar el día del Señor. Decimos tiempo libre para Dios. ¿Cómo hacer del día de reposo el mejor día? Ahora usted debe hacer de este día un día santo, un día saludable. Y un día feliz. ¿Lo anotó? Recuerde estas palabras. Haga de este día, el día del Señor, un día santo. Hágalo un día saludable. Hágalo un día feliz al hacer una pausa para Dios. Así, tome tiempo para adorar y santificar el día del Señor. La Biblia manda a los cristianos del Nuevo Testamento a congregarse para adorar. Hebreos 10, versículo 25 dice, no dejando de congregaros, como algunos tienen por costumbre. Se nos ha mandado congregarnos como hermanos y hermanas para adorar. ¿Y cuándo lo hacemos? La iglesia en su inicio lo hacía en el primer día de la semana. Hechos capítulo 20, versículo 7 dice, el primer día de la semana, reunidos los discípulos para partir el pan, Pablo les enseñaba. Por ello, tome un día, el día del Señor, y dedíquelo para venir a la iglesia y adorar al Señor. Padres, escuchen muy cuidadosamente a su pastor. Una de las mejores cosas que puede hacer en su hogar es hacer un hábito de asistir a la iglesia en el día del Señor. Recuerde que ojitos están viendo, orejitas están escuchando. Salmo 145, versículo 4 dice, generación a generación celebrará tus obras y anunciará tus poderosos hechos. Isaías 38, versículo 19, el Padre hará notoria tu verdad a los hijos. Padres, hagan la asistencia a la iglesia una prioridad más importante que el ir a trabajar el lunes. Es su adoración el día domingo. Número 2. Tome tiempo para estar saludable. No solo congregarse en este día de adoración, sino también repose en este día. Descansen este día, enséñeles a sus hijos a trabajar, porque este mandamiento no solo nos dice que hay que descansar, en el Antiguo Testamento también se dice que hay que trabajar. Y aunque la parte ceremonial es nula, el principio aún existe: 6 días trabajarás. Escuché sobre un joven a quien su padre le daba todo, y finalmente su padre se había cansado de eso. El joven le dijo: papá, necesito algo de money, porque quiero ir a las movies. Él quería ir a ver una película. ¿Puedo levantar el vuelo? Su papá le contestó: no, pero si puedes trapear, lavar los platos y tender la cama, podrás tener money para ir a tus movies y alzar el vuelo. Bien. Lo que necesitamos no solo es enseñarles a los hijos la industriosidad, sino también la tranquilidad. Tome el día del Señor y repose. Tome una siesta en el día del Señor. Una de las mejores cosas que puede hacer es tomar una siesta. Un hombre que corta leña no pierde el tiempo cuando afila su hacha. Usted cortará más leña si aprende cómo hacer de este día un día santo. Hágalo un día saludable. Y por último, hágalo un día feliz. Creo que el domingo debe ser el día más feliz de la semana. ¿Sabe por qué? ¿Sabe por qué la iglesia desde su inicio se congregó los domingos? Porque Jesús salió de la sepultura en un domingo. Les diré esto: que después de la resurrección de Jesucristo, no existe una nota pesimista o negativa en el Nuevo Testamento. Después de la resurrección de Jesucristo, es una celebración y gozo. Todos los días del Señor son la Pascua. Nos ponemos felices en Semana Santa, pero deberíamos entrar aquí con la luz del sol en nuestros rostros todos los domingos, porque Él está vivo, Él resucitó. ¡Gocémonos! Tome este día y adore al Señor en su día. Tome este día y descanse en Él. Tome este día y goces en Él. Es el día del Señor. Este es el día que creó el Señor. Un día de alegría, no de tristeza, de amor, no de legalismo. Permita que haya gozo en su hogar hoy. ¿Qué sucedió con los almuerzos del domingo que solíamos tener, donde las familias se reunían, comían, reían, conversaban y se demostraban su amor? Tome este día para la música, los libros, la conversación agradable. Desearía tener más tiempo, pero, amigos, recuerden lo que dice la palabra. Acuérdate del día de reposo para santificarlo. Recuérdelo no como un día de legalismo que Dios dio a los judíos hace muchos años. Escúcheme. Recuérdelo como un día de libertad donde Jesús nos liberó. No libres para hacer lo nuestro, sino libres para hacer la obra del Señor.
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0: 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La temperatura y humedad.
1: Temperatura 91 grados.
0: Humedad 58%.
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0: 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La hora en los estudios.
1: La hora en los estudios.
2: Son las 2:42.

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0: en Radio Salvación. La temperatura y humedad.
1: Temperatura 91 grados.
2: Humedad 58%.
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5: En cierta ocasión hablaba yo con un anciano campesino, un pobre serrano, cerca de las Urdes, región del centro de España. Le preguntaba si es que por allí vivían en promiscuidad. Me preguntó qué era eso y al explicárselo contestó: «Ah, no, ahora ya no. Era otra cosa en mi juventud. Cuando todos tienen la boca limpia, se puede beber de un mismo vaso. Entonces vinieron esas enfermedades que envenenan la sangre y hacen locos e imbéciles. Porque eso de que le hagan a uno un hijo loco o imbécil, que no le sirva para nada luego, eso no puede pasar». De esta anécdota personal se vale el gran pensador español Miguel de Unamuno para hacer algunas de sus profundas reflexiones de su puño y letra en su obra filosófica titulada La agonía del cristianismo. El campesino hablaba como un sabio, comenta Unamuno. En las palabras del viejo y sentencioso serrano, comprendí toda la tragedia del pecado original y comprendí también lo que es la agonía de nuestra civilización. ¿Qué es exactamente el pecado original al que se refiere Unamuno? En una palabra, la soberbia. En el estado perfecto del huerto del Edén, nuestros primeros padres tenían la boca limpia y podían beber de un mismo vaso sin que les pasara nada. Pero echaron a perderlo todo cuando quisieron ser como Dios. Y esa puerta por la que le dieron entrada a la soberbia se convirtió en la puerta de salida del huerto. Por lo menos unos 4,000 años después, Jesucristo, el Hijo de Dios, que era por naturaleza Dios, se rebajó voluntariamente y se hizo hombre, humillándose a sí mismo. Es decir, Dios mismo dejó de ser igual a Dios para que el hombre dejara de procurar ser igual a Dios por sus propios méritos. Así Dios invirtió las tablas del pecado original, ofreciéndonos a su único Hijo como puente de reconciliación con Él. Si bien está agonizando la civilización actual, es porque ha perpetuado ese ciclo de soberbia que comenzó en el Edén. En vez de procurar ser como Cristo en la humildad, en la entrega y en el amor al prójimo, se ha entregado al amor propio, a la promiscuidad, que la humilla, la rebaja y la mata con toda clase de enfermedades venéreas y el SIDA. Se empeña en imponer, como norma de la sociedad, lo anormal como normal. Nuestra civilización corre riesgos necios y por televisión, en el cine y en los demás medios de comunicación social, fomenta la promiscuidad y el sexo fuera del matrimonio como si no hubiera posibilidad de contagio, como si no existiera el peligro de contraer una enfermedad venérea o mortal. Quiera Dios que reaccionemos y lo busquemos a Él, despojándonos de esa soberbia antes de que no sirvamos para nada. Digamos categóricamente, al igual que aquel anciano campesino, eso no puede pasar.
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7: Damos gracias a Dios porque podemos disfrutar de su paz.

0: fuerzas internacionalmente desde Florida.
1: Nosotros nunca hablamos de apariciones de vírgenes religiosas aquí. Hoy hacemos una excepción cuando medio mundo celebra la Virgen de Guadalupe. Según diversos investigadores, el culto guadalupano o a la Virgen de Guadalupe es una de las creencias más históricamente arraigadas en el actual México y parte de su identidad, y ha estado presente en el desarrollo como país desde el siglo XVI, incluso en sus procesos sociales más importantes, como la independencia de México, la de la Reforma, la Revolución Mexicana, y en la sociedad mexicana actual, en donde cuenta con millones de fieles, algunos de ellos profesantes, como guadalupanos, sin ser necesariamente parte del catolicismo. De acuerdo a la tradición oral mexicana, se cree que la Virgen María, Madre de Jesús, se apareció en cuatro ocasiones al indio San Juan Diego Cuatlatzotzin, en el centro del Topeyac, y en una quinta ocasión a Juan Bernardino, tío de Juan Diego. El relato guadalupano conocido como Nican Mopua narra que tras la primera aparición, la Virgen ordenó a Juan Diego que se presentara ante el primer obispo de México, Juan de Zumárraga. Juan Diego, en la última aparición de la Virgen y por orden de éste, llevó en su ayate unas flores que cortó en el Topeyac. Juan Diego desplegó su ayate ante el obispo Juan de Zumárraga, dejando al descubierto la imagen de la Virgen María, morena y con rasgos mestizos. ¿Por qué un país de 130 millones de habitantes y otros cientos más en América Latina creen en apariciones religiosas y le guardan devoción? ¿Dónde en el alma o en la mente de estos seguidores se anida esta idea de querer ver apariciones de seres con características especiales y con poderes especiales? La Biblia no autoriza tales apariciones, ni tampoco manda una especial veneración a tales apariciones. ¿Por qué el ser humano sigue atado a tal adoración? ¿Y por qué mejor no entiende y adora a Dios, según lo revela y enseña la Sagrada Escritura? Esto forma parte del misterio de lo que se anida en el corazón de un ser humano, que intuye la existencia de lo divino, pero que no puede encontrarlo. No, a menos que Dios mismo se revele a los seres humanos. Con razón la Biblia dice que la divinidad está cerca de los que le buscan y que no niega su favor y su misericordia a los que le adoran en espíritu y en verdad. A los seres humanos le falta aprender esta verdad de una adoración en espíritu a un ser espiritual que no tiene apariencia humana y cuya única referencia se encuentra en Jesucristo, el Salvador del mundo.
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1: 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La hora en los estudios.
2: La hora en los estudios.
3: Son las 3:22.

algo real. Únicamente estaba pendiente de sus plumas y de su aspecto. No le importaban ni los gritos, ni el ruido del agua, ni el miedo de sus compañeros. Con total indiferencia, se subió en la tabla más alta e, impresionado por su propia belleza y el color de sus alas extendidas, comenzó a cantar.

0: Fue increíble. Todos le oímos cantar y nos quedamos impresionados. La verdad es que era un animal bellísimo. Pero, ¿cómo podía estar tan ausente? ¿Cómo podía estar tan enamorado de sí mismo? Para él, la tormenta no tenía ninguna importancia, ni tampoco la gente o los otros animales que se estaban muriendo. En su mente solo cabía él, nadie más. Hay mucha gente que se comporta de la misma manera. Creen que el mundo es un escenario gigante y ellos son el actor principal. No piensan en nadie más que en ellos mismos. Sin embargo, hay otros que viven para los demás. Siempre están buscando la oportunidad de ayudar a otros y de ser útiles y se ofrecen con gusto para colaborar en lo que sea. Y qué bonito es encontrar personas así. Lo malo es que, a menudo, los demás se aprovechan de ellos y comienzan a abusar de su buen corazón y al final, el que es servicial, si no tiene cuidado, comienza a quejarse y se vuelve un gruñón insoportable.
1: En Radio Salvación, la temperatura y humedad.
2: Temperatura 86 grados.
1: Humedad 73%.
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0: 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La temperatura y humedad.
1: Temperatura 86 grados.
2: Humedad 73%.
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5: La presente carta dice lo siguiente. Señor Palau, he sido muy católico, pero con los años de vida y con todo lo que he visto en la Biblia antigua y sus parábolas, que hoy los hombres la interpretan a su antojo, dudo de todo. Aunque usted dice que la Biblia es inspiración divina. Dígame, señor Palau, si Jehová formó la tierra y lo que existe, ¿por qué permitió entrar en su reino a Luzbel y a todos sus secuaces a malograr su reinado? Y ahora, en lugar de castigarnos a nosotros, ¿por qué no los separa a ellos para que vivamos tranquilos alabando a Dios? Estimado caballero, su pregunta es profunda, seria y muy, pero muy importante. Primero, le quiero animar a que no dude de todo. En primer lugar, si usted analiza la palabra de Dios, la Biblia, y la lee tranquilamente, confiando en que Dios le va a ayudar e iluminar para entenderla, usted va a empezar a ver que las sombras y las dudas se van a esparcer y desaparecer, y que usted va a empezar a comprender la mente de Dios y los pensamientos de Dios. Dice en el libro de Isaías, «Mis pensamientos no son vuestros pensamientos, ni mis caminos vuestros caminos, porque como los cielos son más altos que la tierra, así son mis pensamientos más altos que vuestros pensamientos, y mis caminos que vuestros caminos». Así que, caballero, no se desaliente. Y, repito, la Biblia es de inspiración divina, es la palabra de Dios, es inerrante. Usted puede confiar en ella con toda paz. Por lo tanto, manos a la obra una vez más. Ahora bien, con respecto a por qué Dios permitió que entrara Satanás y sus secuaces a malograr el reinado, la respuesta no la sé 100%. Pero sí le puedo decir lo siguiente, pensando, analizando, filosofando con la Biblia como fundamento. Imagínese usted qué pasiva sería nuestra existencia, qué ignorantes seríamos a estas alturas los seres humanos si no conociéramos el lado oscuro de las posibilidades del ser humano, o sea, el lado negativo del lado positivo de Dios, las posibilidades oscuras del ser humano que por otro lado tienen su contraparte en las posibilidades poderosas, bondadosas, puras, nobles, positivas del ser humano. Realmente, si no hubiera sido por la introducción del mal en el universo, en un sentido, y lo digo desde un punto de vista limitado, no por revelación divina, sino por pensamientos míos, ya que usted me hace la pregunta, seríamos como criaturas que jamás saldríamos, como quien dice, de un año de vida. Seríamos bebés morales y éticos. Y por lo tanto, es mi pensar, no digo que es bíblico, es mi pensar que Dios permitió que el mal entrara para que nosotros los seres humanos madurásemos con respecto a lo ético y lo moral. Por otro lado, sepa bien que Dios nos castiga a nosotros únicamente si no nos arrepentimos, si no nos volvemos a Él y si rehusamos creer en su Hijo Jesucristo. Porque si nos arrepentimos y nos volvemos a Él con fe en Jesucristo, nuestros pecados están perdonados y Dios nos salva. Por otro lado, Satanás y sus secuaces serán castigados eternamente en el lago de fuego y azufre, dice el libro del Apocalipsis. Así que, a su debido tiempo, él será juzgado.
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0: Se acude a personas extrañas en tiempos de emergencia. A veces también se acude a dioses extraños. En reflexión nos llama la atención las personas y los lugares donde la gente acude por ayuda en tiempos de necesidad. Hasta se acude a dioses extraños. El pueblo de Israel, que vagó por muchos años buscando y soñando con una tierra de donde fluía leche y miel, se cansó en muchas ocasiones de tan largo viaje y comenzó a jugar con la idea de adoptar nuevas religiones y nuevos dioses. Porque el corazón del hombre siente el vacío de Dios, y por ello dirige su atención a todas aquellas cosas que pueden, en su imaginación, reemplazarle. Tal como sucede hoy con nuestra generación, en que los adivinos, psíquicos, hechiceros y toda aquella cohorte de consejeros, asesores y sábelotodos tratan de conquistar el interés de muchas personas que, no teniendo nada mejor, se rinden ante promesas que todos sabemos son falsas y no más que una mera ilusión. En este transitar por una vida que hemos rodeado de cosas materiales, pero que no traen satisfacción al alma, como los psíquicos de hoy que prometen todas las soluciones a todos los problemas que te afectan, para descubrir a poco de andar que nunca han tenido los poderes pretendidos y que saben menos que tú acerca de la vida y de sus problemas. A veces el hombre se cansa, a veces se cansa Dios de ver las peripecias por las que atraviesan sus criaturas, las cuales se ganan lo que les pasa por su desobediencia y su pecado. Es posible que te sientas muy conforme con los consejos que has recibido de aquella persona que te ha convencido que tiene poderes especiales. Aunque a veces no puede atender a sus clientes porque está enferma o enfermo, porque su matrimonio, si es que lo tiene, está en crisis o porque se ha muerto. Y tú sigues aferrado con esa fe que quiere creer lo imposible a aquellos remedios o palabras que en la mayoría de los casos no resuelven nada, pero que en tu imaginación desbocada sirven para tratar de satisfacer tu alma con un mensaje por el cual tienes que pagar en metálico. Jesucristo nunca pidió compensación de ningún tipo a nadie. Dijo lo que tenía que decir con sencillez, aunque en un lenguaje directo. Cuando sanó a los enfermos, curó a los endemoniados o resucitó a los muertos, nunca envió una factura a los que se beneficiaron de su poder.
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2: 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La hora en los estudios.
3: La hora en los estudios.
4: Son las 4:21.

0: En Radio Salvación, la temperatura y humedad.
1: Temperatura 82 grados.
2: Humedad 79%.
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1: 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La hora en los estudios.
2: La hora en los estudios.
3: Son las 4:41.

0: tenemos, la recibimos, la recibimos, la recibimos, la recibimos. Se va la guerra, se termina la guerra, la paz de Dios sobre este pueblo. Adiós a la guerra. Paz para esta nación, sabiduría para nuestro gobernante. Gloria a Dios. Gloria a Dios.
1: Alabemos a Dios despidiendo al señor presidente de la nación con un saludo así, con todos los pañuelos, todos los pañuelos, todos los pañuelos en alto, todos los pañuelos en alto. Ese mar de banderas blancas moviéndose. Gloria a Dios, símbolo de paz. Aleluya, gloria al Señor. Gloria al Señor. Gloria a Dios. Gloria a Dios. Aleluya.
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3: Dice la palabra: y saliendo Jesús de allí, se fue a las partes de Tiro y de Sidón. He aquí una mujer cananea que había salido de aquellos términos clamaba diciendo: Señor, hijo de David, ten misericordia de mí. Mi hija es malamente atormentada del demonio. Pero él no le respondió palabra. Entonces, llegando sus discípulos, le rogaron diciendo: despídela, pues da voces tras nosotros. Él respondiendo dijo: no soy enviado sino a las ovejas perdidas de la casa de Israel. Entonces ella vino y le adoró diciendo: Señor, socórreme, que Dios añada bendiciones, salud y salvación a su santa palabra. Y hermanos y amigos, dice la Biblia, Evangelio según San Mateo, capítulo 15, versículo 21, que en una ocasión Jesucristo, junto a sus discípulos, se movía por la región de Tiro y de Sidón. Dice que de pronto fueron interrumpidos por una mujer cananea que se acercó corriendo hacia ellos. Gritaba desesperada a toda voz y decía: Señor, hijo de David, ten misericordia de mí, que mi hija está poseída de un demonio. Era una madre desesperada porque su hija estaba endemoniada y corría detrás de Jesucristo y gritaba con todo pidiendo socorro al Señor. Ahora fíjense que dice que era una mujer cananea, sirofenicia de origen, adoradora de estatuas y de ídolos. Era un idólatra. Sin embargo, ahora corre detrás de Jesucristo. Ojalá todos los idólatras hagan eso. Sonríase, que el Señor le ama. Creo que un idólatra en todo Nicaragua y todo Centroamérica que no empieza a correr detrás de Jesucristo, ahí se está corriendo bien, ahí se van en victoria. Porque ahora estaba corriendo bien. Mateo capítulo 26, verso 28, dice que la sangre de Jesucristo fue derramada por muchos para remisión de pecado. No hay estatua que quite el pecado, ni ídolo que quite el pecado, ni imagen que quite el pecado, ni muñeco que quite el pecado. Lo quitó Cristo Jesús en la cruz del Calvario, cuando bañó con sangre el madero del Gólgota. ¡Gloria sea Dios! Y la cananea tenía su religión, religión de idolatría. Palabra sencilla, religión de muerte, religión de infierno. Y ahora corre detrás de Jesucristo, ¿qué le pasaría? Bueno, dice la Biblia, y es una promesa en la Escritura, profeta Isaías, capítulo 31, verso 21. La Biblia dice estas palabras. Dice que en algún momento en la vida de los seres humanos, oiremos una voz detrás de nuestros oídos que nos dirá: este es el camino, anda por él. Y no te desvíes ni a derecha ni a izquierda. A alguien Dios va a usar, a quien sea, Dios usa a cualquiera. Pero alguien usará a Dios en algún momento en la existencia de los seres humanos para venir a decir: ¿cuál es el camino? Mire, este es el camino. Cristo es el camino. Ese es el Rey del Cielo. No se desvíe a la derecha, que no es a la derecha, no es a la izquierda. Es en el centro de la voluntad de Dios. Cristo Jesús es el centro de la voluntad de Dios. ¡Alabado sea Dios! Y a la cananea parece que se le cumplió esa promesa. Parece que alguien se acercó a la casa y miró su nena endemoniada y miró la casa llena de estatuas y de ídolos. Y parece que le dijo, bueno, doña Cananea, yo no sé qué es lo que pasa, pero parece que los muñequitos esos no tienen poder. Porque su hija sigue igual, no se sana para nada. Y usted siempre clamando a esas estatuas y a esos ídolos y postrada ahí, y le pone flores, y le pone cuantas cositas, pero nada. ¿Y qué es lo que pasa? Y me imagino que esa persona le dijo, mire, usted no sabe que hay un hombre que se mueve por ahí, por el territorio, que dicen que es el Hijo de Dios, y que es el Cristo, que es el Mesías, y echa fuera a los demonios, no hay diablo que se les resista. Y sana a los enfermos, está lleno de amor. ¿Por qué no busca ese hombre si estos muñequitos no pueden? Pues ese hombre puede. Busca ese hombre. ¡Ay, Sahaya Soma! Es lo que Isaías dijo, vuestros oídos oirán una voz que dice, este es el camino, andad por él. No os desviéis ni a derecha ni a izquierda. En la salvación del alma no hay derecha ni izquierda. Es Cristo Jesús, y fuera de Cristo nadie puede hacer nada. Y si lo busca por otro lado, eso es idolatría. ¡Alabado sea Dios! Y los idólatras no entran en los cielos. Y todo el que esté aquí en idolatría, esta es la noche de su victoria, de dar como la cananea, una carrera hacia Jesucristo y decirle, Señor, socórreme. Gloria sea Dios. Y la cananea miró las estatuas por última vez y dijo, bueno, la verdad es que esto no ha hecho nada por mí, vamos a buscar a ese hombre. Y se fue. Y el que le busca, le encuentra. Pero cuando buscamos a Jesús hay alguien que nos empuja, hay alguien que nos ayuda, hay alguien que nos abre puertas, hay alguien que nos muestra por dónde es que está. Y buscó hasta que de lejos vio un grupito que se movía, Jesús y sus discípulos. Y ahí movió el paso. Y aún a la distancia ya venía, Hijo de David, Señor, ten misericordia de mí. Mi hija está poseída de un demonio. Bendecido sea Dios. Pero cuando llegó cerca con su gritería, dice que el Señor ni la miró. Ay, eso sí es extraño. Ni la miró, no respondió una palabra. El Señor es amor y misericordia. El que a él viene, dijo, no lo echo fuera. No hace excepción de personas. Todo el que cree lo recibe y lo ayuda. Sin embargo, llega esa mujer gritando, desesperada, que su hija estaba endemoniada con sufrimiento tan profundo y Jesús ni la miró. ¿Y qué pasaba? El Señor sabía lo que había en ella. Sabía que era una pecadora, pero no era cualquier pecado. Era una idólatra, él lo sabía. Y óigalo bien, hay pecados terribles y trágicos, porque está el crimen, está el robo, está el adulterio, está la fornicación, está la mentira. ¿Cuántos otros pecados terribles hay que son pecados de muerte, que han enviado a millares al infierno? Pero no hay pecado más terrible que el pecado de la idolatría. Ese es el pecado más asqueroso y abominable delante de Dios. Si usted está en eso, salga corriendo de ahí esta noche, que está en ruta de muerte. Va rumbo al infierno y no lo sabe. Sonríase, que el Señor le ama. Cristo está aquí para darle vida esta noche. Ni miró a aquella mujer, sabía que era pagana. Pagana. Toda religión que enseña idolatría es una religión pagana. Él lo sabía, Jesús lo sabe todo. Ahí no hay que se le esconda. Él sabía que estaba en paganismo, que era un idólatra, que adoraba estatuas, que adoraba ídolos muertos, mudos, paralíticos, sordos, que tienen ojos y no ven, hechos de yeso, de metal, que lo venden por dinero, que la gente los compra. Él sabía eso todo, que ellos estaban en ese pecado trágico. Sea bendito el Señor. Y ni la miró. Y ella gritando, Señor, socórreme. Mi hija está endemoniada. Y el Señor mirando por otro lado. Mi alma te alaba, Jesús. Sea bendito el Señor Jesucristo. Ahora, ¿por qué ese pecado de la idolatría es tan terrible y tan abominable y tan despreciado por Dios y tan mortal? Que dice claro, los idólatras no heredarán el reino de los cielos, no irán nunca para arriba, irán para abajo. ¿Por qué es tan abominable ese pecado? Bueno, oiga lo que dice la Biblia. En Éxodo capítulo 20, verso 4, Jesús le habló a los hijos de Israel, que eran su pueblo en el Antiguo Testamento, y le dijo, no te harás imagen, ni escultura alguna, de lo que hay en el cielo, o en la tierra, o en las aguas debajo de la tierra. Y le dijo, no te postrarás ante ellas, ni le rendirás culto, porque yo soy Jehová tu Dios, un Dios celoso. ¡Gloria sea Dios! ¡Dios ama, alaba! Fíjese en el asunto, que Dios prohibió eso desde el principio. Apenas los hijos de Israel fueron movidos por él como pueblo de él, como hijos de él, les prohibió terminantemente ni hacer estatua, ni hacer imagen, ni hacer ídolo. Y le dijo, y no te postres ante ellos, porque el Dios soy yo, delante de quien te tiene que postrar es de mí. Y dijo, yo soy un Dios celoso, que sí que no quiere cuenta con eso, ni comparte su gloria y su amor, que es para nosotros con nada, menos con un muñeco que tiene ojos y no ve. Alabe lo que él vive. Que no se enoje conmigo, sonríase que yo le amo, tengo que hablarle la verdad para que usted se salve, porque usted sigue en la idolatría, se va al infierno, y los ídolos se quedan aquí afuera, alabado sea Dios, y se pudre, y le dará polilla, le dará moho, y usted se va a la condenación, alabado sea Dios. Y ningún hombre o mujer de Dios que ame y que sea fiel a Dios, calla jamás la verdad, aunque le corten el cuello como Juan el Bautista. Pero la verdad viene en amor, porque la verdad liberta. Conoceréis la verdad y la verdad os libertará. Y la verdad es Cristo Jesús. La verdad no es ninguna estatua, la verdad no es ninguna imagen, la verdad no es idolatría, esa es la mentira de Satanás. La verdad es que el Cristo vivo murió en la cruz por usted, derramó sangre por usted, lo salvó en el Calvario, ¡ay, sama llama! Y lo llama ahora para que usted sea de él. Y la Biblia dice que él no comparte su gloria con nadie. Y oiga lo que dice. Dice, menos con las imágenes fundidas. Con nadie. Él es único. Único es su nombre. Solo él salva. Solo él murió en la cruz por nosotros. Solo él tiene todo el poder del Dios del cielo. En el cielo y sobre la tierra. ¡Glorias a Dios! Dice bien que Dios prohíbe que la gente tenga estatuas o imágenes, y menos que se poste ante ellas. Pero oiga lo que dice la Biblia. Deuteronomio capítulo 27, en el verso 15, la Biblia dice, maldito el hombre que hace imagen o estatua, abominación a Jehová. Oiga, eso es serio y feo, pero yo tengo que predicarlo. Hace 3 o 4 días que Dios me está diciendo que predique eso aquí en esta noche, que lo predique aquí. Y Dios me está hablando hace 2 o 3 días, que si Nicaragua tiene paz, tiene que apartarse de la idolatría y enterrar los ídolos y adorar al Cristo vivo. ¡Ay, Samaria, sana! Y Dios ama a este pueblo, y yo también. Y tengo que hablarle la verdad en todo el amor de Dios. Porque este pueblo, Dios quiere hacer algo grande con este pueblo, porque pocos pueblos hay tan valientes y tan fervientes para Dios como este. Pero hay multitudes que están en idolatría, y Dios quiere desarraigar eso del corazón de gente humilde, que está en idolatría por ignorancia, porque no sacan tiempo para leer la Biblia, ni se les enseña su religión tampoco. Y lo van a oír en esta noche, porque hay montones de orejitas que Dios tiene pegadas en la radio y los tiene aquí están, ahí, que los va a sacar de este pecado de muerte, este pecado infernal. Aunque se enoje el diablo, que es un mentiroso y un ladrón. ¡Gloria sea Dios! Pero oiga de nuevo esto, porque es tan decisivo para usted. Esto respira vida o muerte para usted y los seres que usted ama. Deuteronomio 27:15 dice, maldito el hombre. Oiga, cuando eso sale por la boca de Dios es para temblar cualquiera. Maldito el hombre que hace estatua o imagen, abominación a Jehová. Busque la Biblia y lea lo que ahí está. Yo no hablo doctrinitas de hombre, ni tradiciones de hombre, ni dogmas de hombre, ni leyendas, ni cuentos de vieja. Hablo palabra de Dios como está en la Biblia. Como está en la Biblia. Y la Biblia no autoriza a nadie a hablar otra cosa más que lo que está en la palabra. El apóstol Pedro, apóstol principal en la iglesia judía, pastor principal en la iglesia de Jerusalén, dijo, si alguno habla, hable conforme a la palabra de Dios, para que en todo Dios sea glorificado por Jesucristo. Son palabras de Pedro, que no vendía el mensaje tampoco. ¡Alabado sea Dios! O sea, yo no hablo aquí otra palabra nada más que lo que está en la Biblia. Y la Biblia dice, y Cristo dijo, y el apóstol Pedro dijo, palabra de Dios nada más. Quiere decir que usted no tendría excusas jamás. Si en su religión o otros hombres le hablan otra cosa, allá ellos. Pero tarde o temprano se tragarán la lengua, porque nadie está autorizado para predicar otra cosa aquí nada más que la palabra de Dios, que es vida, que es potencia de Dios, que limpia y santifica a la gente. ¡Gloria sea Dios! Quiere decir que está bajo maldición. todo el que adora las imágenes, las fabrica, las vende, las compra, las tiene, están bajo maldición. Lo dice la palabra de Dios, yo no lo puedo esconder. Hay gente que me ha dicho, ah, pero eso es en el Antiguo Testamento, ya eso pasó. Se equivocó, no ha pasado nada. Porque yo sé que no ha pasado. Oiga lo que predicaron los apóstoles, que es el nuevo pacto para nosotros. Oiga lo que predicaron. Romanos capítulo 1, verso 22. El apóstol Pablo, apóstol para nosotros los gentiles. Pedro el apóstol para los judíos. Pablo apóstol para nosotros. Ese es el maestro de nosotros. Sonríese que papá le ama. ¿Qué dijo Pablo de esto? Oiga lo que dijo. Romanos capítulo 1, verso 22. Dijo, algunos queriendo hacerse sabios, se tornaron necios y cambiaron la gloria del Dios incorruptible por imágenes del hombre corruptible. Oiga eso. Más claro no canta un gallo puertorriqueño. Sonríase que el Señor le ama. Y mire lo que el apóstol dice, porque Pablo hablaba la palabra como se la daba el Espíritu. Y no miraba cara de hombre, ni hacía sesión de persona, ni tenía miedo a nadie. Hablaba la verdad, porque él quería que se salvara a la gente. Y el hombre de Dios, que realmente es de Dios y tiene amor de Dios, quiere que se salve la humanidad. Y no predica para agradar a nadie, ni para alcanzar simpatía con nadie. Predica para que se salve la gente, para que los perdidos vengan a Cristo y escapen de la condenación, para que están hundidos en la idolatría y en lo que sea, vengan a la verdad de Cristo Jesús y se salven y se laven en la sangre que bañó el madero del Gólgota para limpiar el pecado de la humanidad. ¡Gloria sea Dios! Y Pablo no vendía el mensaje por nada, por eso le dieron tantas pedras y tantos golpes, pero está en el tercer cielo de blanco, gozoso, cogiendo fresco allá arriba. Alábelo, que él vive. Oiga lo que Pablo dijo, vamos a repetírselo por si acaso no le gustó. Sea bendito el Señor. Tiene que gustarle porque es palabra de Dios. Esto no es palabra mía, yo de mi parte no tengo nada que hablar. Es palabra de Dios, Romanos 1:22. Algunos queriendo hacerse sabios se tornaron necios. Que sí, que la gente queriendo usar sabiduría humana y queriendo usar ingenio humano, hicieron estatuas. Ah, para verla, para que me recuerde. Pero Dios no ha dicho que recuerde nada. Dios ha dicho que usted adore, adore al Dios vivo en espíritu y en verdad. Que usted sepa que Dios está frente a usted y tenga la fe de cerrar los ojos y decirle, aquí tú estás y yo te amo y te adoro y te bendigo y te amo a ti y solamente tú eres mi Dios. Y esa es la adoración que Dios demanda. Y Pablo dijo, queriendo hacerse sabio, buscando mucha cultura y sabiduría y cuestiones humanas, cambiaron la gloria del Dios incorruptible por imágenes del hombre corruptible. Y Pablo dice, se volvieron necios. Oye, son palabras del apóstol, yo tengo que repetirlas. Conmigo no se enoje, enójese con Pablo. Sonríase, que el Señor le ama. ¡Gloria a Dios! Pero oiga ahora esto que es tan decisivo. Óigalo con cuidado para que vea el resultado de desobedecer a Dios y cambiar las cosas de Dios. Ahí en Romanos capítulo 1. Verso 25, Pablo añadió estas palabras. Dijo, y cambiaron la verdad de Dios por la mentira, dando culto y adorando las criaturas, y no al Creador que es bendito por los siglos. Oiga, eso es palabra de Dios y eso es doctrina apostólica. Ahora no fue Éxodo ni Deuteronomio, ahora es Romano, carta escrita por el apóstol Pablo para nosotros los gentiles. Alábalo, alábalo, que él vive. Alabado sea Dios. Óigalo bien, Romanos 1, 25. Estoy repitiendo estas cosas, hermano, con toda intención y hablándolos lentamente, porque Dios me mostraba a mí orando hoy que el pueblo tiene que apartarse de idolatría si quiere la paz para Nicaragua. Que la idolatría es un veneno con Dios. Y por la idolatría hay países hoy en día que están hundidos en la esclavitud y fracasados. Porque por la idolatría Dios los desechó a un lado. Montones. Y en la Biblia los hijos de Israel, cuando cayeron en idolatría y se echaron a un lado y en vez de Dios hicieron becerros de oro y adoraron los Baales y adoraron la reina del cielo. Eso está en la Biblia. Dios se apartó de ellos y naciones paganas los agarraron y se los llevaron como esclavos. Oiga eso, son lecciones objetivas que están en la Escritura. Y Israel eran los hijos de Dios y Dios se echó a un lado y los dejó por la idolatría. Y aquí hay un pueblo grande que ama Nicaragua. Y hay un pueblo grande que busca a Dios con todo su corazón. Y hay otro pueblo grande que está en idolatría y tiene que apartarse de eso si quiere que haya paz en este país. Y le estamos predicando en el amor de Dios, pero le estoy predicando en el Espíritu de Dios. Y siento la presencia de Dios, y siento el amor de Dios para este país. Y el desespero de Dios de que se aparten de las estatuas, de los ídolos muertos, alabado sea Dios, y de la adoración a criaturas. ¡Gloria a su nombre! Asaki Anaya Suhama. Siento, hermano, la presencia de Dios. Y siento el poder de Dios que se mueve en este lugar. Y Dios está aquí. Y cada cual oiga que le estoy hablando. Así dice el Espíritu Santo a Nicaragua. Y así dice el Espíritu Santo a las autoridades en Nicaragua. Y así dice el Espíritu Santo a todos los hombres y mujeres en este país. Y así dice el Espíritu Santo a toda la ciudadanía de Nicaragua. Porque Dios ama este país y Dios quiere traer paz. Pero el país tiene que apartarse de lo que es abominable al Dios del cielo. ¡Gloria sea su nombre! Fíjese y escuche de nuevo con cuidado. Y entienda esto, porque esto es muerte o vida para mucha gente. Romanos 1.25. Dice el apóstol Pablo. Porque transformaron, cambiaron la verdad de Dios por la mentira. Y dieron culto a las criaturas. Y veneraron y sirvieron a las criaturas en vez del Creador, que es bendito por los siglos. Que sí, que no se puede adorar ninguna criatura, no se puede invocar ninguna criatura, no se puede servir a ninguna criatura, no se puede venerar ninguna criatura, menos hacer estatuas de las criaturas, cuando hay un Dios que para Él mismo no quiere estatua. Él dice, adórame en espíritu y en verdad, que yo soy un espíritu y no soy un muñeco de ninguna clase. Alábalo, que Él vive. Sin embargo, en todas las partes de la tierra, y aquí en este país igualmente, montones adoran a las criaturas, y le sirven a las criaturas, y le piden a las criaturas, y están en idolatría. Eso es idolatría, están sustituyendo a Dios por alguien que fue creado por Dios, no para ser adorado, sino para servir. Sea bendito el Señor Jesús. En mi país es lo mismo, y en todos sitios de la tierra es igual. Pero por eso la tierra está ahora mismo fracasada. Y sumida en tragedia y en corrupción y en depravación. Y una tercera parte de la tierra padece hambre. Y mueren de hambre miles de personas diariamente en distintos lados de la tierra. Y donde más idolatría hay, más fracaso. Y donde se levanta un pueblo que adora a Cristo, las cosas empiezan a caminar mejor. Sea bendito el Señor Jesucristo. Ahora, oigan esto que es tan importante. Dice Pablo, por ese pecado, óigalo bien. Romanos 1.26 en adelante. Dice, por ese pecado de adorar las criaturas y de hacer estatuas, imágenes, idolatría. Dice el apóstol, dice, por ese pecado Dios los entregó a una mente depravada para hacer lo indebido. Y oiga lo que dice, de suerte que varones se abrazaron con varones en mutua concupiscencia. Es terrible. Que sí, que por el pecado de idolatría cayeron en la homosexualidad. El demonio de idolatría los agarró y los engañó, los puso a hacer estatua y adorar criaturas. Entonces Dios los soltó. Y vino un diablo peor todavía, el de la homosexualidad. Y la Biblia dice que los homosexuales no entran al reino de los cielos. Y que los idólatras no entran al reino de los cielos. Ahora eran dos demonios con el más grande. Pero por la idolatría vino la homosexualidad. Mire lo que cuesta adorar las estatuas esas. Lo que cuesta, el precio que se va a pagar. Por caer en una idolatría como esa, que es una traición a Dios. Sea bendito el nombre de Jesús. Pecado de idolatría, mire, es despreciar a Dios. Declarar a Dios mentiroso. Cuando Dios dice, los adoradores verdaderos adorarán al Padre en espíritu y en verdad. Porque Dios demanda adoradores espirituales para que le adoren. ¡Alabamos sea Dios! Sea bendito el Señor. Ahora, ese asunto de la homosexualidad, mire, eso es una cosa terrible. La enfermedad más terrible que jamás se ha visto, que es SIDA. Ese diablo, el rango general. Vino por los homosexuales. Ahora le da medio mundo, pero empezó con los homosexuales exclusivamente. Como un juicio de Dios, para que vieran el pecado terrible en que están. Pero salió la homosexualidad por la idolatría. Y hoy en día la cantidad de homosexuales que hay en todas las partes de la tierra es una cosa fantástica. Yo predicaba una campaña en la ciudad de Nueva York. y en esos días de la campaña hubo un desfile por las calles de Nueva York de homosexuales. Desfilaron 50.000 homosexuales por las calles de Nueva York. Y el alcalde de Nueva York declaró la semana de los homosexuales. Tan perdido estaba él como los homosexuales. Porque él debe conocer la Biblia y saber que la Biblia dice que los homosexuales no entran en el reino de los cielos. Que Dios al hombre lo hizo hombre. Y a la mujer lo hizo mujer. Y lo otro es una obra del diablo para destruir y hundir la pobre humanidad. Sin embargo, esa es la situación hoy en día. En mi país, en una ocasión hubo un baile de homosexuales. A medianoche entró la policía y los arrestó a todos. Pero lo grande no fue el baile, lo grande es las personalidades que habían ahí. Que cuando la policía los arrestó se quedaron atónitos. Personalidades de la más alta sociedad. La más alta sociedad era aquella. Perdidos ahí en depravaciones increíbles y vergonzosas. Ligados a Satanás sus mentes y sus vidas. ¿Por qué? Porque todo el que cambia la verdad por la mentira, Dios lo entrega a una mente depravada, dice la Biblia. Dios lo entrega al diablo, en otras palabras. Para que haga lo indebido y se acabe hundir. Porque la idolatría es algo que lo hacen voluntariamente, sabiendo que la Biblia lo prohíbe. Voluntariamente fabrican las estatuas y las venden y enseñan a la gente a adorarlas. Y a pedirle y a postrarse delante de ella y a ponerse esta comida al frente y las pobres no tienen ni dientes para comer. Mi alma te alaba, Jesús. Eso lo hacen voluntariamente. Entonces Dios viene y los entrega a Satanás. Y entonces viene la homosexualidad, que ya eso es un pecado terrible y trágico donde ya la voluntad nos da. Ahí los domina Satanás. Ahora, esa cantidad terrible de homosexuales que...

pasó en los días de Lot. Que Lot vivía en una ciudad que se llamaba Sodoma. Y había miles de homosexuales en la ciudad. Y por ese pecado de la homosexualidad, Dios envió dos ángeles a decretar juicio sobre Sodoma. Y los ángeles se hospedaron en casa de Lot y de madrugada le dijeron, mire, lo que venimos, Lot, es a quemar la ciudad. No somos dos peregrinos, somos dos ángeles del Dios Altísimo. Imagino la cara que pondría Lot cuando aquellos huéspedes se le declaran. Le dijimos, y te venimos a sacar a ti, que eres el único justo que hay en la ciudad, para afuera, para que escape, porque vamos a quemar la ciudad por el pecado que hay en ella. Y el pecado grande era homosexualidad. Miles homosexuales. Por eso se llamaba Sodoma. Porque el demonio sodomita es el demonio que provoca a la gente a la homosexualidad. Y cuando el sol salía sobre Sodoma, los ángeles sacaron a Lot, y el fuego de Jehová descendió de arriba y ardió Sodoma y Gomorra, que estaba igual, ardieron como estopa, ardieron hasta las plantas del suelo, no, ni las hormigas escaparon. Dios es bueno, misericordia y amor, pero cuando la humanidad se corrompe y la humanidad comienza a provocarlo a Él y comienza a hacer lo indebido y lo que es abominable, los juicios de Dios caen, porque Dios es bueno, misericordioso, pero es un juez justo. Gloria a Dios, que tiene que hacer justicia. Sea bendito, Señor Jesús. Solo Cristo salva. Solo Cristo perdona pecado. Solo la sangre de Cristo limpia el pecado. Solo el Espíritu Santo cambia a los seres humanos para que sean hechos hijos del Dios de la gloria. Y esta es su noche, amigo. Venga Cristo. Sálvese. Antes de que sea tarde, el Señor le llama y toca las puertas de su corazón. Mira que estoy a la puerta y toco. Si alguno oyere mi voz y abriere la puerta, yo entraré y cenaré con él y él conmigo, dice el Señor tu Dios. Vamos a cerrar nuestros ojos. Inclinemos nuestras cabezas y cada hermanito. Y cada querido amigo que estás aquí, tenga su mente en el Señor. Amigo amado, usted es un invitado de honor de Jesucristo a este lugar. Dios quiere su vida para colmarla de su gloria y de su salvación. Todos los que quieren aceptar este Cristo único y verdadero, yo quiero orar por ustedes, bien en breve, oración de fe por salvación de vuestras almas. Fíjense que primero es lo eterno. Primero es lo que va a permanecer para siempre, la salvación de su alma. Lo demás viene luego también por añadidura. Pero primero hay que atender lo decisivo, lo que respira vida eterna para usted. Por lo tanto, todos los que quieren aceptar este Cristo para que Él los perdone, los libre de condenación, los salve en esta noche, quiero orar por ustedes, bien en breve, oración de fe, por salvación de vuestras almas. Los que quieren esa oración por salvación de su alma, solamente levanten su mano de ahí de donde están. Quiero bien en breve orar por ustedes. Dios bendiga las muchas manos que se levantan acá en todo este territorio gigante, cubierto por esta muchedumbre que está aquí enorme en esta noche. En breve estaremos orando. Esas manos que usted tiene levantada ahí es una mano que está agarrando la diestra de Jesucristo. Dios bendiga a la multitud de manos que están levantadas por acá, por esta parte del territorio, y las muchas personas aquí en el lugar de los enfermos. Dios les colme de bendiciones. Gloria a Dios. Y hay manos que están levantadas abajo al fondo, en lo último. Sea bendito el Señor Jesucristo. Los que están viendo por televisión, acepte a Cristo ahora ahí junto a esa pantalla. No se quede por nada sin Jesús. Acéptelo. Comienza a vivir para Él. Lea diariamente la Biblia. Ore diariamente. Afírmese en una iglesia que le enseñe la palabra como está en la Biblia. Y le aseguro que en el día grande que viene nos veremos en el cielo. Esta es noche de victoria para usted. Reciba a Jesús. Viva para el Cristo que murió por usted en la cruz. Bendecido sea Dios. Vamos a la parte importante de orar por los enfermos. Cada persona que esté enfermo, esté seguro que Dios le va a sanar. Tenga confianza absoluta que Dios está en nuestros medios. Jesucristo ciertamente llevó nuestras enfermedades.

0: Que sí, que una de las enfermedades que se llevó es la suya. Crea eso de todo el corazón. Si él llevó todas las enfermedades, la suya se la llevó también. Y si él se la llevó, usted tiene derecho a ser libre. Porque él la llevó para que usted sea libre. Crean eso. Te alerta. Ore con compasión. Llore por los enfermos con nosotros. La oración suya cuenta. Igual que la mía y de los pastores. Oramos a Dios. Padre mío, mira cuántos enfermos han pasado. Pero ellos tienen puesta su confianza en ti. Ellos tienen puesta su confianza en un Dios que a su propio Hijo envió a morir a la cruz, crucificando toda maldición. Yo creo en ti, Señor. Tú eres misericordia, compasión, amor. Estoy seguro que tú vas a hacer milagros aquí en esta noche como nunca yo haya visto antes en mi vida. Yo lo creo con todo mi corazón. Y tú me prometiste que conforme a mi fe sería hecho. Y te voy a dar la gloria solamente a ti. ¡Ay, sale a ser! ¡Bendito sea Dios! Ahora mismo, Padre, digo, Padre, creyendo, para gloria tuya, Padre mío, digo creyendo, Padre, que por su llaga fuiste sanado. Recibe salud por esa palabra. Recibe salud por esa palabra. Creaste tejidos nuevos por esa palabra. Creaste órganos nuevos por esa palabra. Creaste todo nuevo por esa palabra. Gloria a Dios. Tan sano por esa palabra. Bendito sea tu nombre, Padre. ¡Ay, Salaja y Amazona! Levante las muletas, hermano querido, y camine para acá. Camine para ahí, por la plataforma. Alabemos a Dios, hermano. Alabemos a Dios. Alabemos a Dios, hermano. Alabemos a Dios. Alabemos a Dios. Hermanita, venga para aquí. ¿Qué tenía?
1: La niña estaba... La niña era este... O sea, tenía pie plano. Y aquí tengo una cita con el médico, con el ortopedista. El 13 de noviembre, ¿verdad? Ella tenía cita, pero yo llegué al hospital regional de Jinotepe, pero no me la pudieron atender, ¿verdad? Porque llegué un poquito tarde. Pero me dieron cita para el 30 de noviembre de este año. Pero como me puse a trabajar en la campaña, ¿verdad? Entonces, el 30 de noviembre yo tenía la cita y no fui porque se me olvidó. Pero Cristo Jesús me ha libertado a mi hija y me le ha hecho la curvatura. Es para honrar y glorificar al Señor porque Él es el único, ¿verdad?, que hace grandes maravillas.
0: Así que el Señor no te falló en la cita.
1: No me falló.
0: Levántala para ver el piececito. Y eso era plano, hermanita.
1: Era plano.
0: Los que pueden ver la curvatura ahí clarita, definida. ¿Cuántos en gloria a Dios? Es un milagro donde Dios tiene que crear algo que no había, ya que es pie plano, pues es como una mano así. Pero Dios es poderoso para ese milagro y cualquiera otro. ¿Estás contenta? ¿Estás contenta? Qué bueno. ¿Cuántos en gloria al Señor? ¿Quién fue? Gloria a Dios. Dios te bendiga. Nos gozamos con tu bendición, hermanito. Amén. Dios le bendiga a mi hermano. ¿Qué usted tenía?
2: Hermanito, yo tenía un año y medio de estar con unas llagas en mi canilla.
3: Sí.
2: Y no se me han podido aliviar. Hoy le pedí al Señor que me alivie la canilla, las llagas que tengo en mi canilla. Que no podía andar sin muletas, solo apoyado con las muletas nada más.
3: Sí.
2: Pero hoy ya me encuentro, gracias al Señor, le doy que ya estoy bueno en mi canilla. Aleluya, gracias.
0: Qué bueno.
2: Señor.
0: ¿Ha podido caminar sin las muletas?
2: Sí.
0: Levante las dos muletas en alto. Camina hacia allá ahora. ¿Cuántos alaban al Señor? Alabemos a Dios. Bendito sea Dios. ¿Quién fue?
4: Cristo.
0: Aleluya. La gloria es para ti, Señor. Camina hacia acá, hermanito. Damos gracias a Dios. Está caminando bien, gracias al Señor. Ya no tiene que volver a usar las muletas. Camine sin ellas para la gloria del Señor.
2: Gracias al Señor le doy. Que ya estoy bueno de mi canilla. Gracias al Señor le doy.
0: Gracias a Dios.
2: Día y noche le pedí al Señor que me sane.
0: Y hermano, Dios lo bendiga, ¿qué usted tenía?
3: Bueno, estaba corto de la vista, que no podía leer de noche.
0: Sí.
3: En el día pues me cuesta así leer, pero dejaba de ir pues al templo porque no podía leer la Biblia, pues. Ahora pues le doy gracias a mi Dios otra vez, pues, que ya miro mejor pues las letras.
0: ¿Lo va a leer ahí?
3: Sí. Pablo, siervo de Jesucristo, llamado a ser apóstol, apartado para el Evangelio de Dios.
0: Oiga, mire, esa letra es bien pequeñita.
3: Sí.
0: Bien pequeñita. ¿Cuánto tiempo hace que no podía leer así?
3: Ya
0: sin?
3: Tenía de más de un año ya.
0: ¿Tenía que usar anteojos?
3: Sí, los anteojos, pues.
0: ¿Solamente con
3: sí,
0: esto podía?
3: Solo con los anteojos.
0: Qué bueno. Damos gracias a Dios porque ahora le pusieron unos anteojos de arriba.
3: Sí.
0: Lea aquí.
3: Que fue declarado Hijo de Dios con poder según el Espíritu de Santidad por la resurrección de entre los muertos.
0: Qué lindo, la gloria de Dios, qué tan buena. Esa es la porción de la Biblia que le regalamos. ¿Cuándo aceptó a Cristo, hermano?
3: Bueno, yo ya lo había aceptado a él, sí. Pero me había retirado, pues, por...
0: Sí, que se reconcilió en esta noche.
3: Sí.
0: Fíjate cómo Dios lo ha recibido con una bendición tan linda, porque usted vea que Dios le ama.
3: Pues no volver atrás.
0: Sí, por nada que pronto volamos para el cielo, hermano.
3: ¿Qué
0: tenías?
4: Una hernia en la boca del estómago, hacía ocho años desde la alfabetización. Y me habían dado cita en Juigalpa para operarme, pero no había querido ir porque le temo en realidad a la operación. Y hoy el Señor me ha sanado, dando gracias a Dios. La gloria es de Cristo Jesús, Él me ha sanado, no tengo nada en la boca del estómago.
0: ¿Qué sentiste cuando oramos, hermanita?
4: Sentí un frío en la boca del estómago y me toqué cuando usted dijo que nos tocáramos y no tengo nada, gracias a Dios.
0: ¿Cómo de grande era?
4: La tenía así, más o menos.
0: Así de grande, como un limón grandote.
4: Sí.
0: Y no hay nada, nada.
4: No tengo nada.
0: Qué bueno. ¿Cuántos dan gloria a Dios? Dios la bendiga, mi hermana. ¿Qué usted tenía?
5: 8 años de padecer de artritis, hermano. Y gracias a Dios, antenoche yo recibí sanidad. Me trajeron mis brazos, me trajeron mis hijas casi de arrastra de los brazos. Y no podía caminar, pero ahora, gracias a Dios, ya me siento bien. Recibí sanidad, recibí del poder de mi Cristo.
0: Qué bueno.
5: Aleluya. Yo
0: ¿cuánto tiempo hacía que estaba con la artritis?
5: 8 años, hermano.
0: 8 años.
5: 8 años.
0: Y tú, el que está aquí, sabe que eso es incurable, porque la ciencia médica lo ha establecido. Porque eso se come los huesos, entonces tiene Dios que crear lo que se comió eso.
5: Pero,
0: ¿cómo se ha sentido hoy?
5: Bien, hermano. Anoche quise testificar, pero no pude, porque hay bastantes hermanos que tienen necesidad de dar a conocer lo que mi Cristo hace por nosotros, hermanos.
0: Bueno.
5: Aleluya.
0: ¿Cómo ha estado caminando hoy?
5: Bien, bien, hermano. Yo me siento bien, gracias.
0: ¿Y la trajeron casi en brazos aquella noche?
5: Sí, en brazos. Me trajeron casi de arrastra.
0: No podía caminar.
5: Pena. No podía caminar, hermano.
0: ¿Las dos piernas estaban afectadas?
5: Sí, las dos rodillas.
0: Las dos rodillas. Levante una pierna ahora alta. La otra. Sí. Camine ligerito hacia allá y regrese. ¿Cuántos en gloria a Dios? Qué lindo ver un milagro como ese. Algo incurable que cualquier médico sabe lo que implica una cosa como esa. Que no la cura nadie, solamente Dios lo puede hacer. Nos gozamos, hermana, con su bendición tan linda. Y damos la gloria a Dios, que es quien lo hace. ¿Cuántos en gloria a Dios, que es quien lo hace? ¿Quién fue? ¿Quién fue? ¿Qué tenías?
6: Anoche fui calzado 2 muelas. Es decir, por todos los días yo en la casa cortaba de las palmeras para limpiarme los dientes, ¿verdad? Como vegetal. Hasta hoy por la mañana al desayunar noté que los huecos no existían. Llamé a mi hermana para que me viera y me dice: las muelas están completamente calzadas. Tengo en la parte donde ha trabajado el dentista hace como 12 años, se nota la otra parte que tenemos en esta parte de aquí.
0: Sí, ¿cuál te calzó anoche? Esa que está ahí. Ahí está muy bien, sí. Ahí tenías dos huecos ahí. Te calzó las dos.
6: Es un puente.
0: Es un puente, sí. Están unidas las calzas de una y la otra. Una pasa a la otra como un puente. Es una cosa linda. ¿Lo puedes agarrar ahí, Tito? Sí, con el dedo, ore para afuera para que la cámara te agarre bien.
7: Sí, ahí se ve. Mire, un puente desde abajo de la primera muela que sigue
0: y llena las dos con un material que resplandece ahí para la gloria de Dios. Eso es un milagro creativo, donde Dios crea algo que no existía. No hay quien lo pueda hacer, solamente el de arriba lo hace. Es el milagro de los últimos días para que los ateos crean. Y sepan que eso no hay emocioncita que lo haga, solamente la mano poderosa del Señor lo puede hacer. Bendito sea Dios. ¿Cuándo aceptaste a Cristo?
6: Hoy.
0: ¿Hoy lo aceptaste?
6: Ahora.
0: Qué cosa linda. Que sí, que anoche tú viniste, te arregló las dos muelas y no lo habías aceptado.
6: No.
0: Cualquiera lo acepta corriendo cuando le llena la boca a uno de la gloria de Dios. ¿Quién fue? ¿Quién fue? ¿Quién fue?

Señor, adorarte en esta noche. Queremos tomar este tiempo.

0: Oh, sí, señor.
1: En Radio Salvación, la temperatura y humedad.
2: Temperatura 82 grados.
3: Humedad 84%.
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7: En el día de ayer comencé a responder la carta de ese joven de 19 años, estudiante de medicina, su novia de 14. Tienen que separarse, aunque se quieren mucho, porque él tiene que continuar sus estudios lejos de la ciudad donde radican. Y el temor de este joven me dice, tengo miedo de perderla por malas influencias que pueden envenenar su mente y confundirla. ¿Qué puedo hacer, señor Palau? Esa fue la respuesta. La pregunta, mejor dicho. En el día de ayer yo comencé a responder con tres puntos fundamentales. Los repito y luego avanzo en la respuesta a este joven, que dicho sea de paso, le escribimos por carta con una respuesta más completa, pero queremos hacerlo por radio para él y para beneficio de otros oyentes, tanto padres como jóvenes o incluso pastores espirituales que quieren saber cómo encauzar a un joven. Le dije en primer lugar que ambos se aseguren que tienen a Cristo en el corazón. Segundo, que formen el hábito de leer un capítulo de la Biblia, sobre todo el Nuevo Testamento, o sea, la segunda parte de la Biblia, todos los días. Tercero, que hagan un pacto, el joven y su novia de 14, que cada día, a cierta hora del día, ambos se van a arrodillar, aunque estén a miles de kilómetros de distancia, y van a hablar con Dios en oración. Y eso les trae una cierta cercanía espiritual a la vez que una cercanía a Dios. En cuarto lugar, joven, le quiero hacer otra recomendación. Que tanto usted como su novia mantengan lo que comúnmente en muchos países se llama un diario personal. O sea, un cuaderno o una libreta en la cual cada día anota usted, por donde esté estudiando medicina, su novia, en su hogar, anoten cada día las actividades de ese día, dónde estuvieron, qué pensaron, qué pensamientos se le cruzaron por la mente cuando leyeron tal pasaje de la Biblia, qué sentimientos sienten el uno por el otro. O sea, mantener un diario, de modo que, al encontrarse de nuevo, puedan compartir el uno con el otro y se van a gozar tremendamente al ver los pensamientos el uno del otro. En quinto lugar, lo lógico, que se escriban cartas, pero no exageren. Uno de mis hijos, estudiando en la universidad, prácticamente estaba perdiendo demasiado tiempo escribiendo cartas kilométricas a su novia, y luego le estaba haciendo llamadas telefónicas que le estaban costando todo su trabajo. Es lógico que un joven quiera estar en contacto con su novia, pero hay que usar prudencia porque los estudios vienen primero en la juventud. Ese es su servicio a Dios. En sexto lugar, mantengan buenas relaciones entre ambas familias, tanto usted con la familia de ella como ella con la familia suya. Eso mantiene un ambiente de protección, un ambiente de calor, un ambiente de cercanía, y hay mucha importancia en que la familia esté de acuerdo. Ahora, para terminar, con respecto a que puedan envenenar la mente de su novia, acuérdese lo que dice San Pablo en Filipenses capítulo 4. Todo lo que es verdadero, todo lo honesto, todo lo justo, todo lo puro, todo lo amable, todo lo que es de buen nombre, si hay virtud alguna, si algo digno de alabanza, en esto pensad. Pensemos en eso y nadie nos envenenará.
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2: La hora en los estudios.
3: Son las 6:23.

0: nuestro mundo hoy por hoy. Los pronósticos de cómo será la vida en el futuro no son muy halagadores. La tala indiscriminada de árboles, la contaminación de las aguas, el uso y abuso de pesticidas, la introducción de químicos en los alimentos, etcétera, etcétera. Y la lista sería larga. Nos hacen prever más enfermedades, problemas nutricionales y poca calidad de vida. En el principio no fue así. El Génesis, el primer libro de la Biblia, nos enseña en el primer capítulo que después que Dios creó todo lo que conocemos, vio que así estaba bien. Y la palabra bien utilizada por Dios quiere dar a entender que no había problemas, carencias o defectos. La creación, toda ella, estaba bien. Si existe un manual de ecología, este tiene que ser el Génesis, porque nos habla de cómo y por qué de la creación, así como del lugar que uno ocupa y las funciones a realizar. Si además de preocuparse por su ambiente, el hombre mostrara el mismo interés por su creador y buscara la manera de volver atrás, a como era en un principio, las cosas por supuesto que serían distintas. El Génesis describe la ecología perfecta. Dios crea nuestro mundo asignando distintos papeles y funciones a cada cosa creada. Y en relación con el hombre, Él lo crea para tener una relación inteligente con la criatura. Y la criatura, mostrando un mal uso de la inteligencia, decide alejarse de su creador. Necesitamos una ecología integral que limpie, recicle y regenere todas las cosas, incluyendo en el proceso al mismo ser humano. De otra manera, el planeta Tierra y todo lo que contiene, incluyéndonos a nosotros, será como aquella luz de estrellas agonizantes que nos llegan muy tarde debido a la distancia, pero que nos dicen que esos cuerpos celestes ya no existen más, que lo único que recibimos fue un mensaje retrasado, una especie de llamarada en el firmamento que nos muestra la finitud de la que estamos hechos. Sí, se hace necesaria una ecología integral que nos cambie y transforme. Cuanto antes, mejor.
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1: En Radio Salvación, la temperatura y humedad.
2: Temperatura 82 grados.
3: Humedad 85%.

0: se la ganará. Un aplauso fuerte para ella. Queremos vivir cerca de ti siempre, Jesús. ¿Cuántos quieren vivir cerca de Él? Apláudale fuerte.
1: Jesús, amado Padre, que esa adoración penetre los corazones de tus hijos.

0: recibe ese manto.
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2: 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La hora en los estudios.
3: La hora en los estudios.
4: Son las 6:41.

0: 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La temperatura y humedad.
1: Temperatura 82 grados.
2: Humedad 85%.
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0: 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La hora en los estudios.
4: La hora en los estudios.
5: Son las 7:03.

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1: 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La hora en los estudios.
0: La hora en los estudios.
2: Son las 7:22.

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1: La hora en los estudios.
2: Son las 7:43.

yo te puedo ayudar. ¿Y quién eres tú? 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

0: en Radio Salvación. La temperatura y humedad.
1: Temperatura 80 grados.
0: Humedad 87%.
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5: La pregunta de hoy es de un muchacho que me dice: señor Palau, yo soy uno de aquellos a quienes usted le habla mucho. Soy un drogadicto. ¿Cómo rompo con las drogas, señor Palau? Me han esclavizado, están arruinando mi joven matrimonio de 9 meses y ya no sé qué hacer. Estoy sufriendo, estoy malgastando dinero. ¿Qué hago para librarme? Ayúdeme, señor Palau.